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Son las 7 de la noche, 14 minutos en Tropicana La Más Bacana. 7 de la noche, 14 minutos. Está habilitada nuestra línea telefónica a través del 310-571-7500. Nos pueden dejar su nota de voz. 310-571-7500 es la línea oficial Tropicana. 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

0: 8:54 se juega a esta hora el partido por la Copa Mundialista entre Túnez y Países Bajos. Hay que decir que saltó por encima de la defensa uno de los líderes delanteros del equipo Túnez. En área pequeña remató centro de córner y anotó el cabezazo marcando el 1. El primer gol para Túnez en esta noche. En ese momento 2 tiene Países Bajos, 1 tiene Túnez y marcamos este gol. 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
1: 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Son las 7 de la noche, 20 minutos en Tropicana.

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2: Cantamos un gol en Tropicana, la más bacana, bacanísima. Por la esquina inferior izquierda entró el primer gol en esa oportunidad. Con Tropicana, la más bacana, bacanísima para la selección. Recordemos que estamos en simultáneo. Por un lado está Túnez y Países Bajos. Por el otro lado juega Japón con Suecia. Pues Japón acaba de anotar minuto 56 y presentamos este gol a nombre de BetPlay. 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
1: En Tropicana la más bacana son las 7 de la noche, 32 minutos, 7:32.
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1: En Tropicana, la más bacana, bacanísima, Anthony Elanga de Suecia ha culminado una soberbia combinación, recibió un pase magistral, conectó un potente lanzamiento que entró junto al poste izquierdo y hasta ahora marcó el 1-1, uno tiene Suecia, uno tiene Japón, este gol. 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
2: 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En Tropicana son las 7 de la noche, 37 minutos.

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2: Yeah. Gritamos gol en Tropicana, la más bacana, bacanísima. Remate que entró por el ángulo superior derecho para definir el 3-1 por parte de Países Bajos. Tres, el tercero acaba de ser anotado, exactamente, minuto 62. 3 tiene Países Bajos, 1 tiene Túnez. En esta Copa Mundialista con Tropicana, la más bacana, presentamos este gol. 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

0: 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En Tropicana son las
1: 7 de la noche, 42 minutos. En Tropicana, 7:42.
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1: En Tropicana, la más bacana, son las 7 de la noche, 44 minutos, 7:44. 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
13: 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En Tropicana son las...
14: Son las 8 de la noche. 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

0: 7 minutos. Bienvenida a toda Colombia, que no me duermo de Tropillaran. ¿Cómo están? Buenas noches, buenas noches, buenas noches, buenas noches. Bienvenidos a este jueves de A Que No Me Duermo. A toda Colombia que se está preparando en este momento para conectarse y disfrutar de 4 horas de buenas historias, de 4 horas de soldado caído, de 4 horas donde vamos a debatir diferentes temas, donde nos vamos a ver a través de Tropicana Colombia, también a través de nuestro live de TikTok, donde nos vamos a ver a través de YouTube también para que se suscriba a través de Tropicana Colombia. Bienvenido toda Colombia a esta hora. Se conecta a disfrutar, a reír, a gozar, a terminar el día como debe ser, con buena actitud, con toda la gana de cerrar ese día que de pronto fue productivo, ese día que de pronto no le fue tan bien, ese día donde le pasaron cosas, donde usted no las quiere compartir. Pues yo de una vez voy a abrir por acá el WhatsApp y lo voy a dejar de una vez listo para recibir todas esas noticias de voz a través del 310-206-3302. Bienvenido, mi nombre es Freddy, de Producer, como siempre, acompañándolos en Tropicana, la más bacana, bacanísima, a todas las ciudades que se van conectando, cada una de ellas que va diciendo, voy a colocar Tropicana para escuchar estos locos, a ver qué tienen el día de hoy, para ver de qué van a hablar, para ver de qué van a debatir, para ver si de pronto me está pasando algo a mí y me pueden ayudar. Pues aquí estamos, contándoles historias, como siempre, 4 horas para divertirnos, para pasarla rico, para disfrutar, para contar chismecitos en esta hora de lo que está pasando en el mundo. Y me conecto de una vez con Barranquilla, con la Arenosa, con el sabor del Caribe, mi querido caballito, bienvenido a Que No Me Duermo de Tropicana.
1: Freddy Ciño, mi hermano, un abrazo para ti, para todos nuestros oyentes en Colombia, como siempre, un placer enorme, qué grato saludarlos. Y bueno, no, ya estamos listos para acompañarles en A Que No Me Duermo, con muchas historias, con mucha información, con mucha sabrosura, con mucho vacile, con mucho de eso que tenemos nosotros, locura, viejo Fred. Así que no, nada, como siempre, sabrositos y ya listos, dispuestos hasta las 12 de la noche. Será un viaje sensacional hoy, entre otras cosas, el último día de esta semana.
0: El último día de A Que No Me Duermo, vamos a escribir una nueva historia, un nuevo capítulo este 25 de junio. Mucha gente contando las moneditas y diciendo, uy, madre, todavía faltan 6 días para que acabe el mes.
1: Te la voy a tirar plena, viejo Fred, uy. Y yo ando también. Claro. Estoy que rompo el chonchito, compadre.
0: Claro, yo estoy diciendo, uy, ya va, carne día de por medio.
1: Claro. Limpio y sin mancha.
0: Hoy diciendo, bueno, esto es para 2 libritas de lentejas, con esto sobrevivo el fin de semana. Cambio los que se ahorraron para el fin de semana de San Pedro, allá en el Neiva, en el Huila, para todo el mundo. Saludito para todos.
1: Eso es la invitación, una invitación famosa que ellos hacen.
0: Claro.
1: Péguese la rodadita.
0: Saludando a los que van a disfrutar de las fiestas de San Pedro, en el Huila, en el Espinal también, en Neiva, bueno, toda esa gente de Ibagué también, que se conectan con La Que No Me Duermo, que deben estar esperando el fin de semana, que se viene cargado de conciertos. Van a tener también por ahí partido de la Selección Colombia el próximo sábado. Mejor dicho, lo van a pasar rico en el fin de semana los que se van a sanpedrear.
1: Sí, me voy para
0: la montaña con lo más lindo.
1: Compadre, y lo más importante es que tenemos que ponernos la camiseta, tenemos que estar unidos, y puede ser, ¿por qué no? Ya hoy Ecuador lo hizo, que le ganó 1-0 a la selección alemana.
0: Vamos a hablar de eso.
1: ¿Por qué nosotros no podemos ganarle a los portugueses? ¿Por qué razón? ¿Dónde está escrito esa vaina?
0: Es verdad, es verdad. Pudo Ecuador con Alemania, dio sorpresa el día de hoy. Gracias. Y grande toda la gente de Ecuador, de pronto que está por ahí los hinchas de Ecuador. Entonces,
1: un abrazo a los ecuatorianos, buenas, buenas.
2: Buenas, buenas.
0: Mi cari hermosa, bienvenida, Que No Me Duermo, ¿cómo me le fue hoy?
2: Me siento rara, ¿me escuchan o no me escuchan? O sea, yo siento que extraño
0: sí,
2: esto.
0: Sí, ahí está, perfecto. ¿Sí? Nosotros la tenemos perfecto acá.
1: Sí, sí, uy, qué rico, estás de negro hoy otra vez. Estamos en un entierro, negro, mi amor.
2: Me encanta el negro, si vieras, combina como conmigo.
1: Y el negro te queda bien, un negrito así como yo.
2: Uf, rico, pero no claro. Como usted.
0: Hoy hay clase de qué, Cari.
1: Sí, hoy hay clase de anatomía.
0: ¿Anatomía?
1: Anatomía.
2: Venga, yo les miro el órgano.
0: ¿Cómo?
1: Ah, venga, mi amor, claro que sí, yo me dejo.
0: ¿Qué va, mi Cari? ¿Cómo me le fue hoy?
2: Bien, amores, súper bien, gracias a Dios. Hoy jueves, con cara como de, no sé, rara.
0: ¿Por qué? ¿Qué siento?
2: Hoy noto el jueves muy raro. Primero, triste. Triste por tanta vaina en Venezuela. Siento que mucha gente que está en Medellín y que es de Venezuela están afligidos, están muy tristes, y hay mucha gente que quisiera también como hacer algo desde acá, desde Colombia, llegar en un 2x3 hasta Venezuela y ayudar. Yo siento que estamos como como raros por eso. A ver, felices por un lado, pues porque que la selección, que se viene el partido, que esto, que lo otro, otros países contentos porque su selección pues está ganando, pero muy triste lo de Venezuela, eso me tiene súper pensativa, incluso estaba que le decía a Daniel Salas, Daniel, mándeme para Venezuela, yo me voy, ayudo, lo que sea, pero es que no me aguanto.
0: Oiga, es una zozobra increíble lo que está pasando en el país vecino, saludito y solidaridad para cada uno de ellos. En Tropicana Colombia hay diferentes canales donde ustedes pueden ayudar y pueden poner su granito de arena, y uno se pone a pensar y uno dice... Esas personas que de pronto tienen familiares desaparecidos, ¿no?
2: No, muy teso.
0: La zozobra de no saber si está bien, si no está, qué pasó con esa persona. Uy, es muy, muy fuerte.
1: Hermano, y
0: perderlo,
1: por ejemplo,
0: todo.
1: No. Y entre otras cosas, nosotros tenemos unos amigos de toda la vida enfrente de mi casa. Resulta que ella se fue a pasar unos días con su mamá, que hace 43 años está en Venezuela. Resulta que ella, en todo ese tiempo que ha estado en el país vecino, jamás y nunca había experimentado algo tan horrible. Hoy que estábamos hablando con ella, que gracias a Dios está bien, nos contaba que fueron dos sismos, el primero 7.1 grados en la escala de Richter y el segundo 7.5. Y ella nos contó que estaban experimentando, o sea, la tierra suena, o sea, es un sonido como... Y la desesperación, ella vio, con sus propios ojos, ella vio cómo se desplomaba la casa de enfrente. Y en esa casa quedaron atrapadas personas, Freddy. Entonces es algo terrible, doloroso. Y también hemos visto que hay ya centros de acopio aquí en Colombia, en Barranquilla y en muchos lugares en nuestro país. Así que solidaridad con nuestros hermanos venezolanos.
2: De verdad, un abracito. Hay mucha gente que, pues, que bueno, a pesar de todo esto, han dejado los trabajos para ir a ayudar, han dejado desde otros lados de Venezuela, han estado reuniéndose. Un saludo para toda la gente que nos escucha en Tropicana Cúcuta, que también tienen muchos sitios de acopio para llegar con ayudas, para enviar ayudas. Muchas, muchas gracias a todas estas personitas que se están poniendo la 10. Y pues vamos a salir de esta, muchachos.
0: Es verdad, todo lo que necesiten de parte de nosotros, aquí lo van a encontrar. Un abrazo, los acogemos, son hermanos de nosotros, mucha fuerza, pa'lante. Que esto no determine el futuro de mucha gente, sino simplemente los haga coger fuerzas y los haga pensar, porque en la vida todo cambia en un minuto, en una hora, en un día. Todo puede cambiar y todo puede quedar de cabeza. Y hay diferentes videos, de verdad, redes sociales que tocan el corazón. Yo hoy estaba viendo uno, no sé si lo vieron por ahí, de una pareja de adultos mayores, en donde empieza a moverse y se ve en las cámaras cuando empieza todo este movimiento telúrico y todo lo que tiene que ver con el terremoto, y de un momento a otro, pues la abuelita está en su silla de ruedas y le dice al abuelito, no me dejes, tengo miedo, no te vayas. Y él muy bonito la coge de las manos, la abraza y se queda con ella acompañándola. Ese es el verdadero amor, ese es el verdadero amor que uno necesita.
2: Como, o sea, si nos pasa algo, que nos pase juntos, o sea, hasta que la muerte nos separe, hasta que pase algo y nos dejen acá
1: valientes,
2: juntos.
1: Valientes, ¿no? Nos acaban de dar una lección. A esta generación nos acaba de dar una lección. Que cuando uno hace las cosas bien, el amor es duradero, el amor perdura. El amor en el tiempo, cuando usted hace las cosas bien, se transforma y yo creo que se valoriza mucho más.
2: Demasiado.
1: Y hemos visto también imágenes, he visto imágenes en redes sociales de los animales, de gente que estaba en los diferentes restaurantes, cuando los techos se desploman, caen también los postes de luz. Ha sido... Algo impresionante.
2: Nadie
1: algo
2: se lo esperaba,
1: muy, pero muy, muy, muy feo lo que le pasó a los hermanos venezolanos. Y bueno, a nosotros, a ellos, tenemos que contarles que nosotros también sufrimos eso, pasamos por eso, que somos un país resiliente, porque acuérdense de lo que pasó en el Eje Cafetero, en Armenia.
0: Claro, tenemos
1: muchas
0: varios
1: personas
0: episodios.
1: Perdieron sus enseres, muchas personas perdieron su vida. Y hoy en día el Eje Cafetero es destino turístico, uno de los más apetecidos, porque esa ciudad está hermosa, está espectacular. Y yo sé que nuestros hermanos venezolanos así también se van a reponer, porque son gente guerrera y pujante.
0: Y yo abro por aquí el WhatsApp para toda Colombia, para que empiece a enviar notica de voz respecto a este tema también. 310-206-3302. 310-206-3302, que nos manden la notica de voz. Todos de pronto, ¿cómo están pasando esta terrible situación? cómo están pasando este momento, de pronto nuestros amigos venezolanos, porque hay mucha gente que no, que dice, uy, mi familia está allá, yo estoy aquí, no me puedo devolver, no puedo ir a acompañarlos, pero pues nos hemos enterado de diferentes situaciones, o nos hemos enterado de que mi familia de pronto no aparece, o de que las ayudas las pueden entregar de pronto en tal centro de acopio. Noticias de voz hasta ahora, 310-206-3302.
3: Buenas noches, yo escucho y veo y comparto Tropicana, que no me duermo, ahí con Freddy Caballito, ahí aquí con sus colegas, los estamos escuchando aquí en Villavicencio, departamento de Meta, Tropicana, colombiana, la que me hace a mí reír, la que me hace a mí gozar, ahí bacanísima.
0: ¡Oiga! Qué buena actitud. Qué así debemos empezar la noche. Así debemos empezar, con buena actitud, con ganas de salir adelante. Y un abrazo, de verdad. Ahí dejo el WhatsApp abierto para que la gente envíe su notica de voz, 310-206-3302 en toda Colombia. Y también que nos mande notica de voz para reportarse desde donde nos están escuchando: Ibagué, Armenia, Villavicencio, Pereira, también por ahí en Bucaramanga, lo que dice Cari en Cúcuta, la gente también en el Amazonas, que uno llega hasta allá.
2: En todo lado.
0: En Pasto, sí, en todo lado. Medellín, la gente de Barranquilla, Cartagena, Santa Marta. Mejor dicho, a que no me duermo, súper pegada por todo lado en todo el mundo. Ahorita que hablábamos con el caballito también de noticias del día de hoy, increíble, me imagino que Ecuador está de fiesta. Está de fiesta porque lo que hizo la selección ecuatoriana.
2: Increíble.
0: Uy, eso va para la historia de Ecuador, pasar a los 16avos de final, o bueno, no de final, 16avos, la otra fase del Mundial, y
2: ganarle. Muchos no le tenían fe, ese también Alemania. Dañó muchas pollas.
0: Cierto, a una Alemania.
2: Ese también dañó muchas pollas, ese también estuvo ahí a... punteando, mi amor.
0: Oh, a ver qué dicen por acá. Noticias de voz hasta ahora, Karim.
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0: Eso, saludamos a la gente que está durmiendo también de pronto y está mandando su WhatsApp en medio del sueño y dice, hola, presente. Tropicana, ¿qué dicen por acá?
3: Buenas noches.
0: Ah, este ya lo puso, por favor. Envíe otra notica de voz. A través del 310-206-3302, ahí estamos presentes en toda Colombia para acompañarnos 4 horas para disfrutar de buenas historias en esta horita de echar chismes de qué es lo que está pasando en el mundo, de qué es lo que está pasando en Colombia, las principales noticias y demás, pues aquí se las contamos. Oiga, echando chisme un poquito.
2: Dímelo.
0: Y viendo por acá publicaciones, ustedes conocen a... Voy a tratar de decirlo y ustedes de pronto me corrigen si no es así.
2: Erling, a ver, ¿a quién?
0: ¿Erling Haaland? Sí, no. Así es. Erling Haaland.
2: ¿Erling qué?
0: Erling Haaland.
2: Bueno, ¿quién es ese?
0: ¿Quién es ese? Usted dirá.
2: ¿Y por qué es famoso?
0: Es un superjugador de la selección de Noruega. Y ustedes se han dado cuenta que la selección de Noruega hacen ahora una celebración que es el barco con los vikingos y demás.
2: Así.
0: Exacto. Pero el chisme radica en que yo no sabía que este señor, la novia, es colombiana.
2: ¿Cómo así? Ay, no, yo también quiero un vikingo de esos.
0: Isabel se llama. Imagínese lo que ganó la señora. Imagínese.
2: Cosa chévere.
0: Lo ha acompañado durante todos los partidos del Mundial. Tienen diferentes foticos por ahí. Un amor verdadero. Y este señor, que es ídolo de muchos en el fútbol, tiene novia colombiana. Las colombianas acabando por todo lado.
2: Amor, si alguno de ustedes me está escuchando, hay una colombiana por acá.
0: Uy, Karina, usted se la echa donde se llegue a cuadrar un Neymar, por decir algo.
2: No, Neymar ya está más encartado que un chucho. No, amigo, tú eres un... Es de que ya está repasado por la seca y la meca. No, mi amor.
0: ¿A qué jugador le tiraría usted? Que usted dice, uy, yo de pronto...
2: ¿A qué jugador? Le tiraría uno bajo perfil. O sea, que ya después vaya subiendo como a la vaina.
0: Pero toca uno arriba porque después eso, la del proceso, la van dejando.
2: Ey, bueno, ¿cuál oficio, mijo? No, uno de arriba.
0: Y ahorita por allá va un Vinicius. No, puerta, no le llama la atención puerta. Un Vinicius.
2: ¿La me llamas?
0: Ah, bueno, 18 añitos.
2: Peladito, lindo, amor, tranquilo.
0: Uy, las hojas de vida que le deben caer a ese señor. las hojas de vida que debe tener ahí.
2: Pero venga,
0: todo el mundo
2: hablando
0: seriamente,
2: él muy buen jugador, pero así que lindo de 1 a 10, pues que uno diga papazote, qué cosa más rica, que mi amor, mi vida, venga. No.
0: Eso es verdad. Vea, noticias de voz por acá. Hola, Colombia.
5: Buenas noches, Tropicana. Compadre Caballo, Freddy.
0: ¿Qué hubo?
5: Y la niña Karina.
2: Mi amor.
5: Hombre, qué vaina lo que está pasando allá en Venezuela, ¿no? Pero bueno, hay que ser fuerte, hay que ser duro con los compadres venezolanos. Y Ecuador está como el caballo, dañando pollas. ¡Oiga!
0: No.
2: Dañando pollas a lo lindo.
0: ¿Qué dice por acá?
6: Desde Popayán, que no me duermo.
2: Oli.
6: Buenas noches.
2: ¿Cómo estás?
0: Vea, pues.
2: Buenas noches.
0: Mandan sus saludos. Se reportan hasta ahora. ¿Quién más?
7: Buenas noches.
0: ¿Qué hubo?
7: 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Bacanísima. Aquí reportando sintonía desde Soacha, un Tropi, guarda. Aquí 5-8 al servicio. Bendiciones. Esperamos que hoy sea un turno excelente para todos.
1: Pendiente.
0: Buena pregunta, 5-8, ¿qué es pendiente?
2: 5-8.
1: Sí, 5-8 es que está activado, pendiente ahí en la jugada, en la juega.
2: Muchachos, 5-8.
0: Ahí me van diciendo
1: yo
0: eso, yo le digo 4x3.
1: Y cualquier vaina 4-8 y 12 también.
0: Eso, 3x5, 3x5. A ver, noticias de voz, ¿qué dicen?
8: Señores de Tropicana, buenas noches.
2: Hola.
1: No, y 2x2 contigo también, Cario.
0: Montería hasta ahora dice presente. ¿Quién más por acá? Hola. Bueno,
9: Villavicencio, buenas noches, caballito.
0: Villavo.
9: Buenas noches, Freddy. Buenas noches, mi hermosa, lo más lindo de ese programa. Mejor dicho, si no la escucho, yo no duermo. Tropicana, la más bacana.
2: Lindo.
9: Desde Villavicencio, veo Percho.
0: ¿Qué se siente
2: Mor,
0: hacer?
2: ¿Cuándo me va a invitar a Villavo? Yo quiero.
0: Hacer trasnochar a tantos hombres, Cari.
2: No, normal.
0: Oiga.
2: Y si alguno está así trasnochadito que pues no pueda dormir, también me va avisando.
0: Más chismecitos que les tengo por acá. Nació Karol G.
2: ¿Qué?
1: ¿Cómo así? ¿Qué es eso?
2: ¿Nació?
0: Yo también dije lo mismo cuando vi ese titular y yo dije, ¿cómo así? Pues en Honduras, la hermana menor de atención a los hermanitos, uno se llama Messi, el otro se llama Mbappé, Drogba y Balotelli. Y no estoy molestando. Hay una familia que le puso a los niños y a los hijos estos particulares nombres. Y ahora acaban de tener una niña a la que bautizaron como Karol G. Karol G. ¿Puede creerlo? Y dicen por acá, la familia trascendió por la elección de los nombres que siguen una tendencia de inspiración en las celebridades globales, tanto en el deporte como en la música, lo que convirtió a esta familia en un caso particular que no pasó desapercibido.
1: Pero bueno,
2: ¿ustedes,
0: Karol G?
2: ¿Ustedes qué nombre de famoso le pondrían a alguno de sus hijos? ¿Qué nombre?
0: Yo, a ver.
1: Si es una mujer, le pongo Karina.
2: Yo no soy famoso,
1: y si es un niño, le pongo mi nombre, Edgar Castillo, caballito.
0: Pero de famoso. Pero,
1: yo soy, venga, famoso.
0: Entre los gotagotas, pero eso no sirve. Eso no sirve, caballito.
1: Bueno, yo le pondría. Ya sé. A mí me gusta mucho el nombre.
2: Cristiano.
1: De un italiano. Del italiano este que se llama. Andrea Pirlo.
2: ¿Andrea Pirlo?
1: Sí.
2: Joda, pero por Dios.
1: Andreas. No sé si se llama Andrea o Andreas. Andrea Pirlo.
0: Andrea, bueno. Pirlo. ¿Cómo le dañan la vida a un niño así, no?
2: Uy, Andrea Pirlo.
0: Uy, Messi. Uy. David.
2: Uy.
0: James Santiago.
1: ¿Por qué no?
0: Los papás no saben lo que eso repercute en la
2: vida.
0: Uy,
2: Edgar Castillo.
0: Edgar Castillo. ¿Pero por qué usted tiene el Edgar Castillo? ¿Por qué, caballito?
2: O sea, y el hijo Edgar, también se llama Edgar.
0: ¿El Edgar salió de algún lado, de algún familiar?
1: Oh, sí, mi papá. Nosotros somos cinco hermanos.
0: Sí.
2: ¿Y los cinco se llaman
1: bueno,
2: Edgar?
1: Bueno, no, mentira.
2: Edgar 1, Edgar 2, Edgar 3. ¿Por qué lo diferencia por el Edgar apellido?
1: Escúchame, nosotros somos cinco hermanos, una mujer y los
0: Edgar
1: demás somos hombres. Entonces, mi hermano el mayor, adivina cómo se llama.
0: Edgar.
1: No, Eidelberg Edgar.
0: Edgar. ¿Qué?
1: Heidelberg Edgar.
0: Heidelberg.
2: ¿Y el otro?
1: Heidelberg. El otro, hay otro que también es mayor, se llama Edgar Rafael.
0: Edgar Todos Rafael. Tienen el Edgar, ¿no? El Edgar. Creo.
1: Vengo yo, que soy Edgar Alexander. Y viene otro que se llama Edgar Rafael. Lo bueno es que mi papá fue bastante selectivo. Por fuera, vea, todos los hijos de él por fuera se llaman Edgar Rafael.
0: Dice por acá, donde nazca en diciembre le ponen tu taina. ¡Claro! Oiga, todos Edgar, no le creo. Aunque yo tengo el nombre de mi papá.
1: Sí, Freddy.
0: Sí, yo soy, no, Mauricio. Yo soy Mauricio. Freddy Mauricio.
1: Don Mauricio, ¿cómo está usted? ¿Cómo ha pasado?
0: Pero soy el único.
2: ¿Cómo está usted?
0: De resto mis hermanos, sí, no. Yo soy el único que tengo el Mauricio.
1: ¿Y cuántos son?
0: Somos en total 4.
1: ¿Y Karina?
0: Y hay una mujer, sería Mauricia. Entonces, no,
1: uy, qué
0: no,
1: rico,
0: papá.
1: Ese, número me,
0: no,
1: ese nosotros, número me gusta con Karina.
2: Nosotros somos 4.
1: Mm. ¡Uy!
2: Nosotros somos 4.
1: Y tú, mi amor, y tú estás en el medio.
2: No, mi amor, yo soy la mayor.
1: ¿La mayor?
2: Sí.
1: Ah, entonces tú eres la
0: mamá de los pollitos.
1: De la pirámide del 4.
2: Mi hermanito, el más pequeño, tiene 11 años.
0: Por eso es que ella es la consentida, por eso es tan consentida Karina.
2: Somos dos
0: primero
2: mujeres.
0: El consentido.
2: Dos mujeres y dos hombres.
0: Uy, bien, chévere.
2: Dos mujeres y dos hombres. Karina, Ángela, José Manuel y Juan Camilo.
0: Después del cuarto compraron televisión los papás de Karina. Ahí supieron que era tener Netflix.
1: Sí.
0: Ahí supieron para
1: esa
0: que era el noticiero.
1: Esa gente se aburría con
2: una
1: blanco y negro.
2: Hermosa familia.
1: Esa gente se aburría con a blanco y negro.
0: Uy, pero
2: una
0: sí.
2: Hermosa familia.
0: Sí, sí, sí. Uy, yo la vez pasada estaba viendo. Ustedes conocen a Farruko, ¿no?
1: Sí, claro.
0: Claro, el cantante
1: el
0: de
1: cantante
0: música
1: de
0: urbana. El cantante de música urbana. Y la vez pasada estaba viendo la familia del man. Voy a buscarla aquí en Instagram. Porque el man publicó una foto. El man tiene como 8 hijos. Yo no sabía.
2: 8.
0: 8.
1: Pero eso no es nada. Eso no es nada. Diomedes, que tiene como 50 y pico. Y hay un señor que se llama Aníbal Velázquez. Él canta música costeña, música tropical, música costeña.
2: Es Aníbal Velázquez, el papá de Nelson Velázquez, que tuvo 90 y piola de hijos.
1: Es correcto.
0: También.
1: ¿Cuántos tiene?
2: 92, creo que 92 o 94.
0: Oiga, me dice Malumita aquí que hay un eco, por ahí tendrán un retorno ustedes muy fuerte.
1: ¿Seré yo, maestro?
0: Iré a ver, maestro. Iré a ver.
1: ¿Será?
0: Yo creo. Ahora sí. Gracias,
2: caballo. Que no siempre es Karina.
0: Muy bien, Cari, muy bien. No, Cari, ya.
2: Señor,
1: buenas,
2: me
1: buenas.
2: A los ojos.
0: Oiga, que hable Colombia, ¿qué dicen por acá? Hola.
10: A ver, 5858 quiere decir que estoy pendiente, que estoy atenta, que estoy alerto aquí a cualquier novedad que pase aquí en el perímetro que estoy cuidando. Que no me duermo, quiere decir a que no me duermo con Tropicana. Después de medianoche sí, a dormir. Karina, mi amor.
2: Mi vida.
10: Bendiciones, cosita bella.
2: ¿Cómo estás?
0: No, Karina, de trasnochar a todo el mundo en la que no me duermo. ¿Qué dicen por acá? Hola, Colombia.
11: Juan Freddy, aquí en Villado. ¿Cuál es el afán? Yo tengo 7 hijos y no me quedo.
0: ¿7 hijos?
11: ¿Y con el que va a ser con Karina? Mejor dicho, el 8, el octavo.
2: Oiga, ¿cómo?
0: 7 hijos, imagínese usted eso.
2: 7 son. ¿Ah?
1: Wow, pero en este tiempo no se puede tener ni siquiera 2 pelados.
0: No, ya con uno no sabe si vender. No, mentira. No. A ver por aquí qué dicen.
12: Eso lo diferencian es por el papá. Cada uno tiene el papá diferente.
0: Uy, pero
2: no
0: para
2: le digo
0: tener
2: que por el apellido.
0: Hijos. Y lo que hablábamos ayer, porque ayer en A Que No Me Duermo hablamos también de eso, ¿no? Una persona que, una mujer que tenía hijos con diferentes hombres para tener la cuota de alimentos y vivir de eso.
1: Tenaz. Pero lo que pasa, Freddy, lo que pasa. Que un hijo no amarra padre, pero un hijo se amarra una mujer.
0: A la
1: por
0: mujer
1: eso
0: sí
1: es
0: le
1: que
0: toca,
1: el señor
0: sí.
1: Anda por ahí de pipi flojo, haciendo pelado a diestra y siniestra, pero ya las mujeres tienen que cogerla suave.
0: Claro, una mujer con 7 hijos, uy, le tocó criar toda la vida.
1: Correcto, imagínate.
0: Toda la vida. ¿Qué dicen por acá?
13: Buenas noches desde Ontario, Canadá. Saludos.
0: La gente que está fuera de Colombia también se reporta hasta ahora. Colombia, dilo.
14: Karina, mi amor, yo creo que mi tú vida. Sepas que tus ojos son dos luceros, pícaros y ladrones. El izquierdo roba amores y el derecho corazones.
2: Ay,
14: Ángel bello.
0: Uy,
2: mi amor,
0: qué
2: vea.
0: Palabrería. Hoy en día, un hombre,
1: le compro esa labia.
0: Un hombre que hable así, ¿levanta a una mujer o no?
1: No, hombre, no.
0: Yo no creo,
1: no?
0: ¿cierto?
1: No, pero a las mujeres ya no les gusta esa vaina.
0: ¿Sí?
2: Sí.
1: A las mujeres no les gusta esa vaina.
2: ¿Quién dijo que no?
1: A las mujeres les gustan los hombres directos.
0: ¿Será? ¿Los hombres con plata?
2: Es que
1: sí, no, con plata. ¿Con plata? Plata,
0: con plata, claro.
1: Mami, eso venga para acá que le voy a comprar
2: haciendo,
1: esto.
2: Lo que le está haciendo es ser directo.
0: Para salir con Karina, ¿qué nos rebaja Karina? Es decir, que tenga carro, que no viva con los papás, que tenga un buen trabajo. Sí, si vive con los papás, ¿paila?
2: Dependiendo la situación.
0: Ah, no, hombre, pero de verdad algo que usted no rebaje, no sé.
1: O sea, las mujeres son una vaina jodida y nadie las entiende. Nadie las entiende porque resulta que no le gustan los hombres que iban con la mamá, pero sí le gustan los manes que iban con la mujer. Oh,
2: no, señor, eso no siempre se ve así.
1: Son incomprensibles las mujeres. Y tú eres y tú también estás metido en ese
2: coche. Es por culpa de los manes, eso no es por culpa de las mujeres.
1: No, a ti no te gusta el man, a ti no te gusto yo porque vivo con mi mamá. Y a ti tampoco, pero sí te gustan los manes que tengan mujer.
2: No, me gusta, ¿quién ha dicho eso? Nunca en mi vida, nunca en mi vida.
1: Usted me lo dijo a mí.
2: Párese, mijo, en la raya, pero a mí nunca me gustan esos.
0: ¿Ustedes serían capaces de ser amantes de alguien o no?
1: Yo sí.
2: No.
0: Rico. Yo también.
2: No, yo no.
1: No, no hay celos, no hay
2: cachos.
1: Si
2: no es para mí, ¿para qué lo voy a compartir con otra? No,
1: amantes,
2: no, no, no, no, no.
1: Amantes, seamos amantes.
2: No, es que sobrado, mi amor. No, a mí como sobrado no me llegue, no.
0: Uno amante, uno sabe a qué se atiene. Claro. Uno sabe para qué va.
2: Por eso,
0: y uno dice, uy, nunca me van a poner cachos porque ya me los están poniendo de una. Yo soy el amante que me busque cuando quiere el tirintintín
2: no,
0: y ya.
2: No. Yo con eso no estoy de acuerdo. ¿Cuál que amante es amante?
1: Novios con derechos no sufren de despecho, mi amor.
0: ¿Ustedes saben a cuántas personas en la cara le presentan el amante y no se dan cuenta?
1: Es correcto.
0: Uy, hay muchas.
1: Ay, y en estos días tú no dijiste...
2: Es que
1: no, no sé si lo dijiste tú o lo dijo Karina, que fulanito de tal fue a un restaurante y en ese restaurante se encontró a la ex y la ex estaba con un man, algo así, una historia así.
2: Mor, no, ¿usted dónde leyó eso?
1: Yo creo que fue Freddy.
0: No me acuerdo, en un restaurante.
2: Mor, vaya.
1: Sí.
2: No, Mor, usted le
1: estaba como en un restaurante y resulta que el mesero, el mozo, era el que lo estaba atendiendo. Algo así. Estaba
0: Oiga, váyanse preparando porque hoy en la noche vamos a jugar Stop.
2: ¿Stop?
0: Sí, hoy vamos a jugar Stop. Para que lo sepan y para que los oyentes estén preparados.
1: Después que no vamos, vea, después que no vayamos a jugar una vaina que Karina salió e inventó. Bueno, ella se inventó.
0: Y el que pierda, aprenda.
1: Es que una palabra que no tenga la letra S.
0: No. Uy, eso ya sí nos puso a sudar a todos.
2: Vea la palabra normal. No,
1: Karina, tú sí tienes vainas en esta vida.
2: Ajá. Caballo no tiene S.
0: Caballo no tiene S.
1: Bueno, dale, dale, otra palabra.
2: Televisor, no tiene...
1: No, hombre, ¿qué?
0: ¿Cómo? No, televisor con
1: no,
0: Z.
2: Micrófono. Micrófono no tiene S. Oreja no tiene S.
0: Y Leo, arrancamos. No Karina, caballo, Freddy. Empezamos. Palabras que no tengan S.
2: Dedo.
1: Tropicana.
0: ¿Voy yo?
2: ¿Qué sigue?
0: Listo, reloj.
2: Cámara.
1: Betplay.
0: Chiflido.
2: Luz.
1: Antena.
0: Luna.
2: Celular.
1: Micrófono.
0: Remate.
2: Computador.
1: Audífono.
0: Semana. Ah, no, semana y tiene perdida. Dilo, Colombia, buenas noches.
15: ¿Cómo le van a poner? Dice que Karol G, Karol G. Si hubieran puesto al menos Karol Gina.
0: Karol Gina, sí, señor. Por acá, ¿qué dice? Noticias de voz.
16: Muy buenas noches, parceros. Yo escucho Tropicana. ¿A qué no me duermo esta noche? Porque es la más bacana. Aquí estamos 5-8. Un beso para Karina. Un abrazo para Freddy y sus colegas que estamos muertos de la risa.
0: ¡Epa! Eso.
1: Así que se embolata, pero sacó la vaina adelante. ¡Muy bien!
2: Un saludo especial para los oyentes de Tropicana, que en esta noche están con la energía bacana. Un saludo desde Medellín. Y yo no sé de trova, Pero cuando quieren, cuando quieren, cuando
1: pero
2: quieren.
0: Se estrelló la moto de
1: escoba. Pero como te descuides, el caballo te da con el palo de la escoba.
0: Pero muy bien, Karina. Muy bien. Esa es la actitud para arrancar el programa. ¿Qué dice eso, por acá, eso. Colombia?
17: Yo no soy costeño, yo soy de Bogotá, pero estoy muy contento porque mi selección le dio a Oscar y Mundá.
1: Hey, papi, ¿qué? Cambia de jíbaro, eche que la vaina.
0: Ay, Dios mío, Colombia, grítalo. Uy, ¿eso qué es? ¡Woo! ¡Woo! Chaca, chaca, chaca, chaca, chaca. Dios mío, la gente hizo loqueras. ¡Grítalo, Colombia!
18: Sí, yo aclaro, los siete hijos son cuatro con una y tres con la otra. Son ¿qué? Dos mamás. Pero igualmente, ya mis hijos están grandes, 35 años, 28 años, 26 años, 10, 20 años, 16, 12 y 5.
1: No, dije grande. 7,
18: que cumple ya mañana. No, son cuatro con la, tres con la primera y cuatro con la segunda.
2: Le voy a decir los
18: y ahí todos han saliendo adelante, todos han salido adelante, gracias a Dios. Y sigo con ellos, sigo con mis hijos, pendiente de mis hijos. Entonces, ya en esta época no se puede tener toda esa cantidad, porque mejor dicho, prefieren adoptar un animalito. Prefieren hacerlo que no tener
0: hijos. Adoptar un animalito.
2: Les voy a decir una cosa.
0: Breño, es como el mundial.
2: El oyente está en lo incorrecto. Los cuatro son con la misma.
0: Oiga, Karina. Ay, Dios mío, ¿a quién le dicen?
2: Pues si es en serio, los cuatro son con la misma.
1: Y el, ¿no? Y el repechaje también con la misma.
0: ¡Cántalo, con Colombia! La
2: todos son con la misma.
19: Karina, mi amor, tú no sabes trobar. Ay, pero no. Con esa cara de ángel, todas las vas a ganar.
0: ¡Epa! Uy, la gente sabe. La gente le mete a la vaina. A ver qué dicen por acá.
1: No se confíen. Ojos vemos, corazones no sabemos.
20: Hola, muy buenas noches. Aquí desde la ciudad de Acacías, en el departamento del Meta, con Miguel Díaz. Un saludo muy especial a todos los de Tropicana Colombia. Aquí siempre los escuchamos en la parte hermosa de Colombia, la llanura. Solidaridad con todas las familias, personas, hermanos del país de Venezuela. Hay que tener siempre solidaridad con ellos. Y recordar lo que nos pasó en la pandemia, ser generosos, buenas personas, para cuando podemos colaborar, ayudar a las demás personas. Como seres humanos, venimos a la vida, al mundo, a ser excelentes, excelentes seres humanos. Así que un abrazo grande a toda Colombia y una solidaridad y un cariño y un aprecio muy grande por nuestros hermanos venezolanos.
2: Ay.
20: Tropicana, la más bacana. Muchas gracias.
1: Eso, qué bueno.
0: Eso es Colombia, me encanta. Bacán, todos somos uno. Dilo, Colombia, por acá.
19: Caballito, vete a trabajar, porque con la cría que va a esperar, ahora los pañales no te van a alcanzar.
1: Eche, me manda a trabajar, ¿y qué estoy haciendo? Trabajando.
0: Le toca irse a trabajar, caballito. ¿Qué dicen por acá?
21: Karina, te felicito. Usted trova muy bonito. Aquí estamos contrapunteando. Tiene un buen corazoncito. Un abrazo para Freddy. ¿Qué? Que a mí también me hace reír. Karina, trova bonito. La que a mí me hace feliz.
0: ¡Oh!
1: Ah, va a ir el man, se rebuscó. Yo pensé que se iba en Bogotá, pero se rebuscó muy bien,
0: la
1: hermanito.
0: Gente le
1: se
0: va para Bogotá. Vaina.
2: Me parece muy difícil eso.
0: Eso, la gente trovando. Mande su trovita a 310-206-3302. Vamos a alegrarlos porque oye, en medio acá. De tanta vaina hay que ponerle una sonrisa oye, a la vida.
1: ¿Qué es más difícil?
2: ¿Qué?
1: ¿Qué es más difícil, trovar o versear?
2: Eso no es como la misma.
0: No es como lo mismo, sino en diferente cosa, ¿no?
2: Lo mismo, pero diferente.
1: Lo mismo, pero diferente.
0: Lo mismo, pero como con diferente ritmo.
2: Sí, pero es la misma vaina.
1: ¡Ay! Lo digo.
0: ¿Qué le pasó?
1: ¡Qué Karina la voy a coger!
0: ¿Cómo?
1: Me la voy
2: como
1: a llevar.
2: Como si fuera una ballena.
0: Me la voy a comer. No, hombre.
1: Me la voy a ver por allá.
0: Cántalo, Colombia.
19: Que no adivinan quién llegó. Llegó el novio de Karina. El novio de Karina, que estaba muy cabreado con Caballito. Porque Caballito me le quiere hacer la vuelta a mi Karina.
1: Como se descuide, me le llevo las Karinas para mi casa.
0: Ustedes no han saludado a un amigo que está acá. Yo lo estoy viendo de frente y le dicen Maluma. Quiero saludar al compadre que se está riendo hasta ahora. Que muchos hombres lo siguen, debe ser muy maric. No, no, no, no, no, no, no, no, no, no, no, no.
2: Un beso para Malumita, que está aquí en Tropicana, pegado el computador, pero con energía bacana. Un abrazo para ustedes desde aquí de Medellín. Conéctense a Tropicana, que nos vamos hasta el fin.
1: Eso es puro ChatGPT, puro ChatGPT.
2: ChatGPT.
1: Eso es puro ChatGPT. Ella hizo una trova. Ella hizo una trova.
0: Que la cante Colombia.
3: Un saludo a Malumita de allá desde los estudios. No tiene más escondido que un pollo pasando hambre. Sáquenlo de ese guacal que lo tienen allá escondido. Póngalo si quiere hablar para que salude a todo el mundo.
1: Si quiere hablar, para que
0: Paloma,
1: salude,
0: si quiere hablar, marido. Le tocan trova. Eso sí, hágale.
4: Un saludo para los oyentes de la emisora bacana. Saludo para toda la gente que nos verá también mañana. Saludo para Caballito, para Freddy, para Karina. Se los digo, hoy es en este día que vamos a estar mañana aquí también en Tropicana, la más bacana.
0: No, hermano. No.
1: Malumita se embolató y nadie lo pudo salvar. Mejor quédate allá, Malumita, para que la transmisión no se
0: vaya. No. ¿Qué le pasa a mi compadre que no pudo cantar? ¿Será que el bebé que tiene le ha tenido que comprar? Yo saludo al Caballito, que los hombres me lo saluden. Ya ustedes saben que a él le gusta que lo enchufe. No.
2: ¿Qué van a decir los expertos en trova de esto tan terrorífico que está sucediendo en Tropicana?
0: Tiembla ahorita la trova en Bogotá. Uy, no podemos decir eso. No.
2: A los que están escuchando, les digo con disimulo.
0: Uy.
2: Que pongan mucha atención al Caballito que era.
0: ¿Qué es esto? Escuchemos a Colombia, ¿qué dicen?
21: Buenas noches, Karina sabe trobar. Así con esta voz tan linda, Travis sabe improvisar. Porque Karina, Tropicana, yo sé que les va a ganar.
1: Lo digo de corazón y lo voy a repetir. Cuando me vaya a Medellín, yo me la voy a encontrar. A su casa voy a ir y la voy a moblar. Porque ese no espacio digo. Ella yo me la voy a aclarar.
2: ¡No! ¡Eso no rima!
0: Es que la voy a moblar. Ya le va a meter plata a la casa, Karina.
22: La más bacana. Yo escucho que no me duermo con Freddy el Caballo. Y si de pronto me quedo dormido, yo tengo sueños prohibidos con Karina.
2: ¿Qué?
0: Ahora vamos a trobar. Todo el mundo está feliz. Cuando llegue el sábado, nos va a culiar a Portugal. No, digan eso, hombre.
2: Con esta ay, noche hombre, tan linda.
1: Karina, otra.
2: ¿Qué?
1: Uh-huh.
2: ¿Qué dijo Caballo?
0: ¿Otra? Le frenó la trova.
2: Con esta noche tan linda, nos va a tocar coger otra ruta. Porque si esto no funciona, los tres son muchos hijos.
0: No, hombre. Mande la trovita a través del 310-206-3302.
2: Qué vergüenza. Nos perdonarán todos los paisas que saben trobar súper guau, pero.
0: ¿Qué dicen por acá?
19: El que trobó mal ahorita. Ay, papito, ese se va a soñar con el caballo, no con Karina.
0: Ay. Trovitas hasta ahora, noticas de voz, 310-206-3302.
19: Ahí el pobre caballito, no le alcanza pañuelos pañales, pero si dice que a Karina la casa la va a moblar, lo que tiene es que seguir trasnochando y ganar plata a 20. Si a Karina un tinto él la quiere invitar, porque no le alcanza para el tinto ni siquiera para pagar.
0: Está como embolatado, eso está como ahí embolatadito.
1: Bueno, pero tiene razón, porque bastante embolatado sí estoy.
0: Sí, bastante. ¿Qué dicen por acá?
21: Karina Fera conmigo a improvisar. Ahí en Medellín y también
0: Man,
21: en
0: Barranquilla.
21: Yo sé que Tropicana la buscaría pa' que ella cantara de noche y de día. Que
1: cójalo,
21: viva
1: cójalo.
21: Karina. Ahí en Tropicana. Ay, mucho gusto.
0: Se van a estar cantando.
1: Le está dando algo.
0: En una trotadora está.
2: Está cantando con hipo. Oiga, una cosa voy a decir. Pa' que le quede para el otro año. Uh-huh. Que si quiere conocer un hombre, les tengo aquí el más tacaño.
0: ¡Oh! Uy, ya va con.
2: Y él se llama Caballo. Uy. Que por 60 mil pesos pone más problema, mijo, que una muchacha estrenando.
0: No, iba bien. Grítalo, Colombia.
5: El Caballo de Barranquilla le gusta la sabrosura. El Freddy de Bogotá, ¡hey!, la maneja con cordura. Yo siendo de todos lados, lo digo de la tarima. A mí la que me gusta es la locutora Karina.
1: ¡Oh! El mejor
2: ganó,
1: hasta el momento,
2: el
1: mejor.
0: Uy, muy bien. La gente trobando ahí en el WhatsApp, 310-206-3302.
1: Karina, ¿por qué no me trobas a mí, mi amor?
0: Ya le trobó y eso le tiró.
1: Que me vuelva a trobar.
0: Karina empezó trobando y terminó como político.
2: A ver, Dios mío. Dañada, cierto, malo, terrible.
0: Caballito le toca
2: a caballo con ese tremendo rojo. Si quiere voy lo visito y me le vuelvo un toro. Ya sabe pues, caballito, para el día de mañana prepárese esa oficina si quiere
0: comer su hermana. No. Hombre, ustedes sí cómo son. La gente está enviando sus noticias de voz. Grítalo, Colombia, ¿qué dicen?
6: Hola, buenas noches. Un saludito para el caballo en Tropicana, la más bacana. Oiga, por aquí en la calle 80, rumbo hacia la capital. Fue de un viajecito, un paseíto bien chévere, escuchando a Tropicana. Llegando a la capital. Saludos para todo en Tropicana.
1: Mi hermanito, en la buena, qué bacano. Disfrute, pásela rico. Y nada, que escuche a Tropicana. El que no escuche a Tropicana, le haga la buena, ¿no?
0: Eso, Freddy, chiste. Vamos con chistecito hasta ahora.
2: Chiste que estas trovas que tiramos. No.
0: Póngale
2: no,
0: cuidado, no, que no, un man no. tan tacaño.
2: Caballo.
0: Se le estaba quemando la casa. Y le hizo una pérdida a los bomberos.

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0: Aquí estamos, en A Que No Me Duermo, de Tropical a 9 de la noche, 4 minutos, 9-4. 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
0: Bueno, y como tenemos dos partidos en simultánea, otro partido inicia con Paga Todo. 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A esa hora también empieza el partido entre Turquía y Estados Unidos. 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
0: 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Hablo del primer gol de esta noche que lo hace Estados Unidos, donde lleva uno y Turquía cero. 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
0: Dice por acá Viviana Carreño, asustó a la gente, pero ¿por qué asusté a la gente? No, para nada. Para nada, y estamos con los partidos en la noche de hoy, donde les vamos a contar todos los resultados, los goles y demás. Con Tropicana, por ahí está Caballito ya conectado con Tropicana.
6: Sí, sí, sí, yo le estaba diciendo, cántalo, cántalo, cántalo. La selección de USA ya le gana a la selección de Turquay.
0: De Turquay. Esa está buena, esa está buena. Ay, Caballito, que estábamos hablando con toda la gente de Tropicana de Colombia ahorita en el en la desconexión.
6: Juan, ni siquiera para escucharte. Porque tengo esta vaina ahí.
0: Claro, ustedes tienen el celular ahí conectado. Sí, ni es que estábamos hablando con ellos de hace cuánto no tienen final feliz. Y mucha gente
7: no
0: ahí.
7: ¿Tienen final feliz hace cuánto?
0: Mucha gente dice que hace 8 meses y yo no le creo. Que era, pero no jodas.
6: El trin.
0: ¿Hace un año?
6: Es el trin.
0: Sí, sí, claro, sí, claro, claro.
6: No, pero esa vaina no se puede.
7: No.
6: Eso no se puede así.
7: No hay como.
0: Un año es mucho tiempo. Pero si usted tiene pareja.
7: Con razón tanto estrés, ¿usted qué va a saber?
0: ¿Usted qué dice, Malumita, ahí?
8: Yo les voy a confesar ahí.
0: Espere, déme un minuto acá.
6: Por ejemplo, Karina no tiene pareja y a ella el trin no le hace falta.
0: Claro, pero no hace falta, eso es mantenimiento, tecnomecánica.
6: No, sí, es que por eso te estoy diciendo, ella no tiene pareja, pero ella siempre anda con el trin, o sea que el trin no le hace falta.
0: Ah, no le hace falta. Ah, sí, ya sí. Le entendí, o sea, siempre tiene.
6: Ella siempre tiene.
0: Siempre tiene. ¿Qué decía
7: ¿Tampoco?
0: Malumita?
7: Tampoco.
8: Yo les voy a confesar algo.
0: ¿Qué pasó con el hombre?
8: No.
0: Ah. Uy,
7: ¿qué
0: me asustó.
7: Pasó con el trin?
0: Me asustó.
8: Algo relacionado con el trin.
0: ¿Que usted ya no hace eso en la vida o qué?
8: Yo confieso que...
0: A ver, dos dramático. Años, pero háblelo así, dramático.
7: Hasta el matrimonio,
0: Vamos a escuchar.
6: No, pues sí, Karina.
0: Esta triste noticia. Este triste relato.
6: O sea, Maluma celibato, ¿qué?
8: Duré 2 años y medio.
7: ¿Cómo?
8: De castidad.
0: ¿Y por qué?
6: Le dicen Jessica Cediel.
0: Sí, eso no lo cree nadie, ¿no?
7: ¿Cómo
0: jodas?
7: Que no lo cree nadie, lo tienen que empezar a creer. Yo hasta el matrimonio.
0: ¿Hasta qué?
7: Hasta el matrimonio.
6: Karina, ¿tú crees que yo nací ayer?
7: No, pues, mi amor, yo sé que usted no nació ayer, pero sí hasta el matrimonio.
6: No, y me creí la historia, me creí la
7: y
6: historia.
7: Y si no me caso ni nada, si me voy entonces hasta el hueco.
6: Lo que no se va a comer el humano, que se lo come el gusano.
7: Hay que darlo.
0: Oiga, noticias de voz hasta ahora. ¿Qué dice Maracán?
6: Cántelo.
7: Que lo cante, Freddy.
0: A ver, ¿qué pasó? ¿Qué gol?
7: Que lo cante.
0: ¿Quién hizo gol?
6: Turquay.
0: No le... ¡Ay, le empató a Estados Unidos! Sí, uy, sí. Ese partido va a ser como de 8 goles. 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Acaba de empatar, como dice el caballito, Turquay. ¿Hasta qué?
7: Turquía.
0: No, él dice Turquay. ¿A Estados Unidos Play? ¿Cómo es que...? No.
6: Turquay a USA.
0: A USA, es verdad. 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
0: Y hoy que es jueves, les traigo un temita por acá para que hablemos.
7: ¿Qué pasó? Cuente a ver. Jueves de tema.
0: Para que debatamos, ya que estamos en el último programa de esta semana y hoy se permite.
7: ¿Y de este mes?
0: Se permite todo. ¿De este mes también?
7: No. Ah, No.
6: Karina se parece a los papás del Yao, está perdida. El lunes venimos a ese programa, hombre, y el martes también.
0: Sí, señor.
7: Pero cálmese, pues, el último jueves del mes. No estoy diciendo el último.
6: Karina se acomoda más que la bola blanca del billar. Acomódate.
0: Póngale cuidado.
7: Amor, si es el último jueves del mes.
0: Ahora salió una aplicación. Te amo. Ahora salió una aplicación que se llama el Uber Sex.
7: ¿Qué?
0: El Uber Sex.
7: No, ¿en serio?
0: Se lo juro,
7: estaba viendo por acá. Esperé descargando aplicación.
0: Algunos conductores aseguran que existe una modalidad informal conocida como Uber Sex en las que trasladan a parejas o adultos que buscan prolongar momentos íntimos durante sus recorridos. Según testimonio, la clave del servicio es la discreción, la confianza y el anonimato entre las partes.
7: No le creo.
0: Es decir, sistemas de aplicación en carro donde usted puede tener intimidad con su pareja.
7: No.
0: Y usted contrata el servicio solo para eso. Yo quiero saber y quiero preguntarle a toda la gente que está en Tropicana, Colombia, si eso existe en Colombia.
6: O a tanto cuidar el carro para que ahora le hayan legalizado el talco a la gente en el carro, pues.
0: De pronto
7: pero se le jala para otro y el otro no es nada suyo, entonces no, sigue normal.
0: Pero le salan uno el carro.
7: Eso yo no creo en esa de la tal salada.
0: ¿Será que no? Dijeron por ahí que una monedita de 1000 debajo de la silla.
7: Debajo de la nalga de la...
0: Pero yo sí quiero saber si existe en Colombia.
7: Voy a poner Uber Sex.
0: A ver qué dicen por acá, noticas de voz.
5: No, Karinita, ¿cómo que hasta el matrimonio? No. Eso no aguanta así, pues. Oiga.
7: ¿Cómo que no?
5: Son mínimo a los 15 días es la labia que le he echado y ya va conmigo.
7: No, oigan a este bandido.
5: Que lo coma mi gusano.
7: ¿Qué le pasa?
5: No, eso no.
0: A ver qué dicen por acá, dilo, Colombia.
9: No, mijo, eso no. Eso es una salada efectiva. Efectiva.
0: A ver qué dicen por acá. Ah, pero yo quiero saber si existe eso en Colombia. ¿Qué dice?
10: No, eso ya no es tendencia, hombre, Freddy. Eso es diversex, otosex, árbolsex, pastosex, montesex, mejor dicho. Si se descuida Karinita, también montesex.
7: Tropisex.
0: Pero yo quiero saber si hay algún servicio de verdad, aplicación que diga, sí, yo presto el carro para eso. Yo presto mi taxi para eso y vale
7: tanto.
0: Yo
7: he visto que publican acá, por ejemplo, en Medellín,
0: ¿sí?,
7: los buses sex.
6: Joder, en Medellín hay de todo, oye.
7: Sí, pero no se llaman buses.
6: Yo
7: sex,
6: me le quito
7: no
6: el sombrero
7: buses
6: a los paisas. Los paisas son los número uno en emprendimiento. Esa gente, ¿cómo será? Que los paisas son tan bravos que le sacan plata a un peñón ahí colgado. El peñón de Guatapé. Los paisas nos quitan. Yo me le quito el sombrero a los paisas. ¡Viva los paisas!
0: Le sacaron
6: carajo,
0: plata, sí, eso es verdad.
7: Hablando del peñón de Guatapé, este fin de semana voy a estar presentando las fiestas por allá.
0: Oigan, uy, qué chévere.
7: párenle bolas, pues acá hay
0: ¿qué
7: un
0: pasó?
7: Bus.
0: Sí.
7: Bueno, hay varios buses de esa empresa, de una empresa que da como ese tipo de servicios. Entonces usted contrata el bus, sea para tener sexo, sea para despedida soltera, sea para, no sé, aniversario, lo que quiera celebrar, ¿cierto?
0: Sí.
7: Usted mira cómo lo contrata y el bus va andando por la ciudad, fium, fium, fium, está todo de negrito, todo tapadito.
6: Ah, no,
7: nada,
6: pero nosotros, ya nosotros le ganamos a ese
7: bus. De adentro se ve para afuera, pero de afuera no se ve para adentro.
6: Karina, si aquí en Barranquilla ya hubo esa
0: allá
6: vaina,
0: había una
6: se
0: chiva, ¿no?
6: Las chivas.
0: Las chivas.
7: No, porque las acá chivas, no son sí. Chivas, son buses. Chivas una cosa y buses otra.
6: Pero por eso, pero aquí le hicieron en las chivas.
0: Claro, bueno, en las chivas.
6: ¿Tú te acuerdas, Freddy?
0: Sí, claro, yo vi esa noticia.
7: Oiga, pues, sí, el bus tiene todo esto de negro, se ve de afuera, perdón, de adentro se ve para afuera, pero de afuera no se ve para adentro. Y tienen adentro de todo, toda una piñata.
0: Sí, pero bueno, la vaina es que un bus...
7: Y el bus va en su recorrido y los manes en su recorrido.
0: Por eso le digo, pero en un bus tienen que ser varias parejas, ¿no?
7: No, si usted quiere contratarlo, pues usted...
0: No, pero ¿usted para qué quiere un bus semejante vaina para una sola?
6: No, eso, ahí tiene que ser un orgipiñate.
7: En claro. Pleno taco, en pleno taco, en pleno trancón, pan.
6: Y la gente así baja, la gente
7: ellos
6: baja...
7: Ellos mirando todo y la gente sin saber
6: el
7: qué
6: el vidrio para botar un papelito y escucha el pocotón de gente aplaudiendo.
0: No. A ver, ¡bravo! Qué dice por acá. Notas de voz, 310-206-3302.
11: Caballo, Rolito, paisita hermosa, ricura, hermosota. Besote, mi amorzote.
7: Gracias,
11: acá
7: mi amor.
11: De Barranquilla, Bio Cava. Mato, ya habla claro, esa vaina no aguanta. Esos manes haciendo lo que están haciendo allá y uno viviendo y todo, y uno también queda en las mismas. ¿Y quién no los va a quitar? Aguanta.
0: ¿Qué tal el man queda ahí? Claro.
6: Papi, de pronto un mal disparo, y te cae en la oreja.
0: Noticas de voz hasta ahora, cuéntenos la experiencia de pronto. Si usted conoce alguna aplicación, algún tipo de servicio de aplicación que haga esto, el Uber Sex, que nos mande notica de voz para saber tarifas. O si alguien dice, no, si yo presto mi carro para esto y vale tanto, de una. ¿Qué dicen?
12: Hay gente, hay usuarios que se ponen de acuerdo con uno para cumplir alguna fantasía. Pero eso es cuadradito, habladito ya. Pero de que haya un servicio así como tal, no. Hay gente que tiene su fantasía y todo, y a veces lo hacen sin permiso de uno y tal, pero un servicio así, tal de así, no. Uy, no,
0: pero
12: no,
0: si usted está en su carro, si usted está en su amarillito, en su propio amarillito, en su carro de aplicación y ve una pareja haciendo eso, uy, ¿qué?
6: Freddy, y es cobrar, que también yo me imagino al conductor. O sea, yo no me prestaría para esa vaina. ¿Tú te puedes imaginar uno ahí todo paraguayo sin ni siquiera poder ni mirar?
7: Le pondrían al tropiamarillito como en pandemia, bueno, o al Uber o lo que sea, le pondrían una tablita aquí atrás para que divida los asientos de atrás.
6: Ah, ¿te acuerdas, Cari? El taxi que nos tocó, algo así.
0: Claro, que tenía el vidrio. Sí, a usted les tocó, ¿cómo? Cuenten esa historia. Escuchen este dramático momento.
7: Nos tocó el taxi con la ventanita. Bueno,
6: ambos.
7: Ambos taxis, ¿cierto?
6: Sí, sí, sí.
7: Eso era el destino intentando decir algo, caballito.
6: Oye, yo sí fui pendejo. No te cogiste, te pegué un mordisco en esa boca que tú tienes ahí. Pero bueno.
0: A ver qué dicen por acá, noticas de vos.
13: Compadre, sí, eso es real, eso es una salada segura. Nosotros hicimos una en el carro, en la camioneta, y compadre, y a los 3 días nos estrellamos.
0: Chamoa, compadre. Que estos 3 días
7: se fueron de estrellar.
0: Ay, no sea así.
6: Ah, papi, más salado que un pan de sal.
0: Dios mío, si algún servicio de aplicación presta este servicio, que nos cuente a través del 310-206-3302.
7: Vea, le averigüé con ChatGPT.
0: ¿Qué pasó? ¿Qué dice?
7: Y me dice, no existe puntualmente, pero existen aplicaciones de cita, a veces denominadas sensacionalmente como el Uber de las citas, o el Uber de los escorts en años pasados como Olala, no sé si se dice así, en su momento, que facilitan encuentros, pero son servicios distintos a las plataformas de transporte.
0: Vea, pues, noticas de voz.
13: Compare, caballito, Freddy, Karina, abracitos. Sí,
7: mi amor.
13: Una vuelta en Barranquilla, compadre, y le presté el carro a mi hermano. pero se fue a hacer cosas que no tenía que hacer entre el carro y a los tres días me estrellé yo, compadre. No,
0: ¿este fue el que nos contó ahorita?
6: Sí, ese.
0: ¿Sí, ese fue el mismo?
7: Sí, dicen por acá, a veces utilizan las aplicaciones para referirse a una comercialización de servicios sexuales aprovechando la infraestructura de vehículos privados, pero no es un servicio real ni legal asociado a las plataformas. Hay muchas personas que lo han utilizado en diferentes ciudades, pero es bajo consentimiento de conductor y usuario.
6: Ah, ok, listo, bien. O sea, le ponen el nombre atrevidamente, pero esa vaina no tiene nada que ver.
7: Ajá.
0: Sí, claro, eso no es legal, obviamente. Eso tiene que ser bajo cuerda.
7: Como usted pedir un...
0: Pero la vaina es, ¿uno cómo pide eso? O sea...
7: Uno le dice y le dice, ve amor, le voy a hablar con sinceridad. Es que yo tengo una fantasía. Entonces...
6: Mire cómo habla con propiedad.
7: Nos hace el recorrido.
6: Mira cómo habla con propiedad.
7: Entonces, mi amor, nos hace el recorrido y mientras que tú vas manejando, nosotros atrás también vamos manejando.
0: Y a Karina le dicen, claro, eso lo vale 350. Amor, paga.
7: Amor, tú tienes el control.
6: Esa vaina no sirve para un mes de comida, así que me haces el favor y esa fantasía que se te vaya quitando.
0: Un mes de comida. ¿Qué dicen por acá?
7: Pero si fuera la moza con ella, sí.
6: Eso sí.
14: Hola, Tropicana, muy buenas noches, hombre. Si le van a pegar a ese salado en el carro, pues lógico que el carro se va a salar. Entonces, es mejor que no. Buenas noches, Tropicana, la más bacana.
6: Freisinho, yo creo que la gente todavía no ha entendido. O sea, lo que nosotros estamos tratando de preguntarles a ustedes es que si han hecho ese servicio, alguien se les ha acercado y les ha dicho, les ha propuesto, venga, usted será posible que en su vehículo nosotros tengamos relaciones y usted va andando en su carro y yo le voy a pagar por ese servicio. A usted se lo han propuesto, ¿usted lo ha hecho?
7: Le pone un trapito al retrovisor y una sábana atrás para que no pasen como mayor cosa.
6: No, es que tú te puedes imaginar cuando estén aplaudiendo ahí, el señor manejando se desconcentra, se puede hasta estrellar.
7: No, ¿y por qué se va a desconcentrar? Que le ponga unos audífonos, que le ponga esa música. No, caballo, pues sí. No haga así, cochino.
0: ¿Qué hizo caballo que sonó?
7: No,
0: yo todo.
7: Nada.
6: Como perro tomando agua en una coca rota.
0: Pero vea, pues, de pronto si hay gente de verdad que preste su carro para eso.
7: Bueno, ¿ustedes se atreverían si tuvieran esa fantasía o si les...
6: No, porque después fantasía? El carro me queda como el pantaloncillo de Aquaman.
0: Yo ya cumplí mi fantasía en el carro así. Uy, muchas veces.
6: ¿Viste, Freddy? Con razón se te dañó. Tú eres una vaina jodida.
0: Con razón lo tengo ahí aparcado.
7: Pero venga, si llega una persona hoy, precisamente, puntualmente, y les dice, mi amor, sí o sí quiero esta fantasía, o sea, muero, pero quiero que sean un carro de transporte, o sea, tal.
0: Y que lo vea uno el conductor y todo, ¿no?
7: Sí, o sea...
0: Eso es un fetiche. No, yo sí voy para eso. Lejos.
6: Digo, no, pero no, imagínate, ¿cómo? Que me vayan a ver la nalga ahí.
0: Sin cucos y sin casco, ¿cómo
7: se dice? Noche no se ve.
0: ¿Qué dicen por acá, noticas de vos?
15: A mí un día se me subieron unos de chapinero a cedritos y me ofrecieron lo que yo les pidiera porque por dejarlos tener relaciones en la parte de atrás. Pero no. El carro en la oficina y eso se respeta. Tropicana la más bacana.
0: Vea, pues.
7: Entonces, por ejemplo, los moteles se salan.
6: Los moteles están hechos para eso.
7: Pero entonces no se les daña, pues, o sea, no.
6: Pero bueno, si los moteles se salan, el piso queda más salado y resbaloso.
0: No, loticas de vos.
16: No, aplicaciones como tal para ese servicio no hay. La gente lo que hace es por escribir ahí por las de plataformas de transporte. Para escribir servicios raros, a veces que para que compren cosas ilegales, a veces para que se tomen fotos, a veces para hacer sus cochinadas, eso es lo que escriben ahí. Pero como tal no hay aplicación.
0: Vea, pues, manda noticas de voz. Escuchemos a Colombia, ¿qué dicen? Dilo por acá.
17: Buenas noches, Tropicanas. Chacho. Freddy.
0: Yo.
17: Hacía 2 días que no me reportaba. Caballo. Karinita.
7: ¿Qué va montado este hombre?
17: Ahí tiene. Pues en InDriver sí sale el servicio aquí. De hecho, solo dice llámame o llamarme y tal número. Pero se identifica porque tienen colocan el punto de recogida donde el punto de recogida donde van a entregar ahí mismo, el mismo punto, y coloquen llámenme. Y eso ya uno lo reconoce que son servicios que piden para eso. Pero la diferencia es que son puras locas.
0: ¿Sí lo entendieron?
6: O es sea, decir, locas, bueno, tiene dos connotaciones. Locas de mujeres locas, que les hace falta un tornillo. O locas que son...
0: Es que les hace falta un tornillo.
7: O locas de las que tienen el tornillo.
0: O de las que tienen los dos con tornillo, más bien, sí.
6: O de pronto pueden ser los homosexuales, los gays. Bueno, igual de todos modos hay que meterles el tornillo.
0: Pero ¿sí vieron cómo es la trampa? Es sí, decir, sí, colocan sí, el sí. servicio...
7: Lo ponen el mismo punto de llegada, exacto, de salida y de llegada.
0: De llegada y dicen, llámeme.
6: No, pero qué chévere, la llegada es llegando. Llegando es llegando.
0: ¿Qué dice por aquí, noticias de voz?
18: Que dice Tropicana, trabajando en plataforma. Sí, a mí me pasó una vez, estaba con unos borrachitos. Y empezaron a darse cariño ahí. De ahí ya me dijeron que me pagaban, pero que los llevé hasta un municipio que queda por acá cerca de Paz. Y claro, los desgraciados empezaron a darle allá. Y yo miraba esas nalgas de acá por el retrovisor.
7: Ay, no.
18: ¿Qué? Como si no llegué. Ya sabía que les pasaba atrás. Y sí, pagan. Y pagan bien.
0: La gente paga por ese servicio, vea pues.
6: No, y no solamente eso. Aquí se armó una vez un chicharrón grasoso y peludo, compañeros, porque resulta que se les ha metido la grandiosa y dichosa idea de grabar una película, no por ahí en una estación de bomberos. Ahí
7: ¿y usted
6: en Puerto
7: qué hacía
6: Colombia.
7: Viendo la película?
6: Sí, yo me la vi. Yo me la vi. Sí. Es más, ahorita te lo voy a pasar si tú quieres.
7: No, gracias.
6: Bueno, la vaina fue que se viralizó, fue un éxito, la muchacha muy querida, ella muy linda. Y le han mochado la cabeza al director de los bomberos de allá de Puerto Colombia porque dejó hacer esa vaina ahí. Y no solamente eso, sino que también las chivas desde Puerto Colombia a Barranquilla, de Barranquilla a Puerto Colombia, y a veces vía al mar. Pero eso se viralizó, eso. Aquí era una epidemia y un montón de planetas, unos bollitos que uno dice, no, oye, estas pelas que ve. Pero sí.
0: A ver qué dicen por acá, Colombia.
19: Compadre, caballito. Freddy, buenas. Karina, ahora sí.
0: Ah, ese fue el que nos tiró ahorita la notica de voz. Me está mandando unos videos, pero no los quiero ver. A ver qué dicen por acá.
7: Ahora los videos. Acá
20: en Drive lo ponen en Teatrón, donde se la pasa caballito. De Teatrón para Teatrón. Y su número de telefónico en la parte de abajo.
6: Me voy para Teatrón.
0: Ay, ¿cómo, caballo?
6: Ey, pero tú no sabes qué. Aquí, bueno, como yo no sabía, yo me puse a investigar y aquí en Barranquilla hay una vaina parecida a Teatrón. Y se arman una rumba de padre y señor mío.
7: O sea, ¿pasaste la fiesta ya?
6: No, es más, yo tengo ganas de ir porque allá también van en britas, van en briris. ¿Sí? Sí, van en britas y va gente
7: va a ir,
6: pues, hetero.
7: ¿Cuándo va a ir y lo acompañamos?
6: Y en la recocha y tal, terminas tú entrompándote con el bollito.
7: ¿Cuándo va el lunes?
0: ¿En serio?
6: Sí,
0: es que cuando va el lunes.
6: No. Si de pronto el sábado.
7: No, el sábado no, necesitamos que esté en el programa para que pueda ir mientras que estamos en el programa.
6: No, queda.
0: A ver qué dicen por acá, Colombia.
21: Caballito de acá, aquí de Barranquilla. O el Driver. Acá, pero Karina se parece a mí acá, Califa.
6: Sí. Dice. En todo el sentido de la palabra se parece, ¿oíste?
0: Karina Califa, dicen por acá. Sí. ¿Qué dicen?
22: Parceros, buenas noches. Sí. Sí, parceritos, aquí en Villavicencio Meta pasó aquí en la calle Discoteca el 7 de agosto. Nos llamaron ahí el taxi de una plataforma y resulta que el hermano pagó ahí para que le dejáramos hacer el amor ahí en el taxi. Y eso le daban como a rata y hasta aunque no cierra. Y era nomás ahí, vea, hijo, le daban como a rata. Chimba, bacano.
0: Es que chimba, bacano.
6: Le dieron más bolillo que policía dándole un ratero.
0: Dios mío, ¿qué dicen?
23: Hágale, caballito, vaya, se entrompa por allá con el osito.
0: La gente metiéndose en su película, hola.
21: El caballito de acá, aquí de Barranquilla, o el Driver. Acá, pero Karina se parece a mí acá, Califa.
0: Ah, ese fue el que mandó ahorita el señor. A ver por aquí qué dicen. Hola, qué Tropicana.
24: Freddy, Karina, caballito, buenas noches. Karinita, mi vida, mi cielo, mi amor. Esos servicios, Freddy, normal hoy en día. Dicen ustedes, yo cobré 300 mil pesos por, por media hora que duró el recorrido. Aquí en un tropio amarillito, normal. Pues eso uno ve ahí cositas, pero... Después uno le dice al man que si necesita ayuda porque lo vimos como incómodo. Pero no.
7: Hagan el favor y no se presten para esas cosas.
24: Se empañan esos vidrios y... Ya hágale, papi, ya.
0: Pero mi pregunta, eso es en el recorrido, ¿cierto?
7: Yo quisiera.
6: Sí, en el recorrido.
7: Yo quisiera así como Rose.
6: También, mi amor, venga que se le tiene.
0: Tú quisieras.
7: Como Rose y como aquel en el Titanic cuando subieron al carro.
6: ¿Cómo así? ¿Cuál Titanic?
7: Ay, me encanta.
6: ¿A ti te gustaría en la prueba?
0: ¿Qué dicen por acá?
7: Sí, me encanta.
1: Tropicana, la más bacana. Oiga, pero eso es el emprendimiento. Claro, uno cobra por ahí 300 barras. Con dos Pokémones que desbaraten al día son 600.
0: Los Pokémones que desbaraten.
7: Pero, no se presten para esas cosas, muchachos.
0: Pero vea qué vaina tan rentable, Karina. Media horita.
6: Falta la gente de Cali. La gente de Cali y la gente de Medellín.
0: Media horita, 300 lucas al día.
6: Joder,
0: media hora.
6: Imagínate cuántas cuñas tengo que grabar yo para ganarme esos 300 barras.
0: Media hora, un día.
6: Joder, ¿Qué hoyo sin vos?
0: ¿Cuánto se hace al mes?
6: Uy, papi, bravo.
7: Bueno, ¿qué opinan las mujeres?
0: ¿Son 1,5 millones a la semana?
6: Sí.
0: O sea, son 6 palos.
6: Seis barritas.
0: Solo haciendo uno diario.
7: Mormero negocio.
0: Por eso le digo.
7: Y no se gasta usted ni mucha gasolina. Le da la vuelta a una manzana.
0: Ahora se imagina, compre 2 carros para eso.
6: Joder, sería chévere. Papi, ¿cómo? Por ahí tengo un crédito de libre inversión que me están dando.
7: Y que repita, dice el Freddy de los Pokémon.
0: A ver qué dicen por acá.
2: Tropicana, la más bacana, muy buenas noches. Llevando 3 años trabajando en plataformas, nunca me han pedido eso exactamente, pero hay algunos usuarios.
6: ¡Cántalo!
2: Acepta el servicio y le proponen que le pagan de formas diferentes a las tradicionales.
0: Vea, pues.
6: ¡Cántalo!
0: Vamos a cantarlo de una vez. A ver cuál fue, quién hizo gol por aquí.
6: Turkey.
0: Vamos a cantar.
6: A USA.
0: Con USA. 2 tiene Turquía, 1 tiene Estados Unidos. 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
0: Oiga, pero hablando en serio, ¿qué emprendimiento tan bueno?
7: No, pues emprendimiento, no, pues divino.
6: No, y sacando las cuentecitas
7: con
6: así.
7: Emprendimiento.
6: O sea, pero ¿dónde tú te vas a ganar ese billete así tal, o sea,
0: uno
6: tan
0: nomás relajado? En la noche. Salga usted de 9 a 12 de la noche. Con uno nomás. Se hace 300 barras. Gasolina no gasta, porque ¿qué? ¿En media hora?
7: Pero le tienen que poner una cortinita al carro.
0: No,
7: yo no
0: porque
7: sé.
0: Esa es la adrenalina. Tiene usted que saber las
6: que
0: rutas por ahí, sí.
7: Porque es que si lo ven es prohibido eso.
6: No, pues, ¿quién dijo por qué prohibido? ¿Acaso tú te vas a quedar estático? Tú vas andando.
0: Pero si yo creo que, claro, o sea, exhibicionismo, ¿no?
7: Exhibicionismo.
6: Que hijo de madre, a la gente, ay, exhibicionismo.
0: ¿Qué dice Maluma?
6: ¿A la gente le gusta eso?
8: Vidrios polarizados, ¿no? Y ya.
7: Ey, Malumita, sí. Usted sabe cosas.
0: Maluma, estamos perdiendo plata, Maluma.
8: Me suena, caballo, ¿cómo estamos con ese crédito?
6: Papi, no te preocupes, son 90 barras que tengo por ahí embolatado.
0: A ver qué dicen por acá, Grítalo Colombia.
25: Caballito, pero yo haría ese trabajo. Yo colocaría ahí papel higiénico, toallitas húmedas, toda esa vaina, una canastica ahí. Y un huele bien bacano para que no huela... A meses.
26: Si tengo un crédito de libre.
25: Ni nada. Si toca macho con macho, no huela a caca. Y ni nada de eso.
0: No.
6: Oye, lo que pasa es que él está hablando de brasilero, muchachos.
7: La otra parejita esperando. Es que espere un momentico, vamos a hacer el lugar. Ya, pueden entrar.
19: ¿Qué dicen? Mi pana. Y dígame en el Chocó. Ay, esa negra es un negro. La lleva uno en el taxi, hace una carrera a uno y eso le pagan a uno por que le haga la vuelta y que hágale mi negro, te le dejes parar. Hágale mi negro, se le dan como a rata, papá, le dan como a rata.
7: Oye, si vieran que esa es la fantasía de más de uno.
0: Claro. Y 300 lucas, porque eso es lo que están diciendo, 300 mil pesitos pueden estar cobrando.
7: No, 300 es muy barato.
6: Mira, pero siendo sinceros, a las mujeres les gusta ese tipo de aventuras, ¿no? La adrenalina le gusta a las mujeres. Por ejemplo, tú como mujer, eso a ti te encanta. Ahí, ¿no?
7: Una aventura es más divertida.
6: Mujer que duerma desnuda y que ande en su casa desnuda, le gusta el exhibicionismo, porque Karina sabe que ella le coge en punta, el vecino le ha visto las nalguibris, ella le gusta eso.
7: Pero es que es diferente.
6: ¿Por qué razón? Es lo mismo.
7: ¿Cómo que por qué razón? No.
6: Porque te están viendo. Te están viendo en tanga y allá te están viendo en el trintrán. ¿A ustedes les gusta eso? La adrenalina, sentir así de pronto ese nervio sabroso.
7: Es que ¡ay, me vieron!
0: No, pero es que uno se pone a pensar y uno dice, una carrera, un servicio de una hora en una aplicación.
6: Pero bueno, ya
0: se gana cuánto, como 50 mil pesos, más o menos, 60 mil pesos.
6: Como 60 barra, vio, Freddy.
0: Imagínese, y en media hora de ese recorrido,
6: te están 300.
0: Ya.
6: Y si te pones pesado, Freddy, bueno, ya listo, bien. Te voy a dar 400, 450.
0: Otra vueltica.
6: 450 barras de media hora.
0: Imagínese. ¿Qué dicen por acá? Dígalo, Colombia.
5: No joda, caballito, Karina y Freddy. Vamos a hacer la colecta. Nos compramos un Transmilenio. Lo pagamos con los vidrios polarizados. No joda, ¿sabe qué? Ese Transmilenio en un día se paga solito y le hacemos un recorrido.
7: Hace divisiones en el Transmilenio.
6: Sí, señor. Se paga solito el Transmilenio y en dos meses tenemos casa, carro y compramos una flota de Transmilenio.
0: A ver qué dicen.
20: Sí, viejo Freddy, claro. Usted se gana 300, pero el carro se los va a sacar en todo lo que le va a pedir. Que usted salga al carro. Dios no permita una estrella o algo. Te lo digo yo porque conozco casos.
0: Pero dicen que con una moneda de 1000 debajo de la silla se va a la
6: sala. Era de 500.
0: Era de 500.
6: De 500.
7: ¿Usted imagina una estrellada en pleno? Queda por ahí. Ay, perdón.
6: Ay, no, pero bueno, algo también que es eso. Eso es una creencia. Eso es un mito popular que ha hecho la gente. Que cuando tú tienes relaciones íntimas en tu vehículo, el vehículo se va a dañar. Eso, o sea, si tú lo haces en un vehículo nuevo, muy seguramente no va a pasar absolutamente nada.
0: Porque ¿cuánta gente no cumple esa fantasía?
6: Sí.
0: Sí, eso no es tampoco.
7: También.
0: A ver,
7: bueno, hay soldado caído, se busca el soldado caído.
6: Yo una vez cumplí esa fantasía y a la muchacha le tocó vender el carro.
0: O de pronto, también así. Entonces, cuando uno compra un carro, ¿uno qué? Uno nunca pregunta eso.
6: Es correcto.
0: Sí, entonces, ¿cómo es la vaina? A ver, ¿qué dicen?
9: ¿Cómo será Karina y Caballo pidiendo ese servicio? Hágale, anímese.
6: A mí me gusta, chicos. Óigame el favor, díganle a Karina que, oiga, que se atreva a hacer algo conmigo. Que si ella solamente quiere besitos así como los peladitos. Está bien, yo me la voy a besar como los peladitos, pero oiga, que se anime.
0: Picos, solo
7: pico
0: piquitos.
7: De botella, yo quiero pico de botella.
6: No, mi amor, tú te pegas del grifo.
0: ¿Qué dice por acá, Tropicana?
10: Hey, Karina y yo. Mira, marica, imagínate que yo hace dos fines de semana se montaron. Yo cogí en un barrio de Las Flores, estaban tomando los dos tipos. Ah, pero tu culo es de macho. Tú lo vieras, pin, se montaron, ran. Chico, cuando los veo dándose trompa, pum, pran, pim, pran, trompa. Yo vi al man tirado en la pierna del otro ya. Pero yo me concentré y yo miré, fue para otro lado. Y después, perdón, pero la misma chapetera la da para entromparse ya. Pim, beso para aquí, beso para allá. Y ya yo estaba, uy, pero una lluvia de espada, y uy, son aquí. Yo el cuerpo hacia adelante del volante porque me podían empujar el hígado ya. Uy, zona, yo preferirme. Yo contando que llevándolo rápido. Y allá se encontraron, cuando llegué a la fiesta, otra fiesta, vi que llegaron de otros vales ya. Y mierda, se va a formar la paloterapia.
0: Oiga, las historias que cuentan, santo Dios. Dígalo, Tropicana.
7: Canta esta vaina.
0: A ver.
11: Bueno, Freddy, ¿qué pasó? ¿Qué pasó? Se dijo que iba a hacer una acepción de piropos y todo para Karina, ¿y dónde? ¿Cuáles piropos? Usted, usted lo que la quiere es llevársela, pero para el sexy shows, para allá, para el carro.
0: ¿Sexy shows? Carro, carro,
6: a Karina, como se descuide, la llevamos para la danza del paloteo.
7: Oiga, les voy a decir una cosa. Por ejemplo, acá en Medellín, al lado de un club de chicas, así, o sea, de toda esta vaina, venden unos perritos que Karol G los ha hecho famosos, que son unos perritos chiquitos. Entonces, uno ya sabe que va a poner los perritos de ese lugar. Por ejemplo, a mí me encantan esos perritos, pero yo me siento rara yendo sola. O sea, yo voy allá sola y yo, ay, no. Para ir a probarme un perrito allá tienen que ser acompañada. O sea, yo no sé cómo hacen, de verdad. Y así, no, mi amor, para ese tipo de brinco yo soy muy... No.
0: Vea, pues. Noticias de voz hasta ahora.
12: Buenas noches. No es que me haya pasado a mí, pero me contó un amigo.
0: ¿Qué le pasó?
12: Un amigo que cuando uno tú tienes relaciones en el carro, uno tiene que orinarle las cuatro llantas.
7: ¿Qué?
12: Se coja el carro, la orilla y orine las cuatro llantas. Y que eso es como rezar el carro. Ahí no. Les boto el dato.
0: Oiga, tanta vaina, ¿no?
6: No creo. Imagínate. O sea, como un perro enamorado. ¿Tú sabes que los perros enamorados no jodes que orinan?
0: Toca marcar territorio.
7: No.
0: ¿Qué dicen por acá?
13: O sea, que se está creyendo un poquitico que los accidentes que hay en diario en carro ya no es por licor. Entonces ahora sí es, dele la llave al que toma licor. La cuestión es que ese día bolearon en el carro y por eso se accidentaron. En la moto iban y se accidentaron. O sea, que sí se salen. Todos los accidentes por eso. Más no por licor. Ay, caballito, besito para Karina, mi amor.
0: Uy, cuando dices que hay caballito, un besito.
6: Yo me asusté, ya estaba disparando. Güey, una vaina.
0: 9:41, en la que no me duermo de tropiñana. ¿Qué más dice por acá?
14: Pero Karina le da miedo una vez que llegue caballo, no lo suelta. Eso sí, créala, caballo, ahí lo amarran. Y no, eso es pura mierda. Eso es pura vaina. Que se sale al carro. Cuando yo conocí a mi pareja actual, le dábamos a ese carro, buscábamos huecos por donde meternos y dele, mano. Pero dele, nunca se dañó. Y ya sabía de salir dañitos de vez en cuando, normal, los de siempre. Todo carro pide. Pero que se diga que no, que lo estrellamos, jamás. Es la creencia. Lo que traes, lo que piensas atraes, dicen bien clarito.
7: Venga, ¿y cómo se acomodan en un carro? Pues como para que funcione, porque yo siento que qué incomodidad.
6: No,
7: Karina,
6: ahora me vas a creer que tú no sabes cómo se acomoda.
0: Karina, ay, vamos al baúl.
6: Si ayer tú misma lo dijiste, que tú tienes, vea, tú eres tan elástica que te pones los pies aquí en los oídos.
0: Ay, hagámoslo en el techo del carro. Sí,
7: pero por la parte.
6: Karina se pone los tobillos en las orejas.
0: Ay, Dios mío, ¿qué dicen por acá? ¿No?
15: Oiga,
0: vos.
15: Señores, una vez llegó una sujeta y me dijo, te cambio el servicio por un polvo.
6: Ajá.
15: Y yo le dije, listo, va para esa. Y cuando estábamos en la entrada del motel, dijo, ¿será que nos fumamos un cigarro antes de entrar? Y yo le dije, listo, no hay problema. Y apagué el carro. El carro nuevo. Tenía 8 días de haberlo sacado del concesionario. Y cuando fui a prender el carro, no prendió.
0: ¿Qué?
15: Y dele y nada, no prendió. Y la vieja que cogió se me bajó y se me montó un taxi, se me fue. Y apenas se fue la vieja, prendió el carro. Entonces, el carro como que tiene oído, los carros. Qué vaina, ¿no?
6: Papi, dale gracias a Dios que esa vieja te estaba salada.
0: Más historias. 310-206-3302. Estamos hablando con estos servicios de aplicación que muchas veces la gente pide y dice, queremos hacer fantasías, queremos hacer cositas en el carro. Y mucha gente, o los amigos de aplicación, o los tropeamarillitos, dicen, listo, eso le vale 300. Y dicen, sí. Y ahí les arregla la noche. Vea, ¿qué dicen por acá?
16: Bueno, saludos para mi gente tropicana, Karina, caballo, Freddy.
0: ¿Qué hubo?
16: Bueno, eso de los carros.
17: A nosotros, a mi hermanito, a mí nos regalaron un Renaultcito 9 por allá, mi papá, mi mamá, no, era el motel de los dos. ¿Cómo va pues con el carro para que me lo preste porque lo necesito? Éramos, para él salir con la novia, ahí, cuando me tocaba a mí, yo saliera con mi novia ahí.
7: Ay, no.
17: Yo soy de Manizales, y en Manizales había en la Francia, cuando a la Francia por allá, por los Alcázares, un metedero que se llamaba Autobar. Y era como unos niches en medio de maticas de bambú, ¿no? Eso para uno encontrar puesto allá. Ay, ay, ay. Era duro. O sea, es lo que uno crea. Nunca nos estrellamos, nunca nos pasó nada. Y ese carro era la felicidad de todos y de todas.
6: Esa está buena, la felicidad de todos y de todas.
7: O sea, se lo rotaban, pues.
0: Ay, Dios mío. A ver qué dicen por acá, Tropicana.
18: Bueno, bueno, bueno, Freddy, buenas. ¿Qué pasó? Te dijo que iba a hacer una excepción de piropos.
0: Ay, eso fue la de piropos. A ver, más noticas de voz, 310-206-3302.
21: Sí, un gran emprendimiento. No solo gano dinero con prestaciones de servicio, sino que también mirando XX en primera plana, en vivo. Y como dice Ricardo Arjona, con el retrovisor empañado.
0: La gente
7: por
0: le quedó
7: sonando.
0: Por eso les
7: digo que quisiera uno como en pleno Titanic, así, en el carrito, con la manito que bajaba así. Ay, sudada, de quedar los deditos.
25: Oye, pero yo tuve una novia que, no jodas, no tengo necesidad de pedir un servicio Uber set ni nada, porque yo tuve un vacile que le gustaba hacer amor ahí. Yo llegaba casi todos los días a su casa, era eso. Y nunca, pero claro, voy a borrar el audio porque después la mujer mía lo ve.
0: No. Ahorita vamos a jugar stock. 9:46 de la noche. Ahorita venimos a jugar stock. ¿Qué es el stock? Para que lo sepan y para que vayan preparando Karina y Caballito.
7: Hay que traer una hoja.
0: Sí, toca traer la hojita.
7: Bueno.
0: Toca traer la hojita donde se dice una palabra y se dice nombre, apellido, cosa, color, todo por la letra. No es palabra, sino por la letra.
7: Listo.
0: Pero eso lo vamos a hacer un ratico en A Que No Me Duermo de Tropicana. Usted también. ¿Qué pasó?
7: Soldado caído.
0: Soldado caído, claro, si alguien quiere. Pero ¿hoy de qué lo vamos a hacer? ¿Con pareja o vamos a llamar a la ex?
7: No, lo que quieran.
0: Que no lo que quieran. El llamante de soldado caído, lo que quieran.
7: Si conocen algún susodicho que sea bien enamorado y quieren que verifiquemos si cae de una, si tienen a su esposa, su esposo por ahí preocupado, porque lo sienten raro, amores, digan lo que
0: ¿Y de dónde lo vamos a llamar?
7: Usted.
0: No, yo no puedo porque aquí sale
7: el
0: nombre.
7: Llama.
0: Aquí sale el nombre.
7: Ah, no,
0: en el identificador de llamada. Entonces la van a coger de una.
7: Caballo,
0: ahí se la voto.
7: Caballo.
0: No, caballo tiene el celular allá más embolatado.
7: Yo también, más raro.
0: ¿Sí ve que no mira el grupo? ¿Sí ve? ¿Qué dicen por acá?
22: Ay, Karinita, pero ¿sí por qué menciona tanto que el Titán, que yo no sé qué?
17: Sí, toca traer.
22: ¿Por qué está pensando tanto en el barquito? Ah, pero es que el Titán se hundió. Vos, Karina, lo que estás pensando y lo que estás teniendo ganas es de que lo hundan.
7: ¡No! ¡No!
0: ¡Dios mío!
6: Sí, señor, Karina quiere que se lo hunda.
0: ¿Será?
7: ¡No!
0: ¿Será?
7: Es que esa escena es muy provocativa.
6: Karina... Pero bueno, dime la verdad. ¿Qué? ¿Tú quieres que se hunda nomás o que te lo llenen de agua?
7: ¡Caballo!
0: Oiga, caballo. Vea, el caballo se va a quedar conectado ahorita con Tropicana Colombia para saludarnos, para hablar ahí de historias.
6: Pero bueno, algo que les voy a contar es
0: Cuente.
6: Que no los voy a poder saludar, solamente voy a hablar.
0: Ah, verdad, sí, porque tiene el celular ocupado.
6: Sí, porque, o sea, no puedo verlo, pero sí.
0: Pero ahí en el computador colóquelo, caballito. Coloque de TikTok en el computador y verá que le sale. Busque Tropicana Colombia y le sale.
7: Que le llega atrasado.
0: Sí, de una.
6: Vamos a buscar aquí.
0: Búsquelo y verá que hay...
7: Que él es un poquito de retrasado, pero no importa.
0: Pero no... Uy, no sea así. 9:49 en A Que No Me Duermo de Tropicana. Chiste, chiste, Freddy, chiste. Póngale cuidado que una vez una perra.
7: Otra.
0: Una perra que no le gustaban los perros.
7: Qué creída.
0: Sí, pidió hamburguesa.

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0: Estamos en A Que No Me Duermo de Tropicana. Saludito para toda la gente que estaba ahí hablando con el caballito. ¿Cómo está Elizabeth? Besito para ella, Maribel. Besito para Mayer. Y ahí estaba el caballito. ¿De qué estaban hablando, caballito? Ah, cuente, Freddy. Pues.
1: Yo hablando como loco, la gente.
0: Usted, ya está, no te escucha, usted estaba solo.
1: Estaba malito, pero dime algo. No, mentira. No hay forma. Pero no, estábamos hablando.
0: Dice por acá, está muy nostálgico el caballito. ¿Qué estaba hablando, caballo?
1: No, yo estaba hablando de las mujeres que se deciden ir a aventurarse de pronto a conocer al supuesto amor de su vida, y no es amor de su vida, sino amor de su visa o amor de su pasaporte, que se van para otros países a conocer yo no sé quién, y suceden los feminicidios. Estábamos hablando de una chica que se viralizó porque vino
0: de otro país
1: a Colombia a conocer a ese amor verdadero, y resulta que el muchacho, cuando llegó al aeropuerto, la llamó y como que no le pareció muy bonita, muy agraciada la muchacha, y la dejó ahí en el aeropuerto. Ya no le contestaba, celular apagado, los mensajes de WhatsApp no le llegaban, los mensajes de Instagram tampoco, TikTok mucho menos. Mejor dicho, la chica quedó 4 horas divagando en el aeropuerto hasta que se fue a un hotel, compró los pasajes y se devolvió a su país. Entonces eso pasa, hermano.
0: Sí, y el man fue el que le pagó todo, ¿no?
1: No, ella le pagó. Ella misma
0: sí, cogió. Porque yo había escuchado la de Santa Marta, que era que el man le había pagado el tiquete y le había puesto el tiquete de ida, pero nunca de regreso, porque supuestamente se iba a quedar ahí con el gran amor de la vida.
1: No, y ese fue, y ese, no, y el de Santa Marta es la muchacha, la robustica.
0: La de rojo. La que viene de Venezuela.
1: Es correcto. Sí. Pero hubo otra, Prediciño, que esta sí le daba todo. Esta le daba todo a él. Entonces usted, el muchacho...
0: Hay un caso.
1: Cuando el muchacho la vio, Freddy, adiós luz que te guarde el cielo.
0: Hay un caso también de unos amigos. Eso pasó en Europa, donde le prometieron a un amigo... haga de cuenta, caballito está en Europa. Y dice, uy, Freddy, sí, aquí la estoy pasando súper bien, hay trabajo, véngase a vivir para acá, no sé qué, yo le voy a ayudar. Y usted dice, listo, voy a vender las cosas, saco lo del pasaje, lo del tiquete y arranco para allá. Y cuando llegó ese man allá, fue a hablarle al amigo y no le respondió más.
1: Ay, ay, ay.
0: En otro país, sin trabajo, sin papeles, abandonado. Por allá llegó caballito, de pronto es el retorno que lo tiene muy alto. El man quedó allá botado y el amigo nunca apareció y nunca le respondió.
1: Mucho hijo de madre.
0: Por acá dice Elizabeth, a mí me pasó que conocí un chico por internet, salimos, pero que le prestara que al día me los pasaba, o que, sí, dice que al día me los
1: pero
0: pasaba.
1: Pero nunca le pagó.
0: Pero nunca me pagó, es decir, que le prestó. Dios mío, pero cómo le prestan mujer, a un desconocido.
1: Freddy, y yo nunca me he tropezado con una mujer así.
0: Pero si a uno lo roban los amigos.
1: Nunca me he tropezado con una mujer así.
0: Si a uno lo roban los amigos y hay veces que ni aparecen.
1: Para que tú veas, o sea, son vainas que yo no logro entender. Y con tanto hombre fiel, con tanto hombre de buen corazón, con tanto hombre que quiere cosas serias y que quiere salir adelante camellando con ellas, y nada, no nos dan oportunidad, viejo Freddy, sino que se van a buscar el amor de su vida en otro lado.
0: Mandan aquí.
1: Eso me da tristeza.
0: Mandan un soldado que ha ido por acá y dicen, llámenla por acá, ¿no? Dice que no diga el nombre. Que es el delivery, es decir, el Uber, el servicio de transporte, que la quiere invitar a salir y que se llama Kelly Dayana. Es paisa y pues mi relación no ha estado buena porque ella está muy cortante conmigo. Dice por acá, soy anónimo, no exhiban mi número, porfa. Y mando ahí el número, la tiene guardada como la señora acá. Así le puso, dice que la señora acá, yo no sé si llamarla.
1: Hermano, ¿qué? Dale pa' esa, mi hermano.
0: Pero la vaina es que, ¿cómo le dice usted que va a salir con quién? Si este man no mandó el nombre.
1: Bueno, me hace el foro y manda el nombre completo. ¿Y cheque la vaina?
0: Sí, tiene que mandar el nombre completo. Bueno, hasta ahora. Gol de Estados Unidos, gol de Estados Unidos.
1: Sí, se
0: lo cantamos con BetPlay. Por supuesto, gol. 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En este momento, entre el partido de Estados Unidos y Turquía, 2-2. 2-2 en este momento. 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
0: Bueno, aquí estamos, mi querido caballo. Pues sí, el man, a ver, tiene que mandar el nombre, porque entonces, ¿cómo hacemos?
1: Bueno, y también las personas que quieren saber qué piensa su ex de ustedes, lo pueden hacer también. O sea, mandan el nombre de ella, el nombre suyo, el nombre completo, y nosotros le preguntamos qué piensa su ex de usted, si es así.
0: Y Karina fue para el baño.
1: O de pronto, si usted tiene su noviecita, su arrocito en bajo, y quiere saber si ella es fiel, así como Freddy de Producer, nosotros también le hacemos la vuelta. La llamamos a ver cómo se comporta.
0: Pues sí, señores. Oiga, Karina, ¿qué se hizo? ¿Se desapareció?
1: ¡Buenas, buenas!
0: Ahorita ¿se desapareció?
1: Papi, tú sabes que ella parece un polvito chino.
0: Pero no volvió a aparecer. 10 de la noche, 13 minutos, ¿para dónde se habrá ido?
1: Bueno, ahí sí te la debo. Hermano, a esa mujer, nosotros con el tiempo vamos a tener que ponerle GPS.
0: Imagínenos ponerle
1: GPS. O una tubillera, lo que le ponen a los perros.
0: Oiga, le cuento una historia hoy, caballito.
1: ¿Qué pasó?
0: Aquí nosotros chismeando de jueves, sí, pedí sí, una moto para venirme para Tropicana, para Caracol Radio. Normal, como hago muchas veces, llegué. La moto, cuando llegó el man, cilindraje alto. Y era un servicio de 8 mil pesos, hermano. Era allí nomás, me traía listo. Y yo dije, uy, tremenda moto, porque apenas la vi una Z1000 y yo, ve, está buena la vaina.
1: ¿Una Z1000?
0: Sí, o sea, una moto de alto cilindraje.
1: Papi, no, nada que hacer. Ibas en cipote moto.
0: Pero me surgieron muchas preguntas, porque el man muy bien, me dijo, listo, yo lo llevo, ta, ta, ta, fresco, no me preocupe, yo no voy a correr. Yo, ah, bacano, mi hermano, qué chévere. Me subí en la moto, yo tuve una Z1000 hace muchos años.
4: Su
0: la vendí. La vendí cuando, cuando nació mi hija. Pero bueno, entonces yo me subí a la moto y yo decía, oye, un man de estos por un servicio de 8,000, ¿será que el man está pagando por un momento duro? Y de pronto, pues, uno dice, me embalé en un préstamo y me toca, porque compré la moto y chao.
4: Entonces, yo les conté a ustedes.
0: Entonces yo dije, bueno, arrancó el man para acá, tú me trajo bien, no sé qué. Yo dije, uy, le voy a dar propinita al man. Entonces le tiré 10 lucas. Estaba ahí por la aplicación y me dice, ay, mi hermano, ay, muchas gracias, no sé qué. Cuando esperé yo reviso y saca el iPhone 17. Y yo apenas vi eso, yo quedé como un tonto. Yo estoy regalando mi plata, Esteban tiene una moto de cuántos millones con iPhone, con el Pro Max y toda la vaina. Pero entonces me quedó la curiosidad y me surgió la pregunta de por qué hacen ese servicio.
1: Mira,
0: porque se ve que no es una persona.
4: Se distraen, no pierden el tiempo.
1: Mira, Karina, pero, ¿cómo estás? Qué bueno saludarte.
4: Yo estoy aquí hace rato, que usted no me haya visto, es diferente, amiguito.
1: Me encanta que luego de 12 más 1 minutos por fuera llegue. Qué bueno. Qué bueno.
0: Pero a media hora Karina no aparecía.
1: Sí,
4: es que
1: sí,
4: media
1: sí.
4: Hora, déjeme ser horribles.
0: ¿Y qué? Y entonces yo quedé con la pregunta de, veo un man de estos prestar una moto de estas para un servicio como tan barato. No tiene nada que hacer en la vida. Y si no tiene nada que hacer, yo cojo la moto y me voy a rodar.
1: Sí, hermano, muy seguramente el man debe estar pasando por una situación complicada.
0: ¿Será? O de pronto el man dice, no, yo tengo todo lo que tengo porque me la paso trabajando y de todo saco plata.
1: Ah, pero
4: se da gusto el man, también puede ser que se da gusto y listo.
1: ¿Cuántas carreras tiene que hacer para hacerse así sea la gasolina?
0: Claro, porque
4: eso come
0: bastante.
4: Y que
0: en
4: cada carrera le digan, ay, por tan buena gente, vea, tenga la propina. ¿Cuánto se hace?
1: Por ejemplo.
0: Pero es que yo le di propina porque yo dije, uy, puede estar pasando una situación difícil porque no se ve que necesite la plata.
1: Bueno. Y el man estaba vestido bacano, sí.
0: Sí, bien, todo bien, pero pues uno no sabe cuánta gente no hay montada en un carro lujoso y debiendo hasta la vida.
1: Compañero, y a mí me han ido a recoger en camionetas cuando yo pido los servicios y la gente me dice, no, yo trabajo en tal empresa y yo soy el contador o no, yo soy el abogado. Si no es que voy para mi casa, entonces yo no me quiero ir solo. Por eso activo la aplicación, te cojo a ti, me gano la gasolina. Y
0: la gasolinita. De pronto el man, de pronto iba para la casa, para algún lado.
4: Tiene razón. Sí. De paso aprovechan.
1: Pero,
5: pero en querida, moto.
1: No, no es lo mismo 15 mil que 8 mil.
5: Sí, esa, y en una moto. Uno dice, bueno, en carro, listo, yo pongo el celular ahora, en una moto.
4: Ahora, dígame las personas que, por ejemplo, aceptan servicios que a aplicaciones las tienen directamente como a 2,000 pesos, a 3,000 pesos.
5: Esos son otro tipo de servicios, claro.
4: Sí, hay unas que la aplicación te le da al conductor como un bono. Y hay carreras que salen en 2,000 pesos.
1: No, hombre, no te creo.
4: Sí, a mí me ha salido así.
5: La más barata que yo he pagado una vez en una moto fueron como 5,000 pesos.
4: Yo la más barata es como 2,500.
5: No, joda, dele pena.
4: No, dele más pena, ¿por qué?
5: Claro,
4: no.
5: Porque más barato que un pasaje de transporte público.
4: No, mi amor,
5: público.
4: Dele pena, no, porque es que hay aplicaciones que te dejan a ti como
1: no,
4: el
1: señora,
4: descuento.
1: Usted cuando le pone 2,500, usted pone 4,000.
4: Mi amor, es que esa no es la aplicación que usted pone 500 más 500 más 500, que hagamos un acuerdo.
1: ¿Y tú?
4: No,
1: mentira.
4: Esa aplicación es directa con el precio directo, no te pone a que modifique. Pucha, es que
5: no, y sí.
4: ¿Qué quiere que le digo?
5: Claro, ahí aparece el descuento. La carrera puede valer 5,000 y 2,500 para la plataforma y 2,500 para. Pero a mí me parece injusto ese servicio.
4: O sea, sí, no, porque a lo que me refiero es a lo siguiente: la plataforma le da al conductor, le da, digamos, el servicio en 10,000 pesos. Pero para el usuario. Para
5: no
4: el cliente,
5: jodas que le quita 8,500. No, ¿dónde se ve eso?
4: Ay, huepucha, ¿esto por qué no me entiendes? Déjame explicar.
5: Claro.
1: Dale, pues.
5: Claro,
4: la aplicación le regala al que maneja, al que conduce, el conductor, 10,000 pesos, digamos, ¿cierto?
1: 10,000, ajá.
4: Digamos que 10,000. Sí. Y a uno le cobra 2,000 pesos. Es un beneficio que le está dando al cliente la misma aplicación.
5: Al cliente pero, sí, pero al conductor no.
4: No, porque es que si es un recorrido corto de menos de...
1: Le dan 10,000 barras.
4: De menos de un kilómetro. Si es un recorrido, digamos, de menos de un kilómetro, la aplicación te lo va a pagar caro, normal.
5: ¿Sabe cuánto es un kilómetro?
4: Ay, huepucha, pero es que con Freddy no se puede.
5: ¿Sabe usted cuánto es un kilómetro?
4: Bueno, 1,000 metros.
5: Por eso, pero ¿sabe cuánto es?
4: 1,000 metros.
5: Una cuadra.
4: ¿Ah? Una cuadra no es un kilómetro.
5: Claro.
4: De la bobada, Freddy.
5: Claro, eso no alcanza para más. A lo sumo dos cuadras.
4: No importa, entonces si usted lo lleva una moto a dos cuadras, como que no le va a rendir.
5: Claro.
4: ¿Cómo que no?
5: No, por eso.
1: 2,500 pesitos es por una cuadra nomás.
5: Pues sí, claro, 2,000 pesos, dos cuadras, vale, pero...
4: No importa
5: pero,
4: lo que le está...
5: Pero por lo general...
4: Pero las hay.
5: Por lo general las aplicaciones cobran el kilómetro a 1,500, 1,400. Hay veces que hay gente que le dice, no, 2,000 pesos el kilómetro.
4: Por eso me refiero, es que hay unas aplicaciones que usted puede poner el precio que acuerde con el...
5: Indrive.
4: Con el señor conductor.
5: Indrive
4: pero
5: es de ella.
4: Hay otras aplicaciones que usted no acuerda ningún precio.
5: Claro, pero eso es cuando yo creo que le deben mucho a la aplicación.
4: No, es cuando le deben, mi amor. Hay unas aplicaciones, por ejemplo, Uber. Uber es una aplicación que no te va a poner que haya un equilibrio entre lado y lado, no. Él te tira un precio y listo, ya tú miras si lo aceptas o no.
5: Venga, la gente envió notica de voz por acá. De pronto están hablando de eso. A ver, cuéntenos. A ver.
6: Un kilómetro son 10 cuadras.
4: ¿Vio,
6: Fred? 10 cuadras es un kilómetro porque cada cuadra tiene 100 metros.
4: ¿Vio?
6: Y el kilómetro son 1,000 metros.
4: ¿Vio, Freddy?
6: Tiene 10 cuadras. Y lo que dice Karina es que le dan a uno un bono. Bajan el precio del servicio, pero a uno le dan un bono para el descuento de los servicios.
4: Exactamente, ¿me entienden?
5: Pero un kilómetro es nada.
4: Un kilómetro sí son como 10 cuadras. Un kilómetro es bastante.
5: ¿Sí?
4: Sí. Camine un kilómetro, usted a ver.
5: Por eso, o sea, usted utiliza su carro un kilómetro, si le pagan 1,000 pesos por kilómetro, 10 cuadras.
4: Depende, eso en moto no es una cosa y en carro es otra cosa.
5: Pero eso no es negocio.
4: ¿Cómo que no es negocio? Eso sí es negocio. ¿Usted cuánta gasolina se gasta en un kilómetro?
5: 10 cuadras, bastante.
4: ¿Cuánta gasolina se gasta en un kilómetro?
5: Pues yo me imagino 10 cuadras gasta gasolina.
4: No, claro. No es mucha la gasolina.
5: Claro, porque...
4: Oyentes, ¿cuánta gasolina se pueden gastar ustedes en un kilómetro?
1: O sea, yo, con eso de frenar y darle.
5: Sí, es que no se puede decir.
4: Es que por eso es otra cosa. Si usted está en un taco o si está en vía libre.
1: ¿Qué taco ni qué taco, hombre?
5: A ver qué dice por acá.
7: Es que el kilómetro de Freddy es un kilómetro cortico.
5: Un kilómetro cortico, dicen. Viaje. Ay, vea, alguien de viajes por aquí.
1: Un kilómetro enano.
5: A ver, ¿qué dicen?
8: Tropicana, la más bacana y ahora la más popular, muchachos. Ahí tienen para que busquen. Este fue el día mío, el día de hoy, en Drive, trabajando en moto. Si pueden ver, mi ganancia neta fueron 147 mil, de los cuales, mire lo que me dedujeron por el servicio. Eso es lo que me cobra a mí la aplicación, no es lo que yo le tengo que recargar a la aplicación. Y una cuadra equivale a 100 metros. Listo.
0: Dice por kilómetro 1800 en moto. Vale igual que un carro. No, y usted la moto, pues, no gasta lo mismo de un carro, ¿no?
1: No, no es lo mismo, no es lo mismo.
4: No es lo mismo, no es lo mismo. Muchísimo más económico.
0: A ver qué más dicen por acá. Hola, Tropicana, 310-206-3302.
9: Tropicana, muy buenas noches. Claro que sí, Tropicana. No hace mucho salió un servicio por plataformas. Una parejita tomada donde los recogí y decían que necesitaban el servicio, pero que si los dejaban tener relaciones ahí atrás, claro, pues dependiendo de lo que fueran a pagar, les dije que 350, dijeron que sí, pero pues la obsesión de la chica era que uno los viera, que uno la viera ya teniendo relaciones con el man, y pues nos demoramos más llegando a la ubicación que lo que ya ha terminado.
4: Ay, uy.
0: Vea, pues, bueno, Cari, tiene su hora 10 de la noche, 23 minutos, ¿de qué nos va a hablar? Cuente,
4: yo
0: pues.
4: Yo quiero hacer soldado caído, no hemos hecho soldado caído, si me toca llamar de mi número, yo llamo, pero quiero hacer soldado caído.
0: Hay uno por acá que quiere soldado caído.
4: A ver.
0: Pero dígame. Atención lo que dice, espere, yo lo busco por acá que estaba. Él dice, atención, pero esto es para un hombre, llámenla. Él dice que llamemos a una señora, que él es como de aplicación, y que la quiere invitar a salir, se llama Kelly Dayana, es paisa y pues mi relación no ha estado buena porque ella está muy cortante conmigo. Soy anónimo, no exhiban mi número, porfa, pero si no dice el nombre, ¿cómo le decimos a la señora que salga con usted?
4: Muy grave, muy difícil. Bueno, yo les voy a hablar entonces mientras llega el soldado caído que yo voy a hacer. Les voy a hablar mientras tanto, muchachos, de... Uy, no, esto es súper teso. ¿Cómo les parece que una muchacha viajó desde Nueva York hasta Medellín para sacarse los biopolímeros y terminó muriendo entonces en una sala de cirugía de Medellín? Cada día, cada vez son más las personas que...
1: Yo te lo dije arriesgan. A ti que no te pusieras esa vaina, Karina, pero tú eres terca, tú a mí no me haces caso. ¡Joda!
4: ¡Caballo! Ah, claro, no se lo ponga, pero pasa la otra así linda, carajo, ahí esa sí la miran de arriba
1: no,
4: hacia abajo.
1: No, señora, a mí me gustan las pañitas que
4: esa sí la
1: ahí.
4: No me diga que, ay, que natural, que no, ay, no, pero ahí sí la ven. Ay, María, mi amor, qué cosa tan rica, vea, cosa buena.
1: A cosa... que tienes ahí, sí. Eso a mí me encanta, ya, yo estoy contento.
4: Sí, como camina, cocina, me le como, ay, no, por
1: hasta
4: Dios.
1: Hasta el tucayo me como, es verdad.
4: Dice así, muchachos, Paula, una enfermera colombiana radicada en Nueva York, aterrizó en Medellín el pasado 18 de junio con el pronóstico de retirar los biopolímeros que años atrás se había inyectado en sus glúteos. El procedimiento representaba para ella una oportunidad de recuperar la tranquilidad y evitar futuras complicaciones. Sin embargo, el viaje que preparó desde Estados Unidos acabó de la peor manera. La mujer ingresó a una sala de cirugía y jamás volvió a salir con vida. Una operación que parecía rutinaria entonces terminó en su fallecimiento. De acuerdo con la información, la cirugía transcurría dentro de los parámetros esperados, pero Paula llevaba más de una hora en el quirófano cuando ocurrió esta emergencia. En medio del procedimiento sufrió un paro cardiorrespiratorio.
1: Ay, Dios mío.
4: Siguen, muchachos, los... ¿Cómo se le puede decir? Incidentes por culpa de las cirugías. Y eso que esta cirugía estaba siendo realizada en un lugar muy reconocido de la ciudad. En un sitio, ¿para qué? O sea, famosito y todo.
1: Pero ¿por qué razón siguen, si ya nosotros conocemos casos de gente muy famosa que se ha hecho sus cuestiones con doctores muy famosos, de renombre, rimbombantes, y eso ha salido mal? Se sabe que los biopolímeros para, hay que decirlo, para las nalgas, eso es malo.
0: Total. Eso es un veneno para las nalgas. Ya es culpa de la persona que se va a meter en eso.
4: Claro. Muchas mujeres se ponen...
1: Las personas
0: culpa de la persona, ni de la clínica, de la persona.
4: Pero amores, ni de la persona, porque a veces se ponen o intentan ponerse algo que se llama como vitaminas y a la final los sitios donde les ponen la tal vitamina
0: pero
4: no
0: si ya
4: utilizan vitaminas
0: cómo
4: sino
0: es, ¿para qué lo hacen?
4: ¿Cómo?
0: La hijo de madre vanidad.
1: Es correcto.
0: Claro.
1: Es correcto, la vanidad, ¿sí? La vanidad. Pero si ahí está el gimnasio, Karina, tú que haces gimnasio todos los días.
0: Claro,
1: el gimnasio.
0: En la cola crece, ¿eh?
1: Sí.
5: La cola se tonifica.
1: Sí, mira, mira, mira, Karina, parece un gato empinado.
4: Ay, marica, sí. Horrible, terrible.
1: Mi amor, qué bonito.
4: Amores, no, pero ¿qué? Bueno, la pregunta es:
1: unas
4: ¿han tenido ustedes, los oyentes, alguna, no sé, experiencia con algún conocido, algún familiar que haya tenido algún tipo de percance en una de estas cirugías? Y de pronto hay alguien, no sé, de su gremio, de su conocimiento, en su radar, que diga que quiere hacerse todavía este tipo de cirugías. Yo lo digo, a mí me parece muy chévere, pero miren que uno a veces no está, muchachos, como seguro de los lugares. Otras veces puede ser muy bacano y muy costoso el lugar, pero usted no sabe cómo reacciona el cuerpo.
1: Pero Cari, ¿esa muchacha se vino a sacar los biopolímeros?
4: Sí.
1: ¿O,
4: ah, o a ponerse
1: ya
4: algo?
1: ¿El daño hecho?
4: No, no, o sea, ya, ella llegó con el daño ya hecho. Tenía okay. El daño ya hecho en la cola, ya tenía ahí, entonces.
1: Y aquí la remataron.
4: ¿Cómo?
1: Y aquí la remataron.
4: Sí, porque acá. No, o yo digo, más bien el cuerpo no resistió.
1: O sea, intentaron hacerle algo, pero nada, ¿qué?
4: O yo digo, el cuerpo más bien no resistió, muchachos, la potencia de la anestesia, de tantas cosas que le necesitan poner. Dice por acá uno de los comentarios que tiene entonces el punto. Todas las cirugías tienen riesgos, hasta sacarse una muela. Hay personas que tienen novedades también al sacarse una muela o al tener cualquier tipo de procedimientos. Dice otra, como profesional de la salud, el título me parece muy triste, pero hay cirugías, obvio, todas, sin excepción, que son de alto riesgo y unas complicaciones pueden presentar este tipo de cosas. Otra, me operé con un doctor hace casi 4 años y excelente, me fue muy bien. Lo recomiendo siempre, todo salió perfecto. Muchas veces las cirugías tienen ese riesgo y como puede que le pase a uno, puede que le pase a otra persona.
1: Es correcto, y por eso es que hacen los exámenes antes, pero a lo que nosotros vamos es el tema de las mujeres. Porque, o sea, eso es lo mismo que estábamos hablando ahorita.
4: Yo quiero saber, ¿hay hombres que se quisieran practicar alguna cirugía?
1: No.
4: Yo tenía un amigo, no sé si ya les conté, yo tenía un amigo.
5: Caballito, ponte las nalgas.
4: Yo tenía un amigo, muchachos, que se puso cola, se puso trasero.
5: ¡Ay!
4: Yo no sé si yo les había contado a ustedes, pero él decía, y es hombre, varón, vea.
1: No, pues sí, tú le serviste de cama y de tabla.
4: Parado en la raya.
5: Eso
4: y me dijo,
5: siempre,
4: es que, y me dijo,
5: siempre
4: es que...
5: se va a notar. Entonces es para que lo vean otros manes.
4: No, que no,
1: sí,
4: otros manes.
1: Sí.
4: Él decía, yo quiero tener nalguita para mi esposa.
1: Ay, papi, se los ponen.
5: Una carreta, vaya al gimnasio. Pero eso siempre se va a notar. Claro, siempre se va a notar una cola postiza.
4: Vean, le voy a preguntar a los oyentes, hombres, ¿van al gimnasio? ¿Cuántos van al gimnasio?
1: Yo iba al gimnasio. Hable.
5: Yo también iba al gimnasio.
1: Hacía pierna, pero que, o sea,
4: ha ido.
1: Pues mira, Freddy, imagínate yo hacer este ejercicio así, ay, la caballa, mira.
5: ¿Cuál? No, usted sabe cómo se ve uno en un gimnasio haciendo eso, ridículo. Ay,
4: no, ridículo, no.
5: Acuña Wilton, hombre que se pone nalga loca segura. Ah, es verdad.
1: Sí. Esa vaina no va.
5: No.
1: Uno pues se tira su pecho, uno se tira sus piernas, uno
5: claro.
1: Se tira las pantorrillas.
5: Es más, de hombre lo más difícil de hacer es pierna.
1: Al
5: hombre siempre le gusta hacer el torso, pecho, abdomen, brazo.
1: Es dolorosa. Pero viene, que nalguita. Este fin de semana
4: se
1: vamos
4: puso,
1: con nalguita para tener la durita.
4: Y él se puso, si a ustedes les dieran la oportunidad de ponerse nalguita, ¿se pondría?
1: No, Kira, ¿qué? Pregunta para que tú veas que la gente no va para esa.
4: Oyente, ¿se pondrían o no se pondrían? Se las regalo hoy.
5: Nadie, Cari. No, es que el hombre que deje y diga yo, no.
4: Normal, que le digan a usted, no se le va a ver como algo postizo, nada,
1: no.
4: Le va a quedar linda.
1: No,
4: le va a quedar
5: no,
4: chévere.
5: No hay un hombre que diga no.
4: Le va a quedar chévere.
1: Freddy, imagínate tú y yo. Ahí en un pasillo hablando, Freddy, ¿qué? Y te dolieron las nalguitas, ¿sí?
5: Claro. Ahí ven, te quedaron.
1: Te la puedo tocar, muestra.
5: Te quedaron sin cicatriz, caballito,
1: pero,
5: ahí.
1: Pero muestra. Es más, si quieres yo te echo la cremita para que se te quiten las cicatrices, ven.
5: A ver,
1: echo.
5: ¿Qué dicen acá?
10: No. Puro pelado marico.
4: ¡No! ¡No!
5: ¿Qué dices por acá?
11: Uy, Karina, ¿cómo así, Karina? ¿Me vas a regalar las nalgas?
4: Amor, sí.
11: Yo te las recibo, mi amor.
4: ¡Uy! ¿Ya que sí?
5: Que si usted le va a regalar sus nalgas. No le entendió.
4: No, anden, estoy buscando quién me la regala a mí también.
0: ¿Qué dicen por acá?
12: Buenas noches, aquí de Barranquilla, con la que no me duermo de Tropicana. Te voy a hablar claro, mi amor. El gimnasio se hizo web para las mujeres. Hombre que va al gimnasio es marica o morboso para ir a ver lo que sabemos las mujeres.
4: No.
0: ¿Vio?
4: Yo conozco hombres muy, muy guau, muy hombres, y van al gimnasio.
0: Pero no que pongan cola.
4: No, pero no. Les estoy preguntando. Y ese man que yo conocí, re hombre, y se puso cola.
0: No, dúdelo.
4: Dúdelo, porque lo voy a dudar.
0: Claro. Una cola postiza se nota.
4: No.
1: Sí, se nota. Claro, sí, se nota. Claro.
4: Depende.
0: ¿De qué? Depende. ¿Si se notan las mujeres?
4: No, porque hay mujeres que no se les nota y es que no le hacen como relleno.
1: Cuando
4: no
1: le ponen, no está le ponen la prótesis, esa vaina se hizo.
4: Claro. No le ponen la prótesis, no le ponen
0: y no
4: la
0: tienen
4: prótesis.
0: Pierna y uno ve, eso tiene que ser estilizado.
4: Por eso hay unas que se las hacen estilizadas y no es con la prótesis, sino que es inyectada.
0: Vea, notica de voz.
13: Hola, buenas noches, Karina.
4: ¿Qué más?
13: Caballito. Hello.
1: Mi hermano.
13: Y hombre.
0: ¿Qué?
13: Bendiciones, buen turno. Saludando aquí desde la ciudad de Cali, Valle del Cauca.
4: ¡Epa!
13: De los lados por Granada. Amigo, no. Esas nalgas las hacen, se las van a poner uno y eso queda diferente. Eso queda uno todo raro, todo vironcho. No,
4: ¿qué es Vironcho?
1: Vironcho es homosexual.
13: Quiero estar con mis nalguitas secas, pero sí. Lo demás que esté, vea, full. ¿Sí o no, caballito? ¿Sí o no, Fredicito?
4: Bueno, y si al contrario, si les dijeran que les van a poner un poquito más del tilín, ¿se lo ponen?
0: Yo
4: no
0: sé qué es peor, cariño.
4: Si les dicen, mi amor, hoy tiene la oportunidad de tener un pedacito de más, unos 5 centímetros de más.
0: ¿Qué dice la gente en Tropicana, Colombia? A ver.
14: Tropicana, a que no me duermo, parcerito, caballito y...
0: ¿Qué hubo?
14: Karinita,
4: mi amor.
14: Yo voy al gimnasio, hago cuclillas, yo tengo cola, a pesar de que tengo mi camioneta y hago ejercicios todos los días para madrugadas.
0: Claro, es que está bien, la cola con el ejercicio valedera, pero que se opere en una cola, no.
15: Al amigo de Karina se le entra agua por el patio.
0: Claro, Karina es la única que lo ve normal.
4: Normal.
1: Hey, mi gente, regálenme un segundito y muchachos, porque me están enviando nota de voz. El WhatsApp es 310-206-3302, envíenla ya, 310-206-3302. Ese es el Tropi WhatsApp para que me den su nota de voz y digan, ay, yo me pongo la cola.
0: ¿Qué dicen por acá?
16: No, Karinito, tampoco voy para esa. Ni para ponerme cola, porque eso es para pelado roto. Y si es para agrandar el pirín, tampoco, porque digo, y si luego no funciona, así que déjenmelo tal cual, que el mío está perfecto.
4: No, en la cirugía le asegurarían que te va a funcionar perfectamente.
1: No, señor, esa vaina no funciona.
0: No, eso no
4: caballito,
0: funciona.
4: ¿Caballito, usted lo pondría?
1: No, irá. ¿Tú crees por qué crees que me dicen caballito?
0: Ya ahí la mató. ¿Qué dice por acá?
14: Viejo Freddy, caballito.
0: ¿Qué hubo?
14: Tocallito, Karinita, abrazote, besotes, mi reina. Vea, yo de Villavicencio Meta, vea, yo voy a gimnasio, todos los domingos salgo a trotar. Y vea, yo tengo mis nalgas, mi cola. ¿Vio? Súper.
4: Foto.
14: Súper, súper. Todo apunta a gimnasio y de ejercicios. A pesar de que tengo mi camioneta y mi cicla, pero yo trato, salgo a trotar y andar en cicla. Bacanísima. Bendiciones, feliz noche.
4: ¿Vio? Mande foto.
1: Pero ven acá, ¿por qué las mujeres siempre les gusta y que las nalgas de los manes? ¿Por qué razón? ¿Son de qué?
4: Porque son ricas agarrarlas así.
1: Karina, uno que tiene las nalgas peludas, ¿eso a ti te parece sabroso, bonito?
4: No, si usted las tiene peludas no.
0: No, es que yo digo, un man que tenga nalga, chévere, bacano, en el gimnasio, hágale, pana.
4: Y usted le hace así.
0: Pero un man que se ponga nalga, chao, para el otro lado. No hay más que hablar. Y entre todos están diciendo
4: la nalga a un man.
1: ¿Cómo?
4: Caballo, sí.
1: ¿Cómo?
4: Que si usted le ha tocado la nalga a un man.
1: Ah, bueno, espera, y que repite suave. 310-206.
5: le respondió.
4: Ignore, ignore. Ya sabemos que la tocó.
1: 310-206-3302. Y yo no le tocó la nalga a nadie.
5: ¿Qué dicen por acá?
17: Eso es una amiga más.
5: Ahí está. Pero Karina no cree. ¿Cómo le debemos creer, vea?
18: Si me van a poner un metro de tilín, me dejo. Si no, no.
4: No, un metro, qué miedo. ¿Para qué un metro?
5: ¿Qué dicen por acá?
19: Tropicana, Tropicana, buenas tardes aquí en California, en San Francisco.
4: Mi amor.
19: Si a mí me dijeron que me iba a colocar un pedacito, que cuál quería, que me colocaran 5 deditos más de pene. Ay, qué felicidad que yo tuviera un pene con 5 deditos más largo. Ay, ay, ay, ay, ay, ay, qué rico. Tropicana, la más bacana. Saludos.
1: Sí, señor, el amigo tiene un 22.
4: No, pero es que 5 deditos, mire que coja más larga. 4, me falta 1. Ay, amigo.
5: Ay, Karina. No, Karina, ay, Dios. ¿Qué dicen por acá?
20: No, no, no, muchachos, no. Ni punta, ni cola. Cola ya tengo. Ni punta, nada de eso.
5: No, una, es que quiere.
4: Una puntica, muchachos, una puntica así.
5: El que diga que quiere eso es porque es muy malo en la cama.
4: No, Karina. A ustedes lo que no le dieron de nalga, les dieron de pelos, pues no.
1: Karina, ni pequeño que engañe, ni grande que...
5: Que duerma. Sí, no. A ver qué dicen.
4: ¿Qué?
21: Karinita, por aquí es nuevo, ¿no? Karinita, yo no iría tampoco para eso. Yo creo que uno de hombre tiene que sentirse orgulloso de lo que uno tiene. Sí. Ahí es que
5: claro.
21: Mantener a Junior ahí, vea, al dente. Al dente. Tropicana la más bacana.
5: No, es que no, eso no.
4: Pero uy, vea, ¿sabe qué me parece bacano? Que
5: una mujer por acá, vea, una mujer.
22: Hola, Tropicana, saludos desde Popayán, Cauca. Estoy esperando el soldado caído, ya va a llegar a mi casa y nada, que llaman a alguien.
5: ¿Sí ve?
4: Bueno, entonces, ¿el man qué?
1: Bueno, Karina, llama, dale.
4: Pero a ver, ¿qué llama? A ver el número que voy a llamar.
5: Pues yo tengo aquí el número para que llame a la señora acá. Se llama Kelly Dayana.
4: El man la tiene que llamar guarda. A Kelly y decirle que qué.
5: Que si va a salir con el man de del delivery, de el servicio de aplicación. Porque así le dicen, entonces esto debe ser un soldado caído afuera de Colombia, me imagino. Dice Spice, ay, pues mi relación no ha estado buena porque ella está muy cortante conmigo, dice el muchacho.
4: Lo dicho es arreglarle la relación.
5: Pero dice, soy anónimo, no exhiban mi número. Y ahí
4: bueno,
5: entonces, ¿qué?
4: Es arreglarle la relación.
5: ¿Pero ahí qué?
4: Es arreglarle la relación, llamar a Kelly y decirle que, ¿qué tal, man?
5: Dígale, que es Mike, porque es lo único que tiene aquí marcado, Mike.
4: Listo, Mike Wazowski.
5: Listo, bueno, espere, ya le mando aquí.
4: Mándeme
5: el numerito, ¿ya anotó el nombre de la señora?
4: Bueno, pero me toca así para que no vaya a alegar que es que no es que no se escucha nada, usted verá.
5: ¿Pero por qué alega? No, yo si quiere le puedo marcar desde aquí. Si ve que ella pelea sola, caballo.
1: Oye, Karina parece un perro chiquito. Tú sabes que los perros chiquititos...
5: Si quiere yo le marco aquí, no hay lío.
4: Ah, pero entonces ¿le marca o no le marca?
5: Pero igual, bueno, es que no podemos hacer... desde acá soldado caído como tal porque le va a salir en el registro de llamadas de donde
4: no
5: le está
4: importa,
5: marcando.
4: Pero no importa porque es un
5: mensaje. Pero aquí no importa porque es un mensaje, si usted le va a preguntar por el man.
4: Bueno, entonces márquele pues.
5: Espere, sigan hablando ahí, ya voy a poner la clave.
1: Listo, listo.
4: ¿Yo qué voy a hablar con este man?
1: ¿Qué vas a hablar conmigo? Bueno, está bien, como ella no quiere hablar conmigo, yo le voy a reiterar.
4: Pero venga, caballo. ¿Qué pasó? Míreme.
1: No, tú me dijiste que no querías hablar conmigo.
4: Pero es que usted es mirando para un lado por allá, no, a mí, mira de frente.
1: Porque lo que pasa es que yo estoy viendo el partido de Turquía contra USA.
4: Ah, le gusta más entonces el partido, venga, mire este
1: porque
4: partido.
1: Porque nos toca cantar los goles de play.
4: Venga, mire este partido.
1: Ah, bueno, uy, qué rico. Arriba, abajo. ¿Ah? Amor, ¿en qué televisor quieres? ¿Si arriba o abajo?
4: Abajo.
1: Ok, me encanta, please. Me encanta eso, me encanta. Ahora eso, sí. Me fascina.
4: ¿Esto por qué se puso hoy rojo?
1: ¿A ti qué posición en el fútbol te gusta?
4: Mor delantero.
5: Ah. Empiezo a marcar, ahí va a sonar.
1: Esa conversación la tenemos ahorita.
4: Gracias.
1: Ok. Ajá, no se escucha.
4: Pues no escucha usted.
1: No escucho.
4: ¿Aló? Hola, Kelly.
2: ¿Quién habla?
4: Hola, mucho gusto, Karina, ¿cómo estás?
2: Bien, ¿y usted?
4: Bien, Kelly, mira, te estamos llamando de Tropicana. Es que una persona muy especial te quiere dejar un mensajito.
2: ¿Quién? Kelly.
4: Michael, ¿sabes quién es?
2: No.
4: ¿No sabes quién es Michael?
2: No.
5: Dígale que
4: ¿segura
5: Mike?
4: Que no sabes quién es.
5: Mike.
4: Mike.
2: ¿Quién?
4: Mike, el del delivery. ¿Ya sí sabes quién es?
2: No.
4: Nada. Bueno, él te quería, no sé si de pronto lo analices más despuesito. Él te quería dejar como un mensaje como que está muy pendiente de ti, que está muy atento contigo, que le respondas más, que él te quiere de manera chévere, bacana.
5: Como Tropicana.
4: ¿Listo, Kelly?
2: ¿Aló? No sé qué es esto, ¿no?
5: Hola, Kelly.
4: Hablan de la emisora Tropicana, Nosotros hacemos un programa en la noche que se llama Que No Me Duermo. Y este chico, Mike, quería dejarte ese mensaje. Él dice que quería hablar, dejarle un mensajito a Kelly para que supiera que la tenía pues siempre como en la mente, que estaba pensando como en ella. Entonces nuestra tarea es dejarte como el mensajito.
5: Kelly.
4: Mike.
5: Kelly.
4: Ahí te presento a Freddy.
5: ¿Cómo estás? Mucho gusto. Freddy de Tropicana. ¿Cómo vas?
2: Bien.
5: Qué bueno, Kelly. ¿En qué parte del mundo te encuentras?
2: Ay, no, qué pena, pero esa llamada está muy rara, chao.
5: ¿Pero por qué nos va a colgar? Nos colgó.
4: Siempre que Freddy mete la palabra, ¡tlón!
5: No, toca de una, porque si no me quedan hablando ahí. Esa no tiene ni idea quién es Mike.
1: Ay, no, está muy rara, chao.
5: Y no tiene ni idea quién es Michael ni nada de eso. El mal le está tirando a donde no es. Amigo, búsquese otra vaina para hacer en la vida porque ahí no es. Hay que decir.
1: No. Ey, lo que pasa es que de pronto la muchacha no estaba tan segura de la llamada, muchachos.
5: No, y la señora no tiene ni idea. De pronto el man cogió el número de algún servicio. Y quiere que salga con ella.
4: De pronto.
5: Pero no tiene ni idea.
4: ¿Quién más hay por ahí de soldado caído? Bueno, y la hoja pues para el stop, ¿cuándo es?
5: Ya la tengo aquí lista.
4: No, espéreme, yo
5: le
4: cojo
5: voy
4: una,
5: a
4: espere.
5: Decir para espere, que espere, ustedes espere. Vayan haciendo las casillas porque a las 11 vamos
4: espere,
5: a jugar
4: espere,
5: stop.
4: Espere, yo voy por la mía, espere.
5: Por eso.
1: Bueno, me va a tocar hacer del juez porque yo no tengo ni papel ni hoja. Perdón, ni papel ni lápiz.
5: Hágalo ahí en Work. ¿De verdad no tiene hojita por ahí, caballito? Bueno, voy a saludar a toda la gente que está conectada en Tropicana Colombia. Por acá dice, pensó que la estaban llamando del patio 5 de la Picota, yo creo. Hola, devuélveme la llamada, tengo algo importante que decirte. Estaba con el oficial. Uy, peor aún si de pronto estaba con el novio por ahí, uno no sabe. Tal vez. 10 de la noche, 46 minutos, a que no me duermo de Tropicana. Saludito para toda la gente que está conectada hasta ahora. Rematando este último programa de la semana. En este jueves, donde mucha gente se va a sanpedrear. Me imagino que va a disfrutar de Neiva. De conciertos, de música, de eventos, porque se viene el San Pedro este fin de semana. Saludito a toda la gente de Espinal, de Ibagué, de Melgar, de Onda, por allá también. Toda la gente que se va a ir a disfrutar de eso. Y además compartido de la Selección Colombia. Entonces chévere porque eso va a mover la economía full por esos lados y con conciertos y demás. Que les vaya muy bien y el próximo martes los esperamos. Pero bueno, saludito bueno, para bueno, toda bueno. La gente que está conectada con... ¿A que no me duermo de nada. Tropicana? ¿Qué pasó?
1: Game over.
5: ¿No tienen por ahí hojita, nada?
4: Yo tengo.
5: Ay, consígase una, caballito. Tiene 10 minutos para que
4: no,
5: vaya
4: a... No, caballo, vaya a Skull que por ahí, haga el favor. Y un lapicero.
0: Y las casillas.
1: Tengo bolígrafo.
4: ¿Cómo que no tiento con la boca?
1: Bueno, si tengo un bolígrafo, pero no está escribiendo.
0: Escriba con ese lápiz, escriba con ese lápiz.
4: Vaya para otra emisora y busque un lapicero. ¿Usted sabía que son los que más se roban en todos lados? Va, pues tiene un minuto.
1: Que nosotros aquí somos robones de lapicero.
4: Sí, vaya pues.
1: Karina, son las 47.
4: No me importa, vaya. Vaya pues.
0: Papi, esto lo vas mandando
1: porque te hago caso.
4: Vaya pues, tiene 3 segundos, vaya pues. No mire, bueno, no mire y vaya.
0: Vamos a jugar stop a partir de las 11 de la noche para cerrar este jueves. Las casillas, atención, letra.
4: Letra.
0: Ah, pero espere porque el caballito, si no toca repetir otra vez todo.
4: No,
0: si el caballito
4: no importa, vaya que el caballo escriba ahorita. Letra.
0: Nombre.
4: Sí.
0: Animal.
4: Usted. Animal.
0: Ya no lo voy a decir nada más.
4: Animal.
0: Comida.
4: Comida.
0: Bebida.
4: ¿Qué?
0: Famoso.
4: No, y famoso cosa. No.
0: Sí. Es que el caballito no sabe escribir, no.
4: Famoso.
1: Ya.
4: Bueno, caballo, letra, nombre, animal, comida, bebida.
1: Espérate, espérate. Letra.
4: Nombre, animal.
1: Nombre.
4: No, pero es que
1: animal. Me
4: estás pucha tan lento. Comida, bebida.
0: Comida, bebida, famoso y cosa.
4: Sabrosa. Pero entonces ciudad, ¿qué? Cambiemos ese famoso por ciudad.
0: No, famoso.
1: No. ¿Famoso y qué más?
0: Famoso y cosa.
4: Cosa, caballo. Bueno, ¿y quién dice la letra?
0: Cuando volvamos, porque son las 10 de la noche, 49 minutos. Sí, señora, 10:49 y ahorita queda hablando aquí Karina.
4: Yo no puedo, yo no puedo.
0: ¿Pero por qué no?
4: Porque yo me toca ir para el otro lado.
0: Caballito, se pone la 10.
1: ¿De qué?
0: De hablar con la gente en Tropicana, Colombia.
1: ¡Karina!
4: Que no puedo porque tengo que irme para el otro chuzo.
1: Todo bien, yo voy para esa.
0: Bueno, ahí está el caballito. Oiga, los partidos ya van acabando. ¿En qué minuto van? Minuto 85.
1: 86. Por el, sí,
0: ya casi van a acabar. Bueno, Freddy Chiste, 10 de la noche, 49 minutos. 10:49, Freddy Chiste. ¡Chiste, chiste, chiste! ¿Qué quieren los... ¿qué quieren ser los pollitos cuando sean grandes?
4: ¿Qué?
0: Policías.

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0: Ahí estamos, en A Que No Me Duermo de Tropicana, conectados con ustedes. Ahí estábamos hablando con toda la gente de TikTok. Pero también quiero contarles que hubo gol y se lo vamos a narrar a toda Colombia, porque al último minuto, Caballito, en el último minuto viene y hizo gol Turquía para ganarle a Estados Unidos. Quedó 3 Turquía, 2 Estados Unidos y ese es un gol BetPlay. 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
0: 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Y otro de los partidos en simultáneo que también finaliza con un 0-0, nos hicieron daño, vea, Paraguay contra Australia, no se hizo daño, finalizan también y se lo contamos con nuestros amigos de Plaza Central. ¿Por qué? 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
0: Bueno, mi querido caballo, ¿cómo vamos?
4: Hermano, no, imagínense que aquí estoy hablando con mi hermanito Edgardo Tous Cantillo. Viene de la fábrica que, entre otras cosas, se acuerda que yo le estaba diciendo que hoy había un tremendo evento con Alex Manga, la voz más romántica del vallenato. Me dice Edgardo que entraron más de 2.500 personas a la fábrica, está lleno a reventar. Alex Manga hace aproximadamente unos 20 minutos comenzó a cantar toda su música y nada, la gente de Tropicana está súper contenta. Ahorita también voy a compartirle video de lo que está sucediendo. Lo que
0: yo
4: está
0: pensé que se iba para allá.
4: No, yo pensé irme, pero no quedaba nadie aquí, nadie me hacía los cambios, entonces yo dije no.
0: Me pongo la 10 más bien quedándome, a que no me duermo.
4: Sí, no, y también lo bacán es que en todas las ciudades, por ejemplo, en Bogotá el día del partido disfrutaron, en Medellín igual, aquí en Barranquilla, o sea, Tropicana siempre dándole a su gente, retribuyéndole a nuestros oyentes esa gratitud y esa sintonía que a diario nos regalan. Qué bacano, con íntimos y con experiencias inolvidables con esta marca espectacular que se llama Tropicana.
0: Bueno, está bien, 11 de la noche, 7 minutos. Karina, ¿qué se hizo por ahí? ¿Ya se conectó? No,
5: buenas,
0: ha llegado.
5: ¡Buenas!
0: Uy, ¿cómo le cambia, Karina? ¿Te pusiste nalgas, Karina?
5: Bueno.
4: Karina.
5: ¿Qué no escucho?
0: ¿Qué le iba a decir, caballito?
5: Bueno.
4: ¿Quién fuera palo de papaya?
5: ¿Para qué?
0: Karina estaba en el puesto de arepas que tiene frente a Caracol, dice Leonardo. Ya la conocen, Karina.
5: Mira, les digo, pues acá no hay ni una tiendita cerca, me da una rabia.
0: ¿En serio, nada?
5: Nada. O sea, nada. Está la avenida principal.
4: Pero está la maquinita esa.
5: Es la avenida de Las Palmas, que es la vía para el aeropuerto.
4: ¿Pero está la maquinita esa?
5: No, amor, ¿qué?
4: Cada gaseosa cuesta 10 mil.
5: No, amor.
0: Que lo diga el caballo, que aquí vino y gastó en esa máquina.
4: No, pero allá en Bogotá, bacano. Allá en Bogotá cuestan 2.000 barritas.
0: Claro, es costoso. Uy, sí.
5: Caballo claro, dice que barato.
0: Allá en Barranquilla es más caro, claro.
4: ¿Cómo Barranquilla?
0: ¿La necesitan más?
4: Esa la tuvieron que quitar.
5: ¿Por qué?
4: Se la llevaron. La gente se estaba arruinando, la quincena no alcanzaba.
0: Ay, Dios mío. Bueno, ¿les parece si jugamos Stop?
4: Dale, dale. Bueno, de cabeza entonces. Y sin casco.
0: Listo, entonces ya tienen ahí...
4: Letra, nombre, animal, comida, bebida, famoso y cosa.
0: Y cosa, vamos a jugar esto.
4: Dale pues.
0: Vamos a ver cómo nos va con este experimento de jugar esto.
5: Malumita dice la letra.
0: En a que no me duermo de Tropicana, Malumita.
4: Ay, pero Karina, tú tienes una gente sí. Con Maluma.
6: Yo digo, sí, Maluma, yo digo la letra, a mí también, Cari, gracias. Yo digo la letra y ¿cuánto tiempo, Freddy? 30 segundos.
0: No, de una, hasta que alguien diga stop.
5: Que diga stop.
0: El primero que diga stop, claro.
6: Ok, listo.
5: Listo.
6: Entonces, para empezar, vamos con la letra... ¿Listo, caballo?
5: Ya, de una.
6: Jota.
5: De Jota. No, coma mierda.
6: Listo. Oye.

0: ya, stop, stop, stop, stop, stop, stop.
1: ¡Ay! ¡Faltó uno!
0: ¡Stop! Oye, ¡stop! ¡Stop! ¡Stop! ¡Ya, caballo! ¡Para de escribir que ya!
1: ¡Caballo! Ya. ¡Que es el que diga stop!
0: ¡Ey! ¡Pare ya!
2: Se me partió la punta, por eso no escribí.
1: Se me partió la punta, dice. ¿Cómo así? ¿En medio de la faena le partió la punta? ¿Está sí, con lápiz?
2: Sí, sí.
1: No, le dio muy duro, hermano. Le dio muy duro.
0: Le partió.
2: Dale, pues.
1: Bueno, arrancamos.
0: Bueno, nombre.
1: Pilas, cada, póngale cuidado. Cada respuesta va a tener, pongámosle, ¿qué? 50.
2: Sí.
1: Si se repite, es 25 para cada uno.
2: Listo.
0: ¿Cómo así que si se repite?
1: Si se repite, es decir, si usted tiene
2: si
1: lo
2: tenemos
1: mismo
2: el mismo
1: yo.
2: Nombre.
1: ¿Listo?
0: Si okay. Tenemos el mismo nombre.
1: Exactamente.
0: Empiecen entonces ustedes.
1: Arrancamos. Nombre por J. Karina.
0: José.
1: Caballo.
2: John.
1: Y Freddy Juan. O sea, 50 puntos para cada uno, no fue bien. Animal por J.
0: Jirafa.
2: Jaguar.
1: Y jirafa. Nos vamos de 25, Karina.
0: Pero ¿por qué?
1: Comida por J.
0: Comida, caballo.
2: Me jodiste.
1: No, eso no empieza por J. Y eso no se come. ¿Cómo? Ah.
0: Freddy.
2: No. Comida. Yo no tengo comida.
1: Jamón. 25.
2: Karina, tú no pusiste nada.
0: Mira.
1: Karina, tú eres. Si son tramposos, yuca.
0: Mira. Bebida.
1: Diga, Karina.
0: Jugo de naranja.
2: ¡Ah, sí, claro! ¡Ah, sí, jugo de naranja!
1: ¿Caballo?
0: Sí.
1: ¿Caballo? Nada, no alcanzó porque le partió la puta.
2: Sí, me jodieron.
1: Y yo puse jugo de a 25.
0: ¿Por qué 25 si es medio de naranja? Póngale
1: no, lo mismo,
0: mora.
1: Es jugo. Igual no. Es jugo. La
2: no,
1: misma
2: no,
1: bebida.
2: Ustedes son vivos. Ah, pues, bebida, jugo. No, pero tiene que ser algo específico.
0: Sí,
2: no,
0: tiene que ser algo especial.
1: ¿Jugo?
0: Usted no puso nada,
2: jugo.
0: Freddy.
2: Específico. Es jugo, pero ¿de qué?
1: No, yo
0: de
1: pongo
0: naranja.
1: Aquí el jugo mora, pero
2: no,
1: es el mismo jugo.
0: No, es el mismo, no
1: es el mismo. Jugo. No, porque yo hubiera podido poner aquí jamón serrano.
0: Bueno, si hubiera puesto,
1: otro
0: pero
1: jamón,
0: no puso.
1: Pero es el mismo jamón.
0: No, es el mismo.
1: Jugo es lo mismo y es 25.
0: No, es el
1: sí,
0: mismo,
1: señora.
0: No.
1: Famoso.
0: James.
1: Bien, yo puse Juan Fernando Velasco, pero me demoré y no hice cosas.
2: Julia Robert.
1: ¿Qué? Julia Robert.
0: ¿Cuál Julia Robert? Usted dije 8 cuartos, usted no puso.
2: Julia Robert.
1: ¿Y cosa?
0: Una Jopo. Jarra.
1: Una Jopo. Jarra, sí, 50, ahí está.
2: Yo puse los Jopo.
1: Jugo de Jamaica, dicen por acá. Ahí está, bueno. Vea, yo me hice...
2: Eso no es jugo, eso es agua.
1: 175 me puse yo.
0: ¿Cuánto?
1: 175.
0: ¿Y usted por qué 175?
1: Claro.
0: Si usted no la terminó.
1: No, ahí está. Juan 50.
2: Y a mí qué me van a
1: ¿sí?
2: poner.
1: Juan 50, Juan Fernando Velasco 50.
2: ¿Y a mí 100, qué me van a poner?
1: Jirafa 25, jamón 25, son 150 y jugo 25, son 175.
0: ¿Y cosa? ¿No puso cosa?
1: No puse cosa.
0: ¿Entonces yo cuántos tengo?
1: No, hay que saber contar, porque vos para robarse uno solo.
0: Ah, no, espere. 225, perdón.
1: ¿Y por qué? ¿De dónde?
0: Sí.
1: El jugo es el mismo. Porque es la misma bebida.
0: Pero es que lo dejé 25, sino que tengo jarra 50, y James 50 son 100, y José 50 son 150, y jirafa y jamón son 100, 50, son 200.
1: 225.
0: Más el jugo, 25, 225.
1: 225, ahí está.
0: Bueno, otra letra. ¿Y caballo cuánto sacó? 100.
1: Caballo está sumando las dos que hizo.
2: O sea, ustedes, entre otras cosas, yo, mira,
1: caballo que
2: yo
1: no perdido.
2: Puse ni comida, no, yo no puse ni comida ni bebida. Entonces, yo no saqué ni 25 ni 25. O sea, aquí 50 y 50, 100. Más 50 de famoso y más 50 de cosas, 200.
1: Se fue mejor que a mí.
0: Bueno, otra letra.
3: Listo, vamos con la segunda letra y esta todos la conocen porque es la T de Tropicana.
2: Okay.

0: ¡Ya! ¡Stop! ¡Stop!
1: ¡Stop! ¡Stop! ¡Listo! Stop, stop. A ver.
2: ¡Ey, qué risa! Usted me da mucha.
1: Yo estoy aquí concentrado.
0: ¡Stop! ¡Stop!
1: ¡Arrancamos! ¿Nombre, listo, Karina?
0: Tamara.
1: Tamara.
2: Sí, pero ¿cómo así que Tamara? ¿Es Tamara con T o con...?
0: Con T de Tropicana.
1: Con T de Tropicana.
2: Ah, ok.
1: ¿Cuál es tu nombre, caballito? Caballo con el lápiz en la oreja.
2: Te cuento que yo no entendí T, sino D.
1: Todo por culpa de Maluma. Sale eliminado, caballo. Chao.
2: Yo puse...
0: Eliminado, cero, no, espérate, puntos.
2: Espérate, cero, yo, puntos. Pero la llené. Yo puse
0: no,
2: Duván.
0: No,
1: no, nada, nada.
0: Cero puntos, chao. Cero no puntos, porque era por la T de Tropicana.
1: Sí. Sí.
0: Pare, hombre, bola, cero puntos para acabar.
2: Palomita, Tamara... para la próxima tienes que gritar más esa vaina.
1: El otro con la de dándole.
0: Animal.
1: Espere, nombre, yo puse Teresa. Entonces Teresa, vamos de a 50.
0: Animal.
1: Yo puse tigre, me imagino que usted también.
0: No, toro.
1: Ah, entonces vamos de a 50, perfecto. Comida. Comida.
0: Tamal.
1: Yo puse tetero.
0: Tetero no es una comida.
1: Claro. Hay que le preparan a los niños tetero.
0: Oigan, eso es una cosa.
1: Sí, 50. El tetero es la leche con agua panela. Ese no es el tetero. Bebida.
0: Tamarindo.
1: ¿Bebida tamarindo?
0: Sí, es una gaseosa. ¿Usted qué está hablando, caballo?
1: Pero yo digo que ese es el sabor.
0: Bueno, es una bebida de tamarindo.
1: Bueno, valgámosela. Ponga famoso. 50. Tomás Carrasquilla.
0: Tommy Jerry.
1: Pero no era Tommy Jerry, sino Tom.
0: Es que Tommy Jerry. Así lo puse. Es con T. ¿Y cosa?
1: Tutaina.
0: Tarro. ¿Cómo que tutaina?
1: Claro. Yo eso veré no cómo cosa le coloco a mis exnovias. Yo veré. Yo.
0: Bueno, 300.
1: Yo me voy de 250.
0: Listo.
1: ¿Y caballo?
0: Cero.
1: Caballo está como...
0: Caballo, ¿usted no, con no, quién no está hablando por allá? Me explica ya.
2: Estoy escuchando. No, mejor dicho, ustedes llevan ahí, se van a volver millonarios. Uno, 200, 400, 500, mejor dicho.
0: ¿Y usted con quién está hablando?
2: Con mi hermanito Ricardo Tou.
0: Bueno.
1: Bueno, el último, vamos con uno más. El dale último, pues, para
0: espere,
1: jugar.
0: Espere, un momento.
1: Una letra bien difícil, Maluma. Piensa no, la más sí, no, complicada.
0: Espere. Listo, la tengo. Un momento. Quiero quitarle el volumen a esto.
1: ¿Qué pasó?
0: Ya, listo.
1: Arrancamos letra, mi querido Malumita.
3: Espera que el caballo está ahí entretenido.
1: ¿Caballo qué está haciendo?
2: No, no te preocupes, que yo estoy escuchándote.
3: Quiero que preste
2: ahora
3: atención,
2: sí estoy entretenido.
3: No,
2: mira, ahorita dijiste la letra T y no te escuché muy bien.
3: Dije T de Tropicana. ¿Cuándo has escuchado tú
1: él Tropicana? Él es Tropicana.
0: T de Tropicana.
2: ¿Sale qué? Tropicana. Famoso Didier Moreno. Comida, dedito.
1: Dedito.
2: Animal. Animal, duende.
1: Es que duende.
2: Y cosa.
3: Dedo.
2: Doctor. Ay, qué risa, huevón.
3: Vamos bueno, con la última letra.
1: Esta a ver, última.
3: A petición de Freddy.
1: A ver.
3: ¿Listos? Vamos con la letra H.
1: H. No. Listo.

0: ¡Ya! ¡Esto!
1: ¡Ah, jue madre, caballo! ¡Hijo de madre! No alcancé a hacer.
0: Le gané a todito.
1: Todavía estoy pensando el nombre.
0: Ya, le gané.
1: Arrancamos. No, no.
0: ¡Nombre!
1: ¡Nombre! ¡Hugo!
2: ¡Héctor!
0: ¿Cuál dijiste tú?
1: ¡Héctor! ¿Cuál de tú? Héctor dijo Karina, yo dije Hugo.
0: ¡Hugo!
1: Nos vamos con 25.
0: No, yo no dije Hugo.
1: ¿Qué dijiste tú?
0: Yo dije, adivina cuál.
2: ¿Cuál?
3: Henry.
0: ¡Ah!
3: Henry.
0: Tampoco. Uno más bacano.
1: Homosexual. No. ¿Cuál?
0: Olivia.
1: Olivia con H. No. Eso tiene que salir en redes sociales mañana.
2: No, cualquier Olivia.
1: ¿Cómo le va a poner Olivia con H?
0: Okay. Si ustedes buscan en la RAE.
2: No, ¿cuál RAE? ¿Cuál RAE?
0: Los nombres propios tienen ortografía. Lo jodí. No tienen ortografía, usted los
2: quiere. O sea que Edgar es con H.
1: Es que se convirtió burro en vez de caballo.
3: Con razón terminó tan rápido.
0: Los nombres propios no tienen ortografía.
1: ¿Qué dice la gente en Tropicana Colombia? ¿Lo valemos sí o no? Para mí no es válido.
2: Eso es un cero, no se vale.
1: Sí, para mí tampoco.
3: Pero tiene razón.
1: No, puede tener razón, pero no. No, vea la gente. La gente es nuestro jurado. Aquí dicen no.
2: Que sí, que no, que diríais que Olivia.
1: Ay. No.
0: Hola, qué bueno.
1: No pasó de la guardería, dicen acá. A gente, a la voz del pueblo, a la voz de Dios, dicen que no. Póngale cero. Yo me voy de 50.
0: Mira, listo. Los nombres no tienen ortografía, pero bueno, está bien.
2: Deje de ser horrible.
1: Animal.
0: ¿Y qué me hizo?
2: Hormiga.
1: Caballo.
0: No, pues sí, hormiga.
3: ¿Hormiga? Con H.
1: Hormigas con H. Caballo. Con razón el locutor. Yo puse hipopótamo.
2: ¿Usted qué puso?
0: Orangután.
3: Orangután es sin H, caballo.
1: No. Orangután, usted. Es que este es mucho burro el caballito. Es que orangután, no.
3: Hágame el caballo.
1: Olivia con H y orangután.
2: La letra era la H, no la O.
0: Resulta. Yo me estoy riendo.
1: Bueno, cero. Comida.
0: Párale bola. Mira.
1: Que el orangután se llama Horacio.
0: Miren la hoja.
2: No hizo nada.
1: No ha escrito un carajo. Eso significa un soldado caído. ¡Qué orangután!
0: ¡Ay, güey, madre!
1: Orangután, ya está buena. Venga, comida, Karina.
2: Huevo.
1: Sí, hígado. Vamos ya en cuenta.
2: No.
1: ¿Bebida?
2: No tengo.
1: Tampoco. ¿Famoso?
2: ¿Qué iba a decir caballo de bebida? ¿Qué iba a decir? ¿Qué?
1: Él iba a decir Hugo.
0: Ah, no, mentira.
2: Iba a decir, es que Electroli no tiene H.
0: No, el otro sí tiene. No se llama Electroli, se llama casi igual. Hidralay, esa vaina.
2: Hidratado.
0: Esa vaina.
2: No,
0: el otro que
2: no
0: es igualito. Escribió,
2: no se vale un stop así. No.
0: Ay, qué risa.
2: Huepucha. Famoso.
1: Gracias. No, yo no alcancé. Caballo.
2: Henry Fiol, ¿se dice así?
1: Henry Fiol, sí.
0: Hugo Boss.
1: Es que Hugo Boss. Ay, no.
2: Caballo, no.
1: ¿Y cosa?
0: ¿Ah?
1: ¿Cosa?
2: Un hueco,
1: sí, es válido. No, yo tampoco, el caballo dijo esto.
2: ¿Y el caballo qué iba a decir?
0: Un Ortega.
2: ¿Una qué?
1: ¿Una qué?
0: ¡Hurto!
1: Eso no es una cosa.
0: Eso es una cosa. ¿Qué pasó? No, una cosa ya lo atracaron.
2: No, parce, qué risa.
1: Bueno, ahí estamos en A Que No Me Duermo de Tropicana. Ay, Dios mío, hablando de todo un poquito.
2: No, parce, qué cara.
1: No, nos ganó Karina en ese... En ese stop que hicimos. Ay, la gente por acá mandando notica de voz. Venga a ver qué dicen. Hola, Tropicana, pronúnciense, pues.
4: Uy, Karina, ¿cómo así, Karina? ¿Me vas a regalar las nalgas?
1: Ah, pero esto es de lo que habían dicho antes. A ver qué dicen por acá, a ver si está, si es nuevo. Para que manden notica de voz, 310-206-3302.
4: No, tan yegua, caballito, Lillo no es con H. Me ha puesto Horacio.
1: La gente metida en el cuento.
2: Qué Olivia. No.
1: Ay, bueno, 11 de la noche, 25
2: deja,
1: minutos.
2: Deja los oyentes, deja.
1: No, no han enviado más, tienen que enviar más. 310-206-3302.
0: Manden nota de voz, carajo.
1: Manden notica de voz ahí para escucharlos.
2: Y caballo, disque stop, este es mucho tramposo.
1: Claro, disque stop y todos paramos y el otro
0: si
1: no ha hecho nada.
0: Si yo ustedes que se me había partido la punta del lápiz, yo digo, voy a dejar que estos hijos de madre escriban. Y cuando ya esto, oye, pero Karina es viva, ¿oíste?
2: ¿Por qué?
0: Porque yo no te he visto esa hoja a ti.
2: Mira, mi amor, date la muestra.
0: Claro, mire, cómo la tapa, mira cómo la tapa.
1: Es que le ha puesto horse.
0: Oye, sí, horse.
2: Caballito. Se me cayó el lapicero.
1: Sí, yo también la llené, o sea, aquí no hubo trampa nada, yo también ahí la llené, no sé si la alcanza a ver porque la cámara está muy lejos, pero ahí está. Ay, sí, reímos con este stop de A Que No Me Duermo. A ver, ¿qué dicen por acá? Mande notica de voz a través de L310-206-3302. Ahí estamos conectados con ustedes en A Que No Me Duermo de Tropicana. Yo le voy dando a aceptar aquí a las noticas de voz para que lleguen y nos cuenten. ¿Qué dicen?
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1: Dios mío, señor, no le entiende nada. ¿Qué dicen por acá?
6: Tropicana, buenas tardes aquí en California, en San Francisco. Si a mí me dijeron que me iba a colocar un pedacito, que cuál quería, que me colocaran 5 deditos más de pene. Ay, qué felicidad que yo tuviera un pene con...
1: Ay, Dios mío, señor. A ver qué dicen por acá.
7: Tropicana, la más bacana, desde acá de Nuevo México. Oiga, Olivia, sí, Olivia con H, porque es la mujer de Popeye. Tropicana, la más bacana.
1: Yo no sé qué es peor, señor o caballo. ¿Qué dicen por acá?
8: Buenas noches, buenos días desde España.
2: Oli.
8: El mejor programa que se han podido hacer en toda la semana. Ese juego es espectacular. Y caballito, eso. Caballito, esta orografía, muy mal, pero te has sabido sacar el conejo de la chistera. Muy bien, otra por letra. Olivia con H.
2: Otra letra.
1: A ver qué dicen por acá.
9: De cierta forma, el caballo no está haciendo trampa con el nombre de Olivia. Los nombres no llevan ortografía. Usted puede escribir Vanessa con una S, Vanessa con dos S, Vanessa con B grande, con B pequeña. Los nombres no llevan ninguna clase de ortografía.
0: Viste,
9: y si es mentira, búscalo en ChatGPT, pregúntele a ChatGPT o a Google. Los nombres no llevan ortografía.
2: Ay, Karina, si se escribe con K.
0: Con K, con C, con lo que sea.
1: Con lo que
2: no,
1: sea.
2: Con C no.
1: A ver.
10: Gracias, parceritos. Aquí estoy A Que No Me Duermo. Por hacernos reír. Hasta las 12 de la noche. Karina y caballito. Maluma, Dios los bendiga. Con Tropicana, la más bacana. Porque aquí estoy A Que No Me Duermo.
2: ¿Qué? Feliz noche. Qué lindo.
1: Qué bonito. ¿Qué dicen por acá?
8: Otra letra. Con la X. Empieza el juego.
1: ¿Eso qué era? Eso sonó como el de la señora de la película. ¿Cómo es?
11: Oye, caballo, no sea tan yegua, caballo. Oba, que te devuelvan esos estudios.
2: Es que Olivia.
1: Que te devuelvan los estudios.
2: Es que orangután.
1: ¿Qué dicen por acá?
12: Hola, buenas noches, Tropicana. No, caballito. Muy lindo y todo, pero eres muy brútico. Ponte cero en todo.
2: Ay, ella sí sabe, ella sí sabe.
1: Caballo fue más inteligente que nosotros. Nos ganó por goleada. ¿Qué dicen acá?
13: Tropicana, la más bacana, es lo mejor. Yo quería jugar al soldado caído. Es que mi hermana se va a casar con un muchacho. Y mi hermana dice que tiene una duda con una muchacha. Ella se llama Alejandra. Dígale que la conoció en el centro, porque la muchacha le escribe. Entonces quería saber qué pasa con esa muchacha.
1: Pero no entendí.
13: Mi hermana le da pena. Ya, entonces si le puede colaborar pelada con eso, Tropicana la más bacana.
2: Pero necesitaríamos el teléfono.
1: Pues ahí mando el teléfono, ahí mando un teléfono.
2: Pero de Alejandra.
1: Pero no sé, mando un teléfono. Pero ¿qué toca preguntarle a Alejandra?
2: No, decirle como que, ay, hola, ¿qué más? ¿Sí se acuerda de mí? ¿Sí te acuerdas de mí? Que ella se comunique, que diga, ah, sí, sí, claro, ¿y cuál? ¿Cómo así, cómo nos encontramos o qué?
1: Por eso le digo, ¿pero qué hago? O sea...
2: Pero necesitamos primero saber, ¿ese es el número de quién? ¿Si es de Alejandra o es de quién?
1: No sé, ahí mando el número. Pero imagino que es el número de Alejandra. Es que no le entendí bien la historia. ¿Pongo otra vez la nota de voz?
2: Póngala a ver.
1: A ver.
13: Tropicana, la más bacana, es lo mejor. Yo quería jugar al soldado caído. Es que mi hermana se va a casar con un muchacho. Y mi hermana dice que tiene una duda con una muchacha. Ella se llama Alejandra. Dígale que la conoció en el centro, porque la muchacha le escribe. Entonces quería saber.
1: Pero es que me escribe abajo. Ese es el teléfono del esposo de mi hermana.
2: Pero es muy bravo, es muy difícil.
1: ¿Qué le va a preguntar usted al esposo?
2: No me explico.
1: No, yo no le entiendo cómo es.
2: ¿Caballo entiende?
0: O sea, yo lo único que pude...
1: Esa muchacha le escribe mucho a él. Quiero que mi hermana se quite esa duda.
0: Sí, claro. De pronto es que ella está pensando que ellos tienen su cuento, entonces...
2: O más bien tocaría bueno, llamarlo a él y decir, ay, ¿cómo estás?
0: Pero ¿cómo lo va a llamar, Alejandra? Mi amor
1: hermosa. ¿Y qué? Oye, si es amigo, ¿eso no tiene nada malo?
0: Sí, no, pero estoy manos abajo. Pero bueno, dale, llámalo tú. Va para esa.
2: ¿Quién?
0: O sea, que Freddy marque y yo hablo.
1: ¿Y usted le va a preguntar por Alejandra? ¿O qué le va a preguntar?
0: Sí, que soy un amigo de Alejandra. Ey, yo soy amigo de Alejandra, ven acá. ¿Qué será que se le perdió el celular? Y no sé. No,
2: eso, dígale, ve, yo soy el mejor amigo de Alejandra. Ella me dijo que
1: Maluma,
2: sí.
1: ¿Qué quiere decir?
2: Yo soy el mejor amigo de Alejandra, pero ella no me respondió hace días. Era para ver si de pronto ella me dijo el número de teléfono, que por si algo averiguara por usted. Yo qué sé.
14: Que de pronto Caballo le diga a él que Alejandra lo quiere ver antes que se case.
2: Ah, sí.
0: ¿O será?
1: Puede ser. Como si usted lo hubieran mandado.
2: O dígale que Alejandra le hackearon el celular.
14: Que le robaron el teléfono, lo dejó, no sé.
2: No, sí, esa es.
0: Ay, ¿por qué no me llamó ella? Por evitar algún problema.
14: Que sabe que tú tienes pareja y que
1: claro, y que evitar, le queda más fácil con un amigo.
2: Y que listo, de una.
14: Que la pillen.
2: Va. Freddy, al ataque.
1: Listo, ya voy a cuadrar aquí la llamadita de una. Para empezar.
2: Bueno, Caballo.
1: A ver qué es. A ver, meto aquí por ahí.
2: Caballo.
1: Pilas.
2: Con la letra.
1: Esto va a empezar de una, Cari. Pilas. Ya.
0: Listo. Ve, espérate.
1: Ya.
0: ¿Cómo se llama el muchacho?
14: No tenemos nombre de él.
0: ¿Y la chica cómo es que se llama? Andrea.
1: Alejandra.
0: ¿La muchacha cómo se llama?
2: Alejandra.
15: Aló, buenas noches.
0: Amigo, ¿cómo está? Buenas noches.
15: Muy buenas noches.
0: ¿Cómo está, papá? ¿Cómo va todo? ¿Cómo
15: está, papá? Aló, buenas noches.
0: Amigo. Mira, bueno, qué pena llamarte a esta hora, pero es que Alejandra, a ella le hackearon el celular y ella me dijo que me comunicara contigo porque ella quería verte antes de que te casaras. Entonces, ¿qué posibilidad? Ah, yo soy el mejor amigo de ella.
15: Alejandra. Sí, yo conozco una Alejandra.
0: Sí, Aleja.
15: Sí, yo la conozco a ella.
0: Amigo, con la que hablas todos los días, Alejandra. Sino que ella, le hackearon el celular. Y bueno, ella me pidió el favor a mí que te llamara para evitar, no sé, cualquier sospecha ahí con tu pareja.
15: ¿Cómo así por mi pareja? Sí, yo con la persona Pues no sé quién es usted, ¿no? Pues usted me dice que es un amigo de Alejandra, pero...
0: De ella.
15: Sí. Pero pues yo la verdad, yo con Alejandra no tengo nada. Es pues, una amistad. Porque yo me voy a casar.
0: Sí, amigo, igual entonces, tranquilo. O sea, la cuestión es que ella me dijo que por favor te llamara, me pidió el favor y que lo hiciera esta noche, que hablara contigo, que ella te quiere ver antes de que te casaras. Bueno, entonces, ¿qué razón le vas a mandar?
15: Pues la verdad, pues yo, pues, vamos, yo me voy a casar. No sé si usted es el esposo de Alejandra o qué, pero... Pero yo me voy a casar, yo con Alejandra no tengo nada, es una amistad nomás.
0: Bueno, listo, entonces igual la pregunta es, ¿será que te puedes ver con tu amiga antes de casarte o no se puede? ¿Qué razón le vas a mandar?
15: No, la verdad no me puedo ver con ella porque en primer lugar yo quiero mucho con la persona que me voy a casar, no... Yo se lo puse muy claro a ella porque, pues, ella, pues, yo no sé quién es usted con ella o qué tiene con ella, pero yo he hablado con ella y yo le he dicho a ella que yo me voy a casar y a mí me interesa la mujer que tengo.
0: Ah, bueno, listo, dale. Está bien. Yo le voy a decir a ella. Y no, y mi nombre es Juan Carlos.
15: Ah, Juan Carlos. Sí, mucho gusto. Pues yo, la verdad, pues yo con Alejandra no tengo nada. Ya, yo me voy a casar y no, nada. Yo con ella no tengo nada, ni tampoco me interesa tener nada. Yo,
0: no, ella me escribe contigo.
15: Sí, ella me escribe y todo eso. Y yo le he dicho a ella que yo me voy a casar, que a mí no me interesa otra mujer, sino con
0: la persona. ¿Y tú estás de verdad seguro de este paso que vas a dar? Que no es Alejandra de pronto la persona que te interesa y que te mueve el corazón.
15: No, a mí no me interesa ella para nada. A mí la que me interesa mucho es la mujer con la que me voy a casar y es la única que me interesa. Y pues ella me escribe y todo eso, pero yo siempre he puesto por adelante la persona con la que estoy. Entonces,
0: bueno, amigo, muchísimas gracias por recibir la llamada y ojalá y no te vayas a equivocar en esta decisión que vas a tomar.
15: No.
0: Está Alejandra esperando.
15: No, porque ella me ha salido muy buena muchacha y muy buena mujer, entonces no me interesa. Así tenga yo como un poquito malentendido con un hermano de ella, ya. Pero a mí no, la verdad me tiene sin cuidado, ya. Porque la persona que yo tengo al lado es lo más lindo y lo más bello que he conocido.
0: Bueno, amigo, qué bonito hablas de esa relación y de tu mujer. Y de mi parte, que Dios los bendiga y los mejores deseos en esta nueva etapa de tu vida. Un fuerte abrazo, buenas noches. Y yo tu mensaje se lo voy a dejar a Alejandra para que lo tenga bien claro, ¿viste?
15: Bueno, muchas gracias. Que bueno, gracias, hasta luego.
0: ¡Ay, ya te vas a casar, mujer!
2: Juan Carlos con H intermedia.
1: ¿Cómo? ¿Cómo la gente no se da cuenta que dice Caracol Radio en la llamada? ¿Cómo no entiende? Yo no entiendo, de pronto yo nos estás haciendo el soldado caído a nosotros.
2: No me importa, lo que sea, pero salió bien, me ha parado en la raya el man. O nos estaba escuchando porque escuchando porque él dijo, yo sé que él tiene una hermana que es fastidiosa, que
1: no. Porque yo lo que demuestro, no sé, Malumita, de pronto si se equivoca, o Caballito y Karina, el man como que tenía cuento con la vieja.
0: Sí, señor. No, que ella me ha escrito. ¿Tú crees que ella, él
1: como va a estar diciendo,
0: hablando con ella, sí, y tal, y no va a hacer nada?
1: Como diciendo ya, como que ya acabé la vaina, no quiero nada, me voy a casar y chao.
0: Sí, yo creo que sí, yo creo lo mismo.
2: Bueno,
0: creo lo mismo. Ellos tuvieron su cuento, ellos tuvieron su su apretón, ellos se disfrutaron, y el man, como ya se va a casar, le dijo, bueno, vamos a colgar los guayos, hay que darle santa sepultura a esta vaina porque ya no va para ningún lado.
14: Igual está raro porque no sé si ustedes, pero yo escuché una voz de una mujer.
0: Una voz de una mujer.
2: Yo también escuché una voz de una mujer.
14: Entonces, en caso de que sea la esposa, la futura esposa, pues obviamente él no iba a decir nada a Alejandra, iba a decir, ay, amo a mi mujer, claro.
0: Entonces, soldado caído, ¿sí o no?
1: Que envíen notica de voz, 310-206-3302. Que la gente opine de lo que acaba de escuchar y que nos diga si es soldado caído.
2: Yo digo que estaba con la futura esposa.
1: Yo también digo lo mismo, sí.
0: ¿Será que estaba escuchando la emisora?
2: También.
1: Puede ser, ¿por qué no?
0: Ay, Dios mío. Karina, ¿para ti?
2: No sé, Juan Carlos, ¿tú qué opinas?
1: A ver qué dicen por acá, notica vos.
16: El man...
17: Yo digo que estaba con la futura esposa.
16: El man se cortaba la vieja esa.
18: ¿Será que estaba escuchando la emisora?
16: Y el vale estaba escuchando la emisora.
18: Puede ser, ¿por qué no?
1: Uy, empiezan a enviar aquí noticas de voz.
2: Samuel,
1: vamos a ver
2: que
1: qué
2: deje
1: dice.
2: De tirar cizaña.
1: A ver.
12: Sí, él estaba escuchando la emisora porque él recién contestó, se escuchaba un eco, él estaba escuchando la emisora. No le faltó sino decir, muchas gracias, yo escucho Tropical a la mamá.
1: Ay, Dios mío, dice por acá, no, mi hermana está conmigo aquí, a mi hermana le está escribiendo. Acá está diciendo el man.
0: Ay,
1: a ver qué
0: dice
1: por acá.
19: Caballo, parcero, usted me hizo acordar cuando jugaba esto con mis hijos. Mis hijos los hacía yo vomitar de la risa porque nos poníamos a jugar stop.
1: Bueno, este es del stop, pero queremos noticas de voz de lo que acaba de pasar en Soldado
2: Caído. ¿Qué dicen? ¿Qué opinan? ¿Qué opinan?
16: Dejen
2: cuenten
16: de
2: a ver.
16: A la gente, los hombres somos fieles y punto.
2: No todos, no todos.
0: Señores, somos fieles y punto,
2: no todos.
1: Tiene toda la razón. ¿Qué dicen acá?
2: No todos.
20: Está escuchando la emisora. Pero sí, parcero, le está escuchando la emisora, porque ahí se escucha cuando un eco. Le faltó, sí, que escucho Tropicana, pero estaba escuchando la emisora. Y escuché la voz.
1: A ver.
12: Tropicana Bogotá, buenas noches. Sí, fue soldado caído. Buenas noches, que no da meta. Juan Daniel Rubiano, que es de nada meta. Sí, fue soldado caído.
0: Sí, fue. ¿Mm? Sí, fue. Hay que revisar el bar.
1: Él le dice que está en una bomba y ya va para la casa.
0: Uy, sí.
2: ¿Qué está diciendo a ella?
1: Sí, sí. Le está diciendo ahí. El, me está escribiendo el man que mandó el soldado.
0: El man está tanqueando, sí, señor, está tanqueando en una bomba.
1: A ver qué dicen.
16: Ah, pues el man aparentemente aparece siendo claro y que sí, de pronto hubieron conversaciones allí, pero ella estaba metido en la vaca loca, se iba a casar. O sea, ya sabía que.
1: Vea, pues, por acá.
16: Hermano, la verdad, el man le acusaba a las 40 en bastos a la vieja. Esas Alejandras son terribles, terribles. Y si no, pues, el man se cansó de comer ahí. Y como se va a casar, y pues, la muchacha se ha salido bien, como dijo la muchacha. Pues, ahí sí baila.
2: Ay, Dios.
14: Tengo una nueva teoría.
2: A ver.
14: Me parece que el tipo sí está diciendo la verdad porque... La voz de la otra mujer puede ser la señora que le estaba tanqueando el carro.
2: ¡Ah, sí!
14: Y por eso se escuchaba la voz de otra persona. Y le dijo a la mujer que estaba en una bomba, entonces que ya va para la casa.
2: Tiene razón.
14: Voy a darle la derecha al man.
1: A ver, por aquí.
21: Hola, muchachos. Porque gana la más bacana, bacalísima. Sí, de una. Díganme para dónde tengo que ir. Yo me lo hago. A las jevas les encanta un man con buen culo.
1: No, hombre, ¡ah! no, ¿eso qué, señor? Eso es de hace mil años. Notica,
0: hermano. Mi hermano, pero usted tiene razón, oye, a nosotros nos gustan así.
1: ¿Qué dicen por acá?
16: Tropicana Bogotá, a mí me parece que el man es súper fiel. Este man acude a la iglesia cristiana donde yo voy. Claro, ese man es firme. Un man decirle que es más firme que los músicos del Titanic, papá. Así que no pongan cosas donde no las hay, hombre. Deje que el man se case, hombre. Si esa pobre mujer no se quiere casar a nadie con ella, deje que el man la case. Aparte que ya la casó por otro lado, pero que la case. Es un man serio y es cristiano, hombre. Joda.
1: A ver qué dicen acá.
16: El man lo estaban tanqueando y le estaban cogiendo la manguera.
1: Uy, la gente no respeta.
2: Porque no lo dejan tranquilo. El man es bien, es un man parado en la raya, está enamorado de su esposa. Ya la otra intensa que deje de escribirle.
0: ¿Pero qué será que le estaba poniendo gasolina extra, premium, o le estaba poniendo...
2: Como recomendación, si los llaman a preguntarle por su ex o por su mujer, no digan cosas malas.
1: Yo digo que el man estaba nervioso.
2: Ay, Freddy, no.
1: Man, oye, estaba nervioso.
0: Ese man se mecateó a Alejandra.
1: Sí, claro, yo también digo lo mismo. Que salió de la relación y frenó a Alejandra. Vaina. Sí, y le dijo, no, vea, ya me toca casarme, entonces hasta aquí llegamos, nos vemos.
0: Papi, todo soldado retirado es así. Todo veterano de guerra dice, ya colgué los guayos, el fusil.
1: ¿Cierto? Sí.
0: Y ya, chao, llóralo.
1: A ver qué dicen por acá, llévalo Tropicana.
3: Bueno, sí, ese eco que se escuchó puede ser, porque es que hay muchas bombas que los bomberos escuchan emisora. Entonces puede que existe la posibilidad y la casualidad de que ahí esté escuchando la radio en esa bomba.
2: ¿Usted se imagina uno llegar a una bomba para tanquear y uno por allá escuchando la voz de uno allá en pleno no, yo sí la quiero?
1: Pero usted sabe cuántas cosas en la vida por confusión se dañan, cuántas relaciones.
2: ¿Ustedes se imaginan que aparte de organizar esa relación la terminemos de dañar es porque el mamá va a empezar a llegar a poner problemas?
1: Acabamos un matrimonio que no ha empezado.
0: Señora,
1: se jodió un compromiso.
0: Yo lo único le digo es que donde hubo fuego, cenizas quedan, ¿oyó?
1: Sí.
0: Y esa vaina es como el ave fénix.
2: ¿Cómo?
0: Ahí revive de las cenizas.
1: A ver, ¡ay!, ¿qué dicen?
4: Hola, muy buenas noches, corazón bello precioso. ¿Cómo así que Barbosa? ¿Qué? Si usted no conoce esa palabra, no conoce Barbosa.
1: ¿Qué es eso? Por favor, que están enviando. ¿Qué dicen
2: Barbosa,
1: aquí?
2: Barbosa, cuidado.
1: A ver.
22: Si es verdad lo que está diciendo ahí, ¿cuántas relaciones no se han acabado por confusiones? Eso sí es verdad. Yo confundí a mi mujer con la hermana.
1: No, la gente sí es una vaina.
2: Hey,
1: loca.
2: Muchachos, bueno, última letra.
0: Yo no puedo jugar porque no tengo lápiz.
1: Todos quedamos igual como Karina, ¿en serio quiere jugar más stop? No.
2: Sí.
1: No, Karina es muy tía,
2: para
1: muy tía.
2: ¿Cómo se debe ser este
0: no,
2: mes?
0: No, Karina, el ya me lo pensado, jugamos con Karina el chismógrafo. No, oh, joda.
2: Ay, qué rico. ¿Se acuerdan?
0: No, nos acordamos y no
1: Listo.
0: Nos queremos acordar.
1: Última letra.
2: No, pues tan creído. ¿Verdad?
1: Vamos con la H.
2: Ogro.
1: Ogro, dijo el caballo. Bueno, nos despedimos ya 11:47 en la noche. Gracias por acompañarnos a toda Colombia, la que no me duermo de Tropicana. Una semana más cumplida. Nos vemos el lunes. El lunes vamos a estar aquí para acompañarlos de 8 a 12 de la noche, como siempre. Todas las ciudades, todas las tropicanas que se conectan siempre de 8 a 12 de la noche. Mil gracias, mil gracias, Karinita Bella. Vaya, Dios, descanse, cuídese
2: carajo.
1: Mucho.
2: Bien hechos, cosas lindas de todas las ciudades. Un besito, nos vemos en redes. Karina Uribe 28.
1: Muy bien, caballito de mi alma.
0: Cuídese mi hermano mucho, del mi alma, hermano. Mi hermano querido, para ti un fuerte abrazo, para Karina un entrompón en ese cachete hermoso que tiene. Y para todas las niñas también, un fuerte abrazo. Mi Dios me la bendiga, que duerman como el cotorro. Y nada, nos pillamos el día lunes, ¿no? Lunes comenzando semana con el pie derecho. Y nada, bendiciones para todos ustedes. Y qué bacano es hacer parte de Tropicana, que no me duermo.
1: Qué bacano toda la gente que se conecta a las bombas de servicio, los tropiamarillitos que siempre están activos. Acuérdense, por favor, de anotar el WhatsApp y tenerlo ahí, porque el que utilizamos siempre era que no me duermo, 310-206-3302. A toda la gente en Tropicana, Colombia, también un abrazo gigante que siempre se conecta a través de nuestro TikTok. Si usted nos quiere ver, nos puede chequear a través de Tropicana Colombia o a través de nuestro canal de YouTube. Para que me sigan, arroba soy Freddy Tropicana, Freddy de Producer. Gracias totales, que les vaya súper bien. Esperamos y anhelamos que gane la Selección Colombia el próximo sábado contra Portugal. Malumita, que me le vaya muy bien.
2: Jorge Capullo.
23: Gracias a todos por escucharnos.
2: El caballo, espere
23: el lunes
2: un momento.
23: Van a estar en vivo también en el programa, entonces no se lo pierdan, a que no me duermo el lunes festivo.
1: ¿Qué está haciendo? ¿Qué es lo que suena por ahí? El caballo ya se está vistiendo y toda la vaina. Sí, mejor dicho.
0: Sí. Lo que pasa es que yo tengo mi vainita, ya la voy quitando, la voy guardando, todo eso.
2: No, espere, terminamos. Uy, déjelo ahí, bueno. Déjelo hablando.
1: ¿Su vainita se quita?
0: Estaban ahí despidiendo.
1: ¿Su vainita se quita?
0: No, todavía no.
1: Usted dijo que está quitando la vainita.
0: No te preocupes, que el día menos pensado esa vaina, la tecnología, uno la coge y te la presto.
1: Chao, cuídense mucho, feliz noche, a que no me duermo de Tropicana.

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1: Llévalo al veterinario de forma periódica. 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
1: Estás escuchando Tropicana, la más bacana, bacanísima. Son las 5 de la mañana, 5 minutos en Tropicana. 5 de la mañana, 5 minutos. Muy buenos días, feliz y bendecida. Mañana a esa hora yo escucho y comparto Tropicana. Bendiciones. Hoy es viernes 26 de junio del año 2026. Estamos en el día número 177 del año. Nos restan además apenas 188 días para despedir el año 2026. A 4 días, nada más de despedir también el mes de junio. Bendiciones a quienes se van conectando a esta hora con Tropicana, la más bacana. Está habilitada la línea telefónica para que nos dejen su nota de voz, para que participen con nosotros, para que nos dejen allí su reporte de sintonía en esta mañana poderosa. 310-571-7500 es la línea oficial de Tropicana. 310-571-7500. Les recordamos que también tenemos redes sociales. Nos pueden encontrar en @tropicanaibagué. Así estamos en Instagram, así estamos en Facebook, así estamos en TikTok. A esa hora son las 5 de la mañana. 6 minutos en Tropicana, la más bacana. Les contamos noticias a esta hora. Ya venimos a hablar de titulares, de la ampliación de los hechos más importantes del día. Por ahora decirles que el terremoto en Venezuela ya tiene cifras y asciende a 235 el dato de las personas fallecidas, más de 4.300 heridos. El Comando Sur de los Estados Unidos ya movilizó buques, aviones tras la petición formal de asistencia y ya países, entre ellos Colombia, han estado ya enviando o están por enviar ayuda humanitaria al vecino país. A esa hora son las 5 de la mañana, 6 minutos. Les contamos que el presidente electo Abelardo de las Priella se reunió con las altas cortes para fortalecer la relación. Al encuentro asistieron el vicepresidente José Manuel Restrepo, familiares del mandatario electo e integrantes de su equipo de trabajo. Por otro lado, les contamos que abren indagación a exfuncionarios del gobierno Petro por polémica con Clan del Golfo. La Procuraduría abre una indagación contra 4 exfuncionarios por presuntas irregularidades en el manejo del proceso de paz con el Clan del Golfo. Noticias de las que venimos a hablar a esa hora a través de Tropicana. Hablamos de la ciudad de Ibagué. Velotaxi ha rechazado señalamientos del secretario de Transparencia y anuncia acciones legales. El gerente negó cualquier vínculo con actividades ilícitas y aseguró que acudirá a la justicia para defender su nombre y el de la empresa. A esa hora les contamos que habrá cierres viales el día de hoy por el desfile de la comunidad LGTBIQ+. Las restricciones de movilidad serán temporales y se levantarán de manera progresiva a medida que avance el desfile. Noticias de Ibagué y el Tolima, ya venimos a ampliar estos hechos. La Procuraduría ha pedido a activar estampilla pro víctimas de violencia intrafamiliar en el departamento del Tolima. El requerimiento busca garantizar recursos estables para las comisarías de familia. Hasta ahora son las 5 de la mañana, 7 minutos en Tropicana. Está habilitada la línea telefónica 310-571-7500. Amanecemos en la capital musical de Colombia con una temperatura de 21 grados centígrados, cielo mayormente nublado. Hoy tendremos un pronóstico de cielos parcialmente nublados desde las 2 de la tarde, ráfagas de viento de hasta 13 kilómetros por hora. Temperatura máxima para Ibagué el día de hoy, 27 grados, mientras la temperatura mínima va a ser de 21 grados centígrados. A esta hora son las 5 de la mañana, 8 minutos en Tropicana y pilas porque ha llegado la temporada que nos pone felices en Ibagué, en el Tolima. Si usted tiene deudas y sabe que junio o julio, que llega ya también, obviamente me lo va a coger de pronto sin plata, endeudado por esa temporada, no se preocupe. Porque a Tropicana, la más bacana, bacanísima, ha llegado Tropicana. 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
1: A esta hora son las 5 de la mañana, 12 minutos en Tropicana, 5 de la mañana, 13 minutos. Cambia el minutero, es habilitada la línea telefónica de Tropicana, 310-571-7500. Son las 5 de la mañana, 13 minutos en Tropicana. Atención, las propuestas de gremios y asociaciones al presidente electo para crecer el PIB al 7%. La Asociación de Gremios Aliados plantea una agenda de más de 30 propuestas para impulsar la economía colombiana en varios frentes. Les contamos que el INPEC del Tolima advierte que propuesta del presidente electo afectaría a más de 700 familias. Desde el INPEC en el Tolima le piden al presidente electo Abelardo de la Espriella que reconsidere su propuesta de acabar con la institución. Atención, anuncian que continuará el pico y placa en la vía Murillo-Manizales tras decisión del tribunal. Las entidades territoriales acordaron continuar con la medida de pico y placa, que inicialmente iría hasta el 30 de junio. Ya son las 5 de la mañana, 14 minutos en Tropicana. Comercio de Ibagué incrementó las ventas hasta en un 40% durante el desfile de San Juan. La ocupación hotelera también alcanza un 70% a la espera del puente festivo en el que llegarán miles de turistas adicionales. En Tropicana son las 5 de la mañana, 14 minutos, 5:14. Procuraduría pide activar estampilla pro víctimas de violencia intrafamiliar en Tolima. El requerimiento busca garantizar recursos estables para las comisarías de familia. Atención, Ministerio de Salud lanza un nuevo llamado de vacunación contra la fiebre amarilla ante riesgo por alta movilidad en el país. En lo corrido del 2026, se han reportado 52 casos en el departamento del Tolima. Atención, son las 5 de la mañana, 14 minutos en Tropicana. Les contamos que hoy habrá cierres viales por el desfile de la comunidad LGTBIQ+ en Ibagué. Las restricciones de movilidad serán temporales y se levantarán de manera progresiva a medida que avance el desfile. Atención, con aforo completo, la Concha Acústica volvió a ser epicentro de la fiesta folclórica de Ibagué. Miles de personas colmaron hasta la medianoche el histórico escenario durante la elección de la embajadora municipal del folclor. A esa hora, 5 de la mañana, 15 minutos, Velotax rechaza señalamientos del secretario de Transparencia y anuncia acciones legales. El gerente negó cualquier vínculo con actividades ilícitas y aseguró que acudirá a la justicia para defender su nombre y el de la empresa. Ya son las 5 de la mañana, 15 minutos, en Tropicana La Más Bacana, 5 de la mañana, 15 minutos. A esta hora les contamos a través de Tropicana, La Más Bacana, para que lo tengan en cuenta. Más de 2.000 policías blindarán el Tolima durante las fiestas de este fin de semana de San Juan y San Pedro. Un operativo de seguridad vigilará de cerca los desfiles, conciertos y eventos culturales en más de 8 municipios del departamento. A esa hora son las 5 de la mañana, 16 minutos en Tropicana, La Más Bacana, 5:16. Día de la Chira resaltó el crecimiento de los productores tolimenses. Les contamos que la celebración buscó fortalecer uno de los productos más representativos de la gastronomía regional y apoyar a quienes viven de su elaboración. En Tropicana son las 5:16. 5 de la mañana, 16 minutos en Tropicana, 5:16. A esa hora les contamos a través de Tropicana La Más Bacana que la Universidad del Tolima firma alianza académica con ILADEC México. Este nuevo convenio internacional fortalece la cooperación académica entre la Universidad del Tolima y México. Ya son las 5 de la mañana, 17 minutos en Tropicana, La Más Bacana, 5 de la mañana, 17 minutos. A esta hora les contamos que el candidato, el ex candidato presidencial Iván Cepeda, aceptó el resultado de las elecciones como un acto de responsabilidad democrática. El candidato del Pacto Histórico reconoció el triunfo de Abelardo de la Espriella y destacó el respaldo histórico de los sectores progresistas. Ya son las 5 de la mañana y 17 minutos en Tropicana, 5 de la mañana, 17 minutos. Les contamos que Administración de Conjunto Residencial dejaría carros en la calle pese a tener parqueaderos desocupados. Propietarios denuncian que la administración les niega el uso de espacios disponibles dentro del conjunto. Atención, capturaron a dos jóvenes con más de media libra de marihuana en Playa Rica. Ambos fueron detenidos durante un control policial cuando se movilizaban en motocicleta por el centro del corregimiento. Atención, 5 de la mañana, 18 minutos. Aquí les contamos cómo puedes restablecer contacto con sus familiares en Venezuela. El servicio busca facilitar el restablecimiento del contacto entre familias afectadas por los recientes sismos. A esa hora son las 5 de la mañana, 18 minutos. En Tropicana, la más bacana, 5 de la mañana, 18 minutos. Les contamos. Caen tres emprendedores de droga tras allanamientos en Ataco. Alias Manolo, El Diablo y El Mecánico fueron detenidos con un arma de fuego y más de 1.600 dosis de droga. Son las 5 de la mañana, 19 minutos. En Tropicana, la más bacana, 5 de la mañana, 19 minutos. A esa hora les contamos que Falla Eléctrica suspende la atención presencial en la Secretaría de Movilidad de Melgar. La entidad hizo el anuncio en medio de la polémica que atraviesa por cuenta del proyecto de economía mixta que está en espera de aprobación en segundo debate en el Consejo. A esa hora, 5 de la mañana, 19 minutos, Tolima propone vigilancia ambiental tras levantamiento del pico y placa en la vía Nevado del Ruiz. Atención, entrega de vivienda en La Miel destaca el impacto social de las comunidades religiosas en el departamento del Tolima. Una familia que de escasos recursos recibió una nueva vivienda gracias a una iniciativa liderada por la Iglesia Pentecostal Unida de Colombia y su Fundación Social. A esa hora son las 5 de la mañana, 19 minutos. Está habilitada la línea 310-571-7500 en Tropicana.
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1: Aquí está la tripleta de noticias en cómo amaneció aquí de Tropicana. Son las 5 de la mañana, 25 minutos. Les contamos algunos de los hechos más importantes del día a esta hora para quienes van conectándose con Tropicana desde tempranito. 5 de la mañana, 25 minutos. En Tropicana, la más bacana, 5:25. Hablamos a esta hora de información, hablamos de noticias. Son las 5 de la mañana, 25 minutos en Tropicana, la más bacana, bacanísima. Les contamos que hoy se presentarán cierres viales en la ciudad de Ibagué por cuenta del desfile LGTBIQ+ en la ciudad.
0: Primera.
1: Tenga en cuenta que el día de hoy, viernes, la Secretaría de Movilidad anunció en Ibagué un plan especial de tránsito para, por motivo del desfile de la comunidad LGTBIQ+, evento que recorrerá importantes vías en la ciudad y que implicará cierres temporales en varios sectores, principalmente sobre la carrera quinta. La concentración de los principales de los participantes está prevista para la 1:30 de la tarde en la carrera tercera con calle novena, mientras que el inicio oficial del desfile será a las 3 de la tarde. El recorrido avanzará por la carrera tercera hasta la calle 15, donde los asistentes tomarán la carrera quinta para continuar hasta la calle 37. Camilo Martínez es el secretario de Movilidad.
2: Mañana viernes 26 de junio se realizará el desfile de la comunidad LGTBIQ+, por lo cual se desarrollarán cierres viales sobre la carrera quinta. El punto de concentración será en la carrera tercera con calle novena a partir de la 1:30 de la tarde y el desfile iniciará a las 3 de la tarde. El recorrido avanzará por la carrera tercera hasta la calle 15, girando a la izquierda para tomar la carrera quinta y descender hasta la calle 37. Durante el paso de la movilización se realizarán cierres viales temporales y a medida que avance el desfile se habilitarán nuevamente los tramos y cruces de la carrera quinta de manera controlada. En el sector de la calle 37 con carrera quinta se mantendrá un cierre vial hasta las 8 de la noche, sin intervención de la semaforización. Invitamos a los ciudadanos a programar sus recorridos con anticipación, atender las indicaciones de los agentes de tránsito y transitar con precaución.
1: A recordar que la concentración de los participantes será desde la 1:30 de la tarde por la carrera tercera con calle novena. El único punto donde de cierre como tal va a permanecer por tiempo prolongado va a ser allí en la intersección de la calle 37 con carrera quinta, la cual estará restringida hasta las 8 de la noche y operará sin restricciones del tema de la red semafórica. Son las 5 de la mañana, 28 minutos en Tropicana, la más bacana, 5:28.
0: Segunda.
1: Atención, les contamos a esa hora a través de Tropicana, la más bacana. En las últimas horas hablamos con el presidente del Sindicato de Trabajadores del INPEC en el Tolima, Alejandro Durán. Alejandro manifestó la preocupación que existe al interior de la institución tras la victoria del presidente electo Abelardo de la Espriella, quien prometió eliminarla. Según el dirigente sindical, el trato del hoy presidente electo fue indigno y estigmatizante hacia los trabajos del INPEC, entidad que de la Espriella tildó de ser, abro comillas, un cáncer. Eso es lo que ha dicho el líder gremial.
3: Tenemos una expectativa referente a lo que él ha mencionado en la etapa de campaña, ¿no? Ya que pues el trato no fue muy digno hacia los funcionarios que laboramos en el INPEC. Entre ellos está de acabar la institución, de contratar el personal de reserva que vendría siendo nuestra función junto con la empresa privada. Estos son los puntos más o menos referentes a lo que él mencionó. Pues tenemos la expectativa muy alta en defensa a la institución para que él realice todas estas situaciones. Debe de hacer un cambio a la normatividad muy fuerte. Como representantes sindicales estamos pendientes a todo lo que vaya avanzando en su periodo presidencial para dar la lucha por la continuidad de la institución. También tenemos una serie de propuestas para presentarle, fortalecer, combatir los errores que están cometiendo en el INPEC y fortalecerla. Esto lo hemos presentado en gobiernos anteriores, pero pues no hemos visto que le presten la atención requerida para que la institución mejore.
1: Hay que decir en este orden de ideas que desde el INPEC Tolima advierten que cerca de 750 familias dependen de quienes trabajan para la entidad en el departamento, cifra que a nivel nacional supera los 18.000 trabajadores.
3: Bueno, nosotros aquí en el Tolima Somos más o menos 750 familias que estamos vinculadas al INPEC. A nivel nacional somos 18.000 y pues estamos a la expectativa de lo que venga del presidente electo de la institución y estamos preparados para luchar porque la institución continúe, se fortalezca, salgamos adelante y superemos todos los problemas que sabemos que tenemos dentro del mismo instituto. No podemos generalizar donde hay unos errores, que todos los funcionarios estén trabajando de la misma manera. Colocamos de ejemplo, el Congreso ha tenido sus lunares y por estos lunares que han cometido errores, quienes están hoy en día en establecimientos carcelarios custodiados por nosotros, no podemos generalizar que todo el gobierno, todo el Congreso, perdón, es de la misma forma que está trabajando.
1: Hay que decir en este orden de ideas que Durán le pidió al próximo presidente de los colombianos que atienda a directivos y trabajadores del INPEC en mesas técnicas para presentarle un plan de trabajo que permita corregir las falencias de la institución.
3: Bueno, el mensaje es primero a que nos escuche, a que nos reunamos y formemos unas mesas técnicas con la finalidad de reestructurar y acabar con toda la problemática que tiene el INPEC, para que seamos una institución donde podamos cumplir nuestra función de resocialización y custodia y vigilancia para el personal privado de la libertad, junto con el personal administrativo y uniformado del instituto. Esperamos que nos escuche. Nuestras peticiones que son para la mejora del instituto sean tomadas por el nuevo gobierno y saquemos adelante esta institución que depende de 18 familias para que sigan continuando con nuestra lucha a sacar la institución adelante.
1: Es la declaración que ha entregado en ese orden de ideas Alejandro Durán, trabajador que es el presidente de los sindicatos o el sindicato de trabajadores del INPEC, luego de conocerse pues las declaraciones que habría hecho el presidente electo Abelardo de la Espriella, que pretende, pues según lo que dice él, líder gremial, acabar con las instituciones. Ahora son las 5 de la mañana, 32 minutos en Tropicana, 5:32.
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1: Acabaron los escrutinios en el departamento del Tolima a las 5 de la mañana, 32 minutos. Les contamos con delegados del Consejo Nacional Electoral cómo se vivió esta jornada que ya finaliza en la ciudad de Ibagué.
4: Hemos por terminado el escrutinio en el departamento del Tolima. Se resolvieron las reclamaciones que se presentaron, no hubo ninguna circunstancia anómala dentro del desarrollo del escrutinio. Agradecemos la presencia de la Procuraduría, los delegados de los distintos partidos, testigos, jurados, apoderados que se presentaron en este momento del escrutinio y no encontramos ningún tipo de eventualidad. Ya se está imprimiendo las actas finales para proceder a entregar en el Consejo Nacional Electoral. Nosotros como delegados agradecemos a todos los participantes en este proceso donde se han garantizado todos los derechos de los asistentes.
5: Nos satisface la manera rápida y eficaz con que se resolvió la jornada, como una expresión de transparencia en el ejercicio democrático y las decisiones que se tomaron para resolver reclamaciones nos satisface de haberlas resuelto de manera muy certera, lo más ajustado a las normas de derecho y la Constitución.
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1: A esa hora les contamos la ñapa, tiene que ver de hecho con el inicio de la medida de pico y placa, con la rotación de pico y placa que va a ser o va a empezar para el próximo primero de julio del 2026. Hablamos del próximo miércoles, eso es lo que ha dicho el secretario de Movilidad de Ibagué.
6: A partir del primero de julio y hasta el 31 de julio se realizará la rotación del pico y placa. En ese orden de ideas, el pico y placa quedará de la siguiente manera: para los días lunes, placas terminadas en 6 y 7, para los días martes, placas terminadas en 8 y 9, para los días miércoles, placas terminadas en 0 y 1, para los días jueves, placas terminadas en 2 y 3, y para los días viernes, placas terminadas en 4 y 5. Esto en atención pues al decreto municipal del año inmediatamente anterior. No se realizará ninguna otra modificación, sigue la misma cobertura, los mismos horarios, exactamente igual. Obviamente recordarle a la ciudadanía que desde el 1 de julio y hasta el 7 de julio será la etapa pedagógica y una vez pues pase ya esta fecha, desde el 8 de julio, vehículo que se ha encontrado en las calles infringiendo el pico y placa, la medida de pico y placa, pues será sancionado con el comparendo respectivo y la movilización.
1: Recuerde que si usted tiene pico y placa, precisamente el martes va a tener, y pues con la rotación, pues lastimosamente va a tener también el pico y placa el día miércoles, es lo que se ha dicho por parte de la Secretaría de Movilidad. No va a haber ningún tipo de excepción en ese sentido, y la primera semana, como lo dice el secretario, va a ser de medidas pedagógicas. Son las 5:35 en Tropicana, las noticias de Ibagué y el Tolima. Se las cuenta Tropicana, ¿qué es lo que está pasando? Aquí le contamos.
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Como todos los días, tenemos un momento más para levantar las manos al cielo y decirte, Señor Jesús, gracias por esa nueva oportunidad de vida. Gracias por esa nueva oportunidad de crecer y gracias por esa nueva oportunidad de encontrarme con las personas que quiero y de alejarme de las personas que me hacen daño. Hoy es un nuevo día para cambiar tu rumbo, hoy es un nuevo día para cambiar el destino, hoy es un nuevo día para tomar buenas decisiones. Dame, Señor Jesús, la sabiduría para tomar decisiones y permíteme vencer el miedo. Esta es la historia de un ratoncito que paseaba todo el día por aquella casa donde vivía. Y el ratoncito se la pasaba de aquí para allá, de allá para acá, pero salía con mucho temor, salía con mucho miedo y esperaba que todo el mundo se acostara para poder salir. Un día, el ratón se hizo en una orilla y dijo: ojalá llegara un mago y me cambiara porque tengo mucho miedo. En eso se le apareció un mago y le dijo: ¿qué quieres, ratón? Y el ratón le dijo: no, lo que pasa es que a mí me da mucho miedo de los gatos. Yo tengo mucho miedo a los gatos, dijo el ratoncito. Entonces el mago sacó la varita mágica y ¡prin!, lo convirtió en gato. El ratón quedó feliz y siguió su camino. Luego, el ratón que se había convertido en gato volvió a decir: no, no, no, es que ahora me da mucho miedo de los perros, me da mucho miedo de los perros. Se le apareció de nuevo el mago y entonces le dijo: no te preocupes, no tengas miedo, te voy a convertir en un perro. Y lo convirtió en un perro. Al paso del tiempo, unos días después, el que ya se había convertido en perro volvió a murmurar: no, es que ya me está dando mucho miedo de los lobos, tengo mucho miedo de los lobos. Entonces el mago se apareció de nuevo y lo convirtió en un lobo. Pasaron unos días y al tiempo el lobo volvió a estar en una orilla y dijo: ahora me da mucho miedo de los osos, tengo miedo de los osos. Son muy fuertes, son muy grandes y me da mucho miedo de los osos. Entonces el mago volvió y se le apareció y lo convirtió en un oso, en un fuerte y grande oso. Siguió su camino y tiempo después volvió a murmurar el oso: es que hay osos más grandes que yo, hay osos más fuertes que yo y tengo miedo de esos osos. Entonces se le apareció el mago de nuevo y lo convirtió otra vez en ratón. Y esta moraleja nos lleva a que no importa en qué nos convirtamos nosotros, esta fábula nos lleva a que no importa qué nos convirtamos nosotros, siempre vamos a tener miedo. Usted que está escuchando este mensaje a través de Tropicana no es el único que tiene miedo. ¿Cuántos hemos tenido miedo? ¿Cuántos hemos tenido miedo de emprender? ¿Cuántos hemos tenido miedo de estudiar porque ya tenemos bastante edad? ¿Cuánto nos ha dado miedo del amor? Oigan, gente que le tiene miedo al amor. Ay, no, es que si yo me enamoro me vuelven a hacer sufrir el corazón. Por Dios, oigan a este. Hay gente que le tiene miedo a enamorarse, hay gente que le tiene miedo de salir, hay gente que tiene miedo de vivir solo, hay gente que le tiene miedo a emprender, hay personas que todos tenemos miedo. Pero que este sea el momento de que nos lleve esa moraleja de esa fábula a decir que no importa en qué momento de la vida se encuentre, no importa cómo usted tenga su corazón, no importa cómo esté su vida, siempre vamos a tener miedo. Y la fortaleza de cada individuo, de cada ser humano, está en hacer las cosas con ese miedo. Que no te dé miedo emprender, que no te dé miedo salir de esa empresa donde no se siente bien, que no te dé miedo montar su negocio, que no te dé miedo estudiar, que no te dé miedo enamorarse, que no te dé miedo disfrutar de tu soledad, que no te dé miedo comenzar y emprender sola o solo, que no te dé miedo decir que no necesitas a nadie a tu lado para ser feliz. Que hoy sea el día de vencer nuestros miedos. Todos los hemos tenido. ¿Cuántos han tenido miedo de hacer algo? ¿Cuántos hemos tenido miedo? Hay gente que ha tenido miedo a la vejez. Tenemos miedo a la vejez hasta que nos damos cuenta que es una condición humana. Tenemos miedo a la muerte hasta que nos damos cuenta que tarde o temprano nos llegará. Tenemos miedo a estar solos hasta que un día disfrutamos de la soledad. Tenemos miedo a comenzar un negocio hasta que un día decidimos emprender. Tenemos miedo a irnos del lado de alguien hasta cuando nos decidimos hacerlo. Es que de la decisión parte todo y está en ti la decisión. No te dé miedo el día de hoy. Siempre habrá gente para criticar. Ay, no, es que ¿qué dirá la gente? Si yo hago tal cosa, ¿qué va a decir fulano? ¿Qué va a decir los vecinos? ¿Acaso usted vive de los vecinos? ¿Acaso usted vive del qué dirán? Oigan a este miedoso, que sea el día de levantarnos hoy y decir: no tengo miedo de emprender, no tengo miedo de hacerlo, no tengo miedo de darle un abrazo a ese hijo que hace rato no le hablo, no tengo miedo de llamar a mamá porque hace rato no le hablo, no tengo miedo de ir a hacer las paces con fulano desde que estamos peleados. Que hoy sea el día de despojar tu corazón
y decir: soy un hombre valiente, soy una mujer valiente y no tengo miedo de hacerlo porque Dios me respalda, porque Dios está conmigo. ¿Y cuántos de los que están escuchando ese mensaje creen en el respaldo de Jesús? Mira hacia atrás, mira un momento cómo estabas hace 5 años, cómo estabas hace 3 años. Mira hacia atrás cuando querías emprender ese negocio. Mira hacia atrás cuando querías estudiar. ¿Tuviste miedo alguna vez? ¿Tuviste miedo de hacerlo? ¿Tuviste miedo de iniciar? ¿Tuviste miedo de emprender? Hoy Dios te dice que no tengas miedo de nuevo. Es una nueva oportunidad y es un nuevo momento porque Dios te está respaldando. ¿Cuántos de los que están escuchando este mensaje creen en el respaldo de Jesús porque te respalda independientemente de las pruebas que te haya puesto? Hoy es el día para vencer el miedo y decirte: Señor Jesús, eres todopoderoso. Hoy declaro un día de victoria en el nombre de Jesús.

Pollito, el TL502. Gracias, Dios mío, por todo lo que haces por mí. Gracias por todo lo que haces por mi familia. Gracias porque me tiene alentadita mi mamá, me tiene alentadito a mí. Gracias por todo.

Señor Jesús, gracias por todo lo que nos das, por bendecirnos, por guardarnos, por darnos ese privilegio de estar de pie con toda nuestra familia, con amigos. Bendigo este día para todos. No tengas miedo, porque Dios está contigo. No te desalientes, porque Dios te ayudará y te sostendrá de su mano poderosa.

Buenos días, Tropicana. Gracias por esas reflexiones tan maravillosas. Hoy declaro un día de victoria y sí, Dios siempre ha estado con nosotros, nos ha respaldado en todo momento, que más que superamos esta pandemia, bueno, no del todo, pero ya vamos a salir de esta. Entonces, Tropicana, que Dios los bendiga y muchísimas gracias.

Buenos días, Tropicana. Qué hermosa fábula. Nos deja una gran enseñanza de que así la vida nos presente todas las oportunidades. Si en nosotros como seres humanos no está el cambiar y ver las cosas diferente, no va a pasar nada. Y hay veces buscamos siempre excusas en los demás y no nos analizamos nosotros mismos en qué estamos fallando y qué nos hace falta para avanzar. Gracias, gracias, Señor, por todas las cosas que nos das a diario.

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0: Son las 6 de la mañana. 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

0: Bueno, señoras y señores, saludo de bienvenida y de buenos días a nuestros oyentes de Tropical, la mapa que es bacanísima. Un abrazo, nos alegra saludarlos, qué bueno que estén con nosotros. Un saludo especial, hoy ya es viernes 26 de junio. Ya vengo a comentarles qué programación tenemos para el día de hoy en torno al festival. Hablaremos también de el encuentro departamental del folclore, que por primera vez los municipios de Palo Cabildo, Falan y Casabianca, unidos bajo la ruta montañera del Tolima, alcanzaron la corona del encuentro departamental del folclore. Venimos a contarles a través de Tropical en la Mapa, que era bacanísima, todas las actividades que tenemos programadas también para el día de hoy. Lo que está pasando en el vecino país de Venezuela, que llega a momentos muy, pero muy difíciles, y seguramente es una magnitud bien, pero bien grande la que está viviendo el pueblo venezolano con esta necesidad que se está pasando. Ya venimos a contarles a través de Tropicana en la Mapa, que era bacanísima. Quiero saludar al querido Chamo, que está escuchando Tropicana en la Mapa, que era bacanísima, que está ahí siempre en la sintonía de Tropicana. Un abrazo especial de buenos días, gracias por acompañarnos, por estar con tu Tropicana en la Mapa, que era un saludito especial. Ustedes también se pueden reportar con nosotros, dejarnos una nota de voz, contarnos lo que está pasando en su barrio, en su sector, decirnos desde qué parte está escuchando Tropicana en la Mapa, que era bacanísima. Y por supuesto vamos ahí a saludarlos, a estar en contacto con nuestros oyentes de Tropicana, la más bacana. Y prepárense porque estamos en esta temporada ayudando a nuestra gente, a las personas que lo necesitan, porque ha llegado la campaña Tropicana. ¡Ayúdeme que estoy pelado!
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0: Tropicana, ayúdeme que estoy pelado. Son las 6 de la mañana, 9 minutos. ¿Qué tienen que hacer los oyentes para ganar? Hoy tenemos una nueva llamada ganadora. Ana María Borges, muy buenos días.
1: Alex, buenos días. Buenos días para todos los oyentes de Tropicana, la más bacana. Feliz viernes. Técnicamente te cuento que es el último viernes del mes. Y lo que tienen que hacer para ganar los oyentes es simplemente dejarnos una nota de voz al 310-571-7500 con datos personales, nombre, barrio y teléfono. Nos cuentan cuál es esa deuda que en ese momento los tiene pues preocupados, y aquí con Tropicana le ayudamos a saldarla. Tiene que estar muy pendiente con el santo y seña, que es Yo Escucho Tropicana.
0: Bueno, saludo de bienvenida, de buenos días, don hombre chamo, véalo, aquí está, es mi hijo chamo. No, es que no tengo el número de WhatsApp de Tropicana, es que ustedes hablan muy rápido, entonces no alcanzo a agarrar el número de teléfono, el 310-571-7500. Saluditos, hombre, don José, querido chamo, ahí con sus ricos cafés por todo lado, por toda la Sexta, vendiendo su café. Un abrazo, Tintos Chamo. Señoras y señores, aquí están los titulares de las noticias.
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0: Atención, terremoto en Venezuela sube a 235 la cifra de muertos. El ministro de Salud confirmó además más de 4.300 heridos. El Comando Sur de los Estados Unidos movilizó buques y aviones tras la petición formal de asistencia en el vecino país venezolano.
1: Atención, a esa hora les contamos a través de Tropicana, la más bacana, que la TAM ofrece cambios sin costo para personas que quieran ir precisamente a Venezuela en medio de esta pues dimensión que se vive en ese sector en el país suramericano.
0: Entre tanto, atención, le contamos que equipo de búsqueda y rescate de Colombia ya está rumbo a Venezuela para atender emergencias por el terremoto. Durante la madrugada del día de hoy, la misión humanitaria partió con el objetivo de brindar apoyo técnico y operativo en las zonas afectadas por la emergencia actual, que es una de las catástrofes más impresionantes que ha vivido Venezuela. Les contamos en Tropicana.
1: Atenciones, ahora les contamos a través de Tropicana, la más bacana. Se conoció que el concejal Franco ha pedido que se explique la presencia del secretario de Desarrollo Rural en el desfile de San Juan. El cabildante aseguró que están ofendidos debido a lo que sería una posible participación en política.
0: Atención, le cuenta a Tropicana, la más bacana, bacanísima. El presidente de Colombia, Gustavo Petro, negó haber dado órdenes de frenar operaciones o bombardeos para favorecer al clan del Golfo. El presidente Gustavo Petro volvió a pronunciarse sobre la investigación que reveló presuntos acercamientos entre el excomisionado Danilo Rueda y un delegado del clan del Golfo en el 2022, el popular escándalo de los congelados. Ya venimos a contarles.
1: Atención, venimos a contarles además a través de Tropicana que hoy será la caravana real de las embajadoras nacionales del folclore en la ciudad de Ibagué.
0: Y atención, porque en este orden de ideas abren indagación a exfuncionarios del gobierno de Gustavo Petro por la polémica con el clan del Golfo. La Procuraduría abrió una indagación contra 4 exfuncionarios por presuntas irregularidades en el manejo de proceso de paz con el clan del Golfo, le cuenta Tropicana.
1: Atención, a esa hora les contamos que la Procuraduría pide activar estampilla pro víctimas de violencia intrafamiliar en el Tolima. El requerimiento busca garantizar recursos estables para las comisarías de familia.
0: Y entre tanto, atención, porque el Consejo Nacional Electoral entregó la credencial al presidente electo Abelardo de la Espriella, que lo reconoce oficialmente como próximo jefe de Estado de los colombianos. Durante su discurso, el presidente electo le otorgó a los grupos criminales un máximo de un mes para desmovilizarse, le cuenta Tropicana.
1: Atención, Velotax rechaza señalamientos del secretario de Transparencia y anuncia acciones legales. El gerente negó cualquier vínculo con actividades ilícitas y aseguró que acudirá a la justicia para defender su nombre y el de la empresa.
0: Atención, ya son las 6 de la mañana con 13 minutos, son los titulares de las noticias. Tropicana, la más bacana, bacanísima, la emisora que lo mantiene informado. Tras culminar totalmente el escrutinio en el departamento del Tolima, se conoció que Iván Cepeda recuperó 141 votos y el hoy presidente electo de Colombia recuperó 128 votos con relación al preconteo del domingo. La diferencia en el Tolima entre el preconteo y el escrutinio fue menos del 1%. Les contamos porque ya terminó oficialmente.
1: Atención, a esa hora les contamos en Tropicana que hoy hay cierres viales por el desfile de la comunidad LGTBIQ+ en Ibagué. Las restricciones de movilidad serán temporales temporales y se levantarán de manera progresiva a medida que avance el desfile.
0: Atención, porque la alcaldía de Ibagué anunció y recordó que a partir de la próxima semana va a cambiar la rotación del pico y placa. Los últimos dígitos de cada día van a cambiar a partir del 1 de julio. Les contamos para que usted esté alerta.
1: Atención, a esa hora les contamos en Tropicana La Más Bacana, que con aforo total la Concha Acústica volvió a ser el epicentro de la fiesta folclórica en Ibagué. Miles de personas colmaron hasta la medianoche el histórico escenario durante la elección de la embajadora departamental del folclore.
0: Entre tanto, atención, le contamos a través de Tropicana La Más Bacana Bacarísima que Fenalco informó que hasta ahora el comercio en Ibagué ha incrementado sus ventas hasta un 20% gracias a las fiestas y por supuesto al mundial. El gremio de los comerciantes espera crecer hasta un 40% en este último puente festivo.
1: Atención, turistas disfrutaron del Día de la Chira y descubrieron el secreto de su preparación ancestral. Visitantes de diferentes regiones llegaron al Parque Murillo Toro para degustar este tradicional amasijo tolimense y conocer cómo se elabora en hornos de leña.
0: Ahora son las 6 de la mañana 15 minutos. 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Recuerden que está habilitada nuestra línea para que ustedes se comuniquen con Tropicana, La Más Bacana, y pueda poner el dedo en la llaga. Nuestra línea es el 310-571-7500.
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0: Atención, porque hoy se presentarán cierres viales. Esto porque se va a realizar un desfile del orgullo gay desde la 1 de la tarde. Se implementarán cierres en la carrera 5ª y 3ª. Vaya tomando nota para que tenga usted acceso a las vías alternas. Atención, hay cierres viales para el día de hoy. El motivo y los cierres, Ana María Bor.
1: Bueno, la Secretaría de Movilidad anunció este plan especial de tránsito para hoy viernes 26 de junio con motivo del desfile de la comunidad LGTBIQ+, evento que recorrerá importantes vías de la ciudad y que implicará cierres temporales en varios sectores, principalmente sobre la carrera 5ª. La concentración de los participantes está prevista para la 1:30 de la tarde en la carrera 3ª con calle 9ª, mientras que el inicio oficial del desfile será a las 3 de la tarde. El recorrido avanzará por la carrera 3ª hasta la calle 15, donde los asistentes tomarán la carrera 5ª para continuar hasta la calle 37. Durante esta actividad, pues las autoridades realizarán cierres progresivos en los corredores donde avance la movilización. Una vez el desfile pase por cada tramo, la circulación vehicular será restablecida de manera controlada para minimizar las afectaciones en la movilidad. Eso es lo que ha dicho el secretario de Movilidad de Ibagué, Camilo Martínez.
3: Mañana viernes 26 de junio se realizará el desfile de la comunidad LGTBIQ+, por lo cual se desarrollarán cierres viales sobre la carrera 5ª. El punto de concentración será en la carrera 3ª con calle 9ª a partir de la 1:30 de la tarde y el desfile iniciará a las 3 de la tarde. El recorrido avanzará por la carrera 3ª hasta la calle 15, girando a la izquierda para tomar la carrera 5ª y descender hasta la calle 37. Durante el paso de la movilización se realizarán cierres viales temporales y a medida que avance el desfile se habilitarán nuevamente los tramos y cruces de la carrera 5ª de manera controlada. En el sector de la calle 37 con carrera 5ª se mantendrá un cierre vial hasta las 8 de la noche, sin intervención de la semaforización. Invitamos a los ciudadanos a programar sus recorridos con anticipación, atender las indicaciones de los agentes de tránsito y transitar con precaución.
1: Hay que decir en este orden de ideas que las autoridades pues van a disponer todo este complejo pues de agentes de seguridad, de agentes de tránsito para poder salvaguardar el tema del tránsito. Es bien importante tener en cuenta que el único punto donde el cierre va a permanecer por un tiempo prolongado va a ser la intersección de la calle 37 con carrera 5ª, la cual estará restringida desde las 8 de la noche y va a operar sin intervención de la red semafórica, para que lo tengamos en cuenta.
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0: Para que se inicie la jornada bien informado, es Tropicana, La Más Bacana Bacanísima, la emisora que le cuenta las noticias para que usted se entere cuando apenas está iniciando el día. Son las 6 de la mañana con 18 minutos y la noticia más importante tiene que ver con lo que está sucediendo en Venezuela. Terremoto en Venezuela sube a 235 la cifra de muertos. El ministro de Salud confirmó además más de 4.300 heridos. El Comando Sur de los Estados Unidos movilizó buques y aviones tras la petición formal de asistencia. Esta crisis humanitaria en Venezuela se agrava drásticamente. El gobierno nacional venezolano elevó a 235 las cifras de muertos. y más de 4.000 heridos provocados por los dos devastadores terremotos de magnitud 7.2 y 7.5 que sacudieron el país el pasado miércoles, es decir, hace dos días. Y si ustedes han consultado redes sociales, se han dado cuenta de los videos donde se ve la situación tan difícil. Muchos edificios cayeron y dentro de estos escombros han quedado venezolanos que están esperando también ser rescatados. Algunos ya se les ha detectado, se les ha entregado comida y agua, pero es difícil mover la cantidad de escombros que tienen sobre sus cuerpos. El ministro de Salud venezolano, Carlos Alvarado, confirmó el nuevo balance con corte a las 7 de la noche de ayer y ratificó el número de muertos y también los edificios destruidos. La situación es catastrófica en el norte del país, especialmente en el estado costero de La Guaira, vecino a Caracas. En esta región se reporta el colapso de más de 100 edificios y la paralización del aeropuerto internacional de Maiquetía. Ya se confirmó también el fallecimiento de un colombiano de origen bumangués, quien falleció en Venezuela. Esta es una catástrofe bien, pero bien complicada. ¿Qué es lo que está pasando en Venezuela, Ana María Borja?
1: Bueno, les contamos a esta hora que vive nuestro hermano país venezolano una de las peores catástrofes naturales de su historia reciente. Recordemos que fue el 24 de junio cuando estos dos terremotos de magnitud de 7.2 y 7.5 consecutivos sacudieron el centro del país con apenas 39 segundos de diferencia, Alex, y es que escuchamos que hay personas que aún están permaneciendo en sus vehículos, fuera de sus establecimientos, fuera de sus viviendas, porque tienen miedo por las réplicas. El balance oficial más reciente registra 235 muertos y más de 4.300 heridos. 157 personas figuran como desaparecidas y hay más de 200 personas que siguen a esta hora atrapadas entre los escombros de unas 250 construcciones colapsadas. Alrededor de 3.000 familias pues han sido afectadas. El estado costero de La Guaira, que fue el más afectado, está allí en el aeropuerto internacional de Maiquetía, el principal del país, es la zona más golpeada con numerosos edificios residenciales. Según la OIM, hasta 6.76 millones de personas podrían haberse visto afectadas por los sismos. En cuanto a la respuesta internacional, hay que decir que Estados Unidos anunció un paquete de ayuda de 150 millones de dólares, de los cuales 100 irían a la OCHA, según la ONU, y 50 millones a organizaciones sobre el terreno. Suiza desplegó 80 especialistas, 8 perros de rescate, 18 toneladas de material. El Salvador también ya envió 6 aviones con maquinaria y equipos. España movilizó también equipos de la UME y bomberos de Madrid, y Colombia también está a punto de enviar ayuda al país venezolano. Hay que decir que la oposición alzó la voz. María Corina Machado llamó a los venezolanos dentro y fuera del país a organizarse para apoyar a las víctimas, señalando que Venezuela ha sido golpeada en el alma.
0: Pues en cifras deja lo siguiente: en Venezuela los edificios colapsados, más de 100 estructuras residenciales totalmente destruidas, barrios enteros, el barrio Hugo Chávez entero totalmente, las familias afectadas. Se calcula que unas 70 mil familias han sufrido el impacto directo de los movimientos telúricos. El terminal aéreo no opera, es el principal del país y permanece cerrado debido a los daños que sufrió. Es un escenario bastante complejo el que se vive en el vecino país de Venezuela.
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0: Tropicana se une a la Cruz Roja Colombiana para hacer el llamado a nuestros oyentes que quieran hacer algún tipo de donación, que quieran apoyar, que quieran, digamos, brindar un apoyo a las familias damnificadas en Venezuela. Recordemos que la Cruz Roja Colombiana es el medio oficial para poder recibir algún tipo de donación, algún tipo de ayuda. Ustedes a través de internet en la página van a poder encontrar esos canales, y si no, ya les vamos a compartir los canales a través del estado de WhatsApp. Si usted no puede ver el estado de WhatsApp, no nos dice Tropicana, es que yo no he podido ver los estados de WhatsApp de Tropicana y seguramente es porque no está agregado y lo vamos a agregar al estado de WhatsApp. También lo puede hacer a través de la plataforma de DaviPlata en servicios, donaciones, y ahí se puede donar cualquier gotica, cualquier ayuda. Es importante para la situación que está viviendo Venezuela en estos momentos. Y Tropicana, la más bacana, en Alianza Nacional, no es solamente Tropicana y Bagué, están todas las Tropicanas del país, que son más de 20 Tropicanas, están todas las Radioactiva del país, están todas las emisoras Bésame del país, están también en todas las emisoras 40 principales del país, están en todas las emisoras Caracol del país, apoyando y uniéndose en esta causa por Venezuela.
4: 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Son las...
0: Esta es la hora en Tropicana, la más bacana con todo gusto. Son las 6 de la mañana con 24 minutos, 6:24.
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1: 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Son las 6:25.
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0: Bueno, muy bien, ahora son las 6 de la mañana, 26 minutos. Hablemos sobre el Consejo Nacional Electoral, que le entregó la credencial al presidente electo de Colombia, Abelardo de la Espriella. Esta credencial lo reconoce oficialmente como próximo jefe de Estado de los colombianos. El presidente electo, durante su discurso, le otorgó a los grupos criminales un máximo de un mes para desmovilizarse. Luego de que el Consejo Nacional Electoral le entregara la credencial oficial que lo acredita como presidente de Colombia para el periodo 2026-2030, Abelardo de la Espriella anunció que dará un plazo de un mes a las organizaciones armadas ilegales para que inicien su sometimiento a la justicia. Durante su intervención, el presidente electo aseguró que en su gobierno no habrá beneficios extraordinarios para las estructuras criminales. Y advirtió que una vez finalice ese plazo, quienes no se acojan al Estado de Derecho enfrentarán la acción de la fuerza pública. Entre otras cosas, dijo, a todos los ilegales les digo, disponen de un mes para organizar su sometimiento al Estado de Derecho. En mi gobierno no habrá ofertas generosas ni convivencia con el crimen organizado, fue lo que dijo. De la Espriella señaló que su administración estará fundamentada en el cumplimiento estricto de la ley y reiteró que la política de seguridad se va a enfocar en combatir a las organizaciones criminales que continúan operando al margen de la ilegalidad. Dejó tres anuncios importantes en un discurso de unos 17 minutos el día de ayer mientras recibía su credencial como nuevo presidente de Colombia. Uno fue quien manifestó que no habían vencedores ni vencidos. Iba a ser el presidente de toda Colombia, tanto de los que apostaron por él como por los que no. También manifestó un mes para los grupos al margen de la ley para que se sometan a la justicia. Y ha dicho que hará un empalme bajo una, digamos, supervisión forense de lo que puede hacer o cómo va a recibir el Estado de manos de Gustavo Petro. Abelardo de la Espriella, nuevo presidente de Colombia, mientras recibía su credencial.
8: A todos los ilegales disponen de un mes para organizar su sometimiento al Estado de Derecho. En mi gobierno no habrá ofertas generosas ni concesiones inaceptables como las que recibieron del régimen que está llegando a su fin. La connivencia del actual gobierno con el crimen organizado es asqueante y vergonzosa. En la era del tigre se acabó la ley y solo el imperio de la ley. Se acabó la contemporización con el crimen. Quienes persistan en la corrupción, el terrorismo, el narcotráfico, la extorsión y demás formas de violencia, enfrentarán toda la capacidad del Estado y la determinación inquebrantable de nuestra gloriosa fuerza pública colombiana.
0: Bueno, pues hay que decir que tras culminar totalmente el escrutinio en el departamento del Tolima, se conoció que Iván Cepeda recuperó 141 votos. Digamos que estamos hablando del departamento del Tolima, ¿no? Y el hoy presidente electo recuperó 128 votos con relación al preconteo del domingo. Realmente la diferencia en el Tolima entre el preconteo y el escrutinio fue del 1%. ¿Qué balance deja este escrutinio? Y lo hablamos porque justamente ya ha terminado totalmente. La diferencia fue de menos del 1%, Ana María Bor.
1: Es un hecho. El Consejo Nacional Electoral ya ratificó resultado definitivo, una coincidencia superior al 99.9% entre los datos del preconteo oficial y preliminar, con variaciones inferiores al 0.05% para cada candidato. De los 47 municipios del Tolima, el panorama se mantuvo intacto en 35 de ellos. De esa cifra, en 33 localidades no se registró ningún cambio, mientras que en Ortega y Río Blanco las únicas modificaciones ocurrieron en el voto en blanco, sin alterar la votación de los aspirantes. En los ajustes específicos, Iván Cepeda pues sumó una diferencia neta de 141 votos frente al preconteo preliminar tras registrar movimientos en 9 municipios. Sus incrementos más notables se dieron en Purificación con 100 apoyos y Líbano con 63, mientras que su principal reducción se localizó con 13 votos menos en Dolores. Eso fue lo que dijeron los delegados de la Comisión Escrutadora Departamental del Consejo Nacional Electoral.
9: Hemos por terminado el escrutinio en el departamento del Tolima. Se resolvieron las reclamaciones que se presentaron, no hubo ninguna circunstancia anómala dentro del desarrollo del escrutinio. Agradecemos la presencia de la Procuraduría, los delegados de los distintos partidos, testigos, jurados, apoderados que se presentaron en este momento del escrutinio y no encontramos ningún tipo de eventualidad. Ya se está imprimiendo las actas finales para proceder a entregar en el Consejo Nacional Electoral. Nosotros como delegados agradecemos a todos los participantes en este proceso donde se han garantizado todos los derechos de los asistentes.
10: Nos satisface la manera rápida y eficaz con que se resolvió la jornada, como una expresión de transparencia en el ejercicio democrático. Y las decisiones que se tomaron para resolver reclamaciones nos satisface de haberlas resuelto de manera muy certera, lo más ajustado a las normas de derecho y la Constitución.
1: Hay que decir en este orden de ideas, por su parte, Abelardo de las Priellas cerró en ese escrutinio con una diferencia de 128 votos, tras variaciones en 10 localidades, destacando repuntes en el Líbano y Ibagué frente a una fuerte baja en Dolores. Por ahora, hay que decir, ya se culminó totalmente el escrutinio en el departamento del Tolima con un resultado definitivo que ratificó una coincidencia superior al 99.9% con el preconteo original.
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0: 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Son las 6 de la mañana con 32 minutos. Vamos con el...
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0: Llegamos a una noticia espectacular, 6 de la mañana con 33 minutos. Tenemos que hablar de la fiesta que estamos viviendo.
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1: La noticia espectacular tiene que ver con la ruta montañera. La ruta montañera hizo historia al conquistar la corona del encuentro departamental del folclor. Los ibaguereños, nuestros oyentes, se preguntarán cómo así. Pues por primera vez, los municipios de Palo Cabildo, Falan y Casabianca se unieron en la ruta montañera y era la representante de esos tres municipios con la cual alcanzaron la corona del encuentro departamental del folclor. Se trata de Nicole Xiomara Mendoza, elegida como la nueva embajadora departamental y va a representar al Tolima en el encuentro nacional del folclor. Hay que decir que tras recibir la corona, la nueva embajadora expresó la emoción que significó alcanzar este reconocimiento representando a estos tres municipios del Tolima.
15: Hola, muy buenas noches, demasiado feliz, orgullosa de llevar el nombre y en lo más alto a los municipios de Palo Cabildo, Falan y Casabianca. Es un compromiso que asumo con mucho respeto y sé que vamos a deslumbrar en el reinado nacional y a llevar en lo alto la riqueza cultural que tiene el departamento del Tolima.
1: Hay que decir en este orden de ideas que la elección de la nueva embajadora departamental pues reafirmó el compromiso de la gobernación con el fortalecimiento de las tradiciones y el respaldo de municipios que a través de la cultura y el folclor preservan el legado que identifica al departamento.

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1: 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Son las 6 de la mañana con 35 minutos. 6 de la mañana, 35. 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
6: 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En Tropicana son las...
1: Esta es la hora en Tropicana, la más bacana, bacanísima. Son las 6 de la mañana con 36 minutos, 6:36.
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1: Llegamos a la tripleta informativa. Tres de una vez para que usted esté bien informado. Tres noticias de interés. Tenemos que hablar y recordarles que la próxima semana va a cambiar la rotación de pico y placa.
10: Primera.
1: Recordemos que el secretario de Movilidad de Ibagué, el señor Camilo Martínez, ha hecho un recorder a los oyentes de Tropicana, la más bacana, de cómo quedará la medida de pico y placa tras una nueva rotación. La rotación será a partir de la próxima semana. ¿Cuándo? Pues el primer día del mes de julio, que será el día miércoles de la próxima semana, que es el primer día de julio. A partir del primer día del mes de julio, cambia la rotación de pico y placa. Esto es lo que dijo el secretario de Movilidad.
11: A partir del 1 de julio y hasta el 31 de julio, se realizará la rotación del pico y placa. En ese orden de días, el pico y placa quedará de la siguiente manera. Para los días lunes, placas terminadas en 6 y 7. Para los días martes, placas terminadas en 8 y 9. Para los días miércoles, placas terminadas en 0 y 1. Para los días jueves, placas terminadas en 2 y 3. Y para los días viernes, placas terminadas en 4 y 5. Esto en atención pues al decreto municipal del año inmediatamente anterior. No se realizará ninguna otra modificación, sigue la misma cobertura, los mismos horarios, exactamente igual. Obviamente recordarle a la ciudadanía que desde el 1 de julio y hasta el 7 de julio será la etapa pedagógica, y una vez pues pase ya esta fecha, desde el 8 de julio, vehículo que se ha encontrado en las calles infringiendo el pico y placa, la medida de pico y placa, pues será sancionado con el comparendo respectivo y la inmovilización del vehículo.
1: Bueno, es el secretario de Movilidad, Camilo Martínez. Además contó por qué se rotan los dígitos cada 6 meses y dónde aplica la medida.
11: Ok, no, recordarle a la ciudadanía que la medida de pico y placa nace de un tema medioambiental. Lo que se busca es reducir la contaminación, y la rotación sea para generar equidad en toda la ciudadanía. Muchos, cuando es el día lunes festivo, pues no tenemos pico y placa y nos saltamos ese pico y placa. Entonces lo que busca esta rotación también es buscar que todos tengamos un día diferente cada cada 6 meses y que no sea y que sea un poco más equitativo esta medida. Va desde la carrera primera hasta la calle octava. Avanza por la calle octava hasta la calle 25, toma la avenida Ambalá, sale a la avenida Guabinal, baja hasta la calle 82 y va hasta la avenida Mirolindo y pues sube nuevamente hasta el centro. Este es el sector únicamente que abarca la medida de pico y placa. En el sector del sur no hay pico y placa, hacia el sector del Salado, el sector de Picaleña tampoco hay pico y placa.
1: No, recordemos que a partir del primero del mes de julio entonces hay rotación de la medida de pico y placa.
12: Segunda.
5: Atención, a esa hora les contamos a través de Tropicana, la más bacana, bacanísima, son las 6 de la mañana, 40 minutos, instalan puntos de vacunación contra la fiebre amarilla en ingresos al Tolima. Los viajeros que ingresen al Tolima durante las festividades de San Juan y San Pedro podrán vacunarse contra la fiebre amarilla en puestos habilitados en los principales corredores turísticos del departamento. Uno de esos puntos ya opera en el corredor de acceso a El Espinal, donde la Secretaría de Salud, en coordinación con el Hospital San Rafael, adelanta jornadas permanentes de inmunización para residentes y turistas, incluido pasajeros del transporte interdepartamental. La secretaria de Salud del Tolima, Catherine Rengifo, recordó que las 67 personas fallecidas por esa enfermedad en el departamento no estaban vacunadas e insistió en que la importancia de aplicarse el biológico antes de desplazarse por el territorio. La administración departamental anunció que esos puntos de vacunación seguirán habilitándose en otros corredores viales durante la temporada festiva para facilitar el acceso al biológico y reforzar las medidas de prevención.
12: Tercera.
1: Entre tanto, les contamos a través de Tropicana, la más bacana, bacanísima, a las 6 de la mañana, 41 minutos. 6 de la mañana, 41 minutos. Escuchando Tropicana, la más bacana. Un balance positivo. Al final de la jornada dejó el día del tamal más de 2.150 millones. Se vendieron en el día del tamal en Ibagué. La jornada fue exitosa en los que se lograron vender cerca de 180 mil tamales. Pues se ha calificado como un balance positivo la celebración del Día del Tamal. Ya tenemos cifras. Durante la jornada se comercializaron alrededor de 179.840 tamales, alcanzando ventas superiores a los 2.000 millones de pesos, cifras que consolidan esta edición como una de las más exitosas de las fiestas tradicionales en las ciudades de Ibagué y que hacen parte de la gastronomía local, justamente para el impulso de empresarios locales. Miles de ciudadanos y turistas disfrutaron de la programación en el Parque Murillo Toro, los centros comerciales como el Centro Comercial Estación, el Centro Comercial Aqua, Multicentro, las plazas de mercado y los más de 180 puntos oficiales habilitados en la ciudad. La jornada también estuvo acompañada por la celebración del Día del Sombrero y una variada agenda de muestras culturales que fortalecieron la experiencia para los asistentes y dinamizaron la economía. El balance también fue positivo para los productores de tamal, quienes destacaron la organización de la jornada y la masiva respuesta de la ciudadanía.
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5: tiene que ver con la caída de 3 presuntos expendedores de droga tras allanamientos en Ataco. Esos 3 hombres, conocidos con los alias de Manolo, el Diablo y el Mecánico, fueron capturados en flagrancia durante un operativo adelantado por la policía en el municipio de Ataco, Tolima. En las diligencias, las autoridades incautaron un revólver calibre 38 con 13 cartuchos, grameras, 53 dosis de bazuco, 1.480 dosis de marihuana y 39 dosis de cocaína. El procedimiento se desarrolló en viviendas del barrio La Paz, sector La Invasión, como resultado de labores de inteligencia e investigación adelantadas por la SIJIN. Los capturados y elementos incautados fueron dejados a disposición de la Fiscalía de Ibagué por los presuntos delitos de fabricación, tráfico, porte o tenencia de armas de fuego y tráfico, fabricación o porte de estupefacientes.
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1: Un equipo de búsqueda y rescate de Colombia ya está rumbo a Venezuela para ayudar en temas humanitarios debido a la catástrofe que ha vivido Venezuela en los últimos días. En una demostración de cooperación internacional y respuesta rápida ante desastres, Colombia ha movilizado su recurso más valioso en materia de salvamento para asistir a la nación de Venezuela. Durante la madrugada de hoy, la misión humanitaria partió con el objetivo de brindar apoyo operativo en las zonas de catástrofe venezolano. El equipo tiene previsto arribar al aeropuerto internacional venezolano sobre las 7 7 de la mañana de hoy. En unos instantes estarán llegando. La misión está liderada por el equipo USARCOL 1, que representa la máxima capacidad nacional colombiana de búsqueda y rescate. Este contingente está integrado por 63 especialistas provenientes de diversas instituciones clave, incluyendo la Unidad Nacional para la Gestión del Riesgo de Desastres. La operación también cuenta con el respaldo fundamental de la Policía Nacional. Hay que decir que en Venezuela ya están los denominados topos, que son un grupo de mexicanos, seguramente los más expertos en este tipo de situación. Ya son las 6:45. Nos unimos en torno a la situación venezolana.
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2: 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En Tropicana son las...
3: Son las 7 de la mañana. 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

0: 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Son las 7 de la mañana con 6 minutos. Retornamos 7 de la mañana 6 escuchando Tropicana, la más bacana. Les voy a recordar nuestra línea de WhatsApp. Y atención, porque si usted no puede ver los estados de WhatsApp de Tropicana, escríbanos ahí, Tropicana. Es que no puedo ver los estados.
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3: 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En Tropicana son las...
0: 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Son las 7 de la mañana con 8 minutos.
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0: Bueno, esta es la programación de Tropicana en la Mapa Cara Bacanísima. Don José Acevedo, buenos días. Ahí en la sintonía de Tropicana en la Mapa Cara Bacanísima, un saludito especial. Don José, sabemos que está siempre ahí pendiente de la programación de Tropicana en la Mapa Cara Bacanísima. Mi Martica, madrugadora Martica, buenos
1: muy
0: días. Buenos
1: días, Martica. La más bonita de Ibagué, Tropicana, la más bacana, bacanísima. Don Alex, Anita, muy buenos días. Dándole gracias al Señor. Por un nuevo amanecer, por un nuevo despertar, sí, un día más de vida que nos da, que nos permite ver a nuestras familias, que nos da la fuerza, la energía, el positivismo para cumplir con nuestros labores.
0: Sí, señora Martica, gracias por escucharnos, por estar con Tropicana, la Mopa Cara Bacanísima. Buenos días.
2: Buenos días, señores Tropicana. Que tengan un lindo día. Dios los bendiga. Amén. Y felices fiestas sanpedrinas.
0: Muchas gracias, muchas bendiciones. Gracias por estar con Tropicana, la Mapa Cara Bacanísima. Hola Tropicana, ayúdame con un servicio social, por favor. Se perdió la cédula y tarjeta de propiedad de María Lili Tapiero. Si alguien la ha encontrado, que se comunique al 301-646-7802. O por supuesto con Tropicana, la Mapa Cara Bacanísima. También le vamos a recepcionar ahí el dato. Don Gabriel Vargas, allá en Girardot, buenos días. Esmeraldita Hurtado también nos está saludando, como siempre. La queremos mucho, Esmeraldita. Doña Mireya, buenos días. Doña Bellanit González, un abrazo especial, escuchando Tropicana, la más bacana, bacanísima. Querida Luz Clemencia Carvajal, ¿cómo amaneció? Muy buenos días. Hola, doña Nur.
3: Hola, buenos días, buenos días. Ya con los huesitos de punta desde las 5 de la mañana, ahí frente al cañón y escuchándolos. Nana, buenos días, don Alex, bendiciones. Dale gracias a Dios. Estoy feliz porque me dio permiso de que mi hijo cumpliera un año más de vida, porque me regaló esa bendición hace 34 años. Gracias a Dios. Dale muchas gracias por todos mis hijitos, por darme permiso de vivir el día de hoy, por levantarme a trabajar. Bueno, dale, yo quiero que me haga un favor para avisarle a la clientela de Nur que el domingo no vamos a trabajar porque nos vamos de desfile. Toca ir a apoyar a todas las candidatas que vienen, bueno, de señora, visita, claro, todas las de aquí, el municipio, veredas, bueno, de todos lados. Entonces me voy de rumba. El domingo Nur no abre. Hasta el otro domingo. Gracias, don Alex. Bendiciones. Tropicana, bueno, la más bacana.
0: Un abrazo. Muchas gracias por estar con Tropicana, la más bacana. Bendiciones. Buenos días.
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0: Me encanta el 26 de junio de cada año. Me encanta estas fechas porque le gusta el café, ¿o no, Ana María?
5: Ay, pero a quien no, sobre todo ese café de tinte tolimense que es tan rico, obviamente de las montañas de los diferentes municipios del departamento del Tolima, Alex, que han internacionalizado el sabor del café en el mundo. ¡Qué maravilla!
0: Pues aquí nos han traído un café que se llama La Trinidad, café de alta especialidad de la granja Isidro Parra del Líbano, Tolima. Sí, sí, ¿conoce, sí, el Líbano?
5: Conozco, ¿no? El Líbano, que es ese paisaje de cafetero del Líbano, es precioso también, y recordemos que también es cuna cafetera del departamento del Tolima.
0: Bueno, por eso hemos invitado el día de hoy al director ejecutivo del Comité Departamental de Cafeteros del Tolima, que es el doctor Gildardo Monroy, que nos acompaña el día de hoy. Bueno, nos vemos cada año, doctor, bienvenido. Buenos días, bienvenido a Tropicana, ¿cómo ha estado?
6: Muy bien, Alex, muchas gracias, Ana María, muchas buenos gracias días. Y a toda la amable audiencia de Tropicana, y felicitarlos porque además están estrenando cabina, están estrenando estudio.
0: Muchas gracias,
6: qué
0: sí,
6: maravilla,
0: señor.
6: También
5: siempre bienvenido.
6: Vengo cada año y veo muchos cambios.
0: Tiene que venir más a menudo.
5: Venir más seguido.
6: Invitarlos a esta hora a tomarse una buena taza de café.
0: Claro, ya se tomó el cafecito. ¿A qué hora se toma su primer café del día?
6: Primero a las 5.
0: Ah, Anita, ¿cuál es
5: el primero? A las 5 el café. Señor. El mío también es, yo entro a las 5, sobre 5:10 me tomo el primero.
0: Perfecto.
5: También.
0: Bueno, pues hoy nos convoca a hablar de café justamente porque es la celebración del Día Nacional del Café, justamente es el orgullo de la caficultura tolimense. Los caficultores, saludamos a los caficultores, a las mujeres caficultoras también, a las personas que hacen del café su renglón de la economía más importante para sostener a su familia. ¿Cuánta gente le ha dado universidad a sus hijos trabajando del café? ¿Cuántas mamitas han sacado adelante toda la familia trabajando del café? ¿Cuántas personas han tenido esa tradición económica de generación en generación? Que mi abuelito era caficultor, ahora mi papá es caficultor y yo soy caficultor. ¿Cómo están las cosas en el café en el departamento del Tolima?
6: Alex, muy bien. Primero, este café que hemos traído hoy es de la granja Isidro Parra, que es donde queda nuestra Escuela Regional de Café, que es un proyecto de integración generacional que hemos podido construir con la Gobernación del Tolima y la Universidad del Tolima. Y sí, hoy 26 estamos celebrando el Día Nacional del Café. Por ley de la República se celebra el día 27 de junio, pero mañana 27 de sábado tenemos nuestra Selección Colombia con esa gran cita. Sí. Y pues además estamos de fiesta en el departamento del Tolima y en Colombia. Entonces por eso lo estamos haciendo hoy 26 de junio. Es la conmemoración de la creación de la Federación Nacional de Cafeteros el 27 de junio de 1927. Este año estamos cumpliendo 99 años y el año entrante será una organización centenaria. Centenaria que además ha representado a los cafeteros de Colombia, que representa no solamente a los cafeteros de Colombia, sino que mejor nos representa en el mundo como es nuestro café. Y las condiciones hoy son unas condiciones de optimismo, de ánimo, de esperanza. El café sigue siendo la bebida nacional y además es una bebida saludable decretada por la Asociación Americana de Salud. Y pues eso nos da la oportunidad de seguir promoviendo su consumo. Uh-huh. En esta oportunidad tenemos una gran alianza con las tiendas de café de Ibagué. Ibagué hoy es la capital cafetera de Colombia. Tenemos más de 9.300 hectáreas sembradas. Uh-huh. Con la Cámara de Comercio de Ibagué y con el colectivo de tiendas. Hoy estamos celebrando con una promoción, haciéndole un reconocimiento a nuestras familias cafeteras, entregando unos souvenirs. También estamos estrenando algo que llamamos la Ruta del Café, que es un mapa de Ibagué,
0: sí, lo estoy
6: donde
0: viendo.
6: Tenemos ubicadas 25 tiendas de la ciudad que se inscribieron. Uh-huh. Y estamos dando un pasaporte para quienes visiten estas tiendas y al menos logren, no es solo hoy, va hasta mediados de julio, puedan visitar estas tiendas. Van a obtener un sello haciendo un consumo de mínimo 20 mil pesos.
0: Sí.
6: Y después, con todos los que visiten y nos envíen la evidencia, vamos a rifar unos balones oficiales de nuestra Selección Colombia. Este vínculo, además, lo que queremos es promover el consumo de café de alta calidad.
0: ¿Y ese pasaporte dónde lo consiguen?
6: En las mismas tiendas. Ah, okay. En las mismas tiendas lo estamos entregando. También tenemos la ruta del café en nuestras redes sociales, en nuestra página del Comité de Cafeteros del Tolima. Pero algo importante, Alex y Ana María, es que el café es una cultura, pero que además es una pasión, y queremos aprovechar esa pasión que hoy tienen los jóvenes por ser innovadores, por ser emprendedores. Hoy tenemos en Ibagué una gran oferta gastronómica,
0: sí,
6: pero también un número de tiendas de café de especialidad muy importante.
0: ¿Cuántas más o menos tenemos?
6: Creo que más de 60 tiendas.
0: Ah, caramba.
6: Por eso queremos invitar a que visiten estas 25 que se inscribieron, pero que sigamos haciendo ese aporte a la economía local. Hoy el Tolima es el tercer productor nacional de café. Tenemos 65 mil familias en 38 municipios, 104 mil hectáreas sembradas. Pero además producimos café de alta especialidad. Nuestros productores de Ibagué y del departamento se han destacado por producir café de alta especialidad. Hemos vendido esos cafés en diferentes concursos. Por eso este año, además de elecciones cafeteras que también tendremos en el mes de septiembre, vamos a tener tres concursos, uno en Ibagué, Ibagué Café Festival. Vamos a tener el concurso departamental internacional, que es Tolima Corazón Cafetero en Chaparral, y también Tolima, Colombia Tierra de Diversidad. Estos concursos le permiten a las familias cafeteras presentarse y tener la oportunidad de vender su café con valor agregado. Por eso la invitación es a seguir nuestras redes sociales, a tomarse una buena taza de café, a seguir escuchando Tropicana,
0: claro,
6: y a seguir celebrando en esta fiesta futbolera y también de la cultura cafetera, como son las fiestas de San Pedro y de San Juan.
0: Pues hoy festejamos entonces el Día Nacional del Café. Hay que tomarse una tacita de café. Déjenme ver de pronto los oyentes de Tropicana que nos envíen su fotico con el café. Vamos a celebrar este día, el café que nos ha dado tantas oportunidades de crecimiento económico, no solo a nivel regional, sino nacional. Recordemos que es una de las fuentes de ingreso más importantes de Colombia. El café, ¿cómo le gusta, Anita? ¿Con panela, sin panela,
5: ay,
0: con
5: azúcar, me parece
0: sin
5: que, azúcar? Sí, el café que hacen como un panela en las fincas, me parece que es el más delicioso que puede haber. Me tomé uno en el municipio del Líbano también, precisamente en un amanecer, y fue una delicia.
0: ¿Cómo le gusta, director? ¿Con panela, con panelita, sin azúcar, con azúcar, así colado con esa ¿cómo se llama? Con esa media, con esa bolsita, ¿cómo se llama?
5: ¿Cómo se llama?
6: Filtro.
0: Con el filtro, no, eso, con el filtro que hacen en la finca, ¿no?
5: Él tiene una cafetería, ¿no?
0: Claro. Pero es que ahora como se vende sin máquina y así, claro, que goteo y que...
6: Pero no deja de ser, claro, un método tradicional, ese, el método, claro, de la olleta, pero ahora utilizamos el filtro.
0: Ajá.
6: Cuando producimos un café, igual no lo podemos tomar con panela y con canela, y es lo que llaman el tinto campesino, y es muy delicioso. Pero cuando consumimos un café de buena calidad, de alta calidad, eso, como lo que producimos en Tolima, no requiere endulzantes, no requiere agregarle nada más. Pero pues también tenemos cafés en lo que llaman el arte latte, que es cafés capuchinos, café latte, mocachinos y otros que vienen con chocolate. Entonces, al gusto de
5: para
6: cada
5: gusto
6: cual,
5: los colores y los cafés.
6: Siempre cuando sea café del Tolima y de alta calidad.
0: De eso se trata entonces en las actividades que tenemos programadas para esta oportunidad en el Día del Café. Hay una ruta entonces, vayan a ustedes, bueno, hay 25, ¿no? ¿Cuáles?
5: 26 participantes, 26, sí,
0: ¿cuáles son
5: que hacen parte de la ruta del café? Sí, por ejemplo, a mí me gusta mucho el café de Antonieta, que está allí en el centro comercial. La estación y es súper rico también. Las tortas también, desde luego Yusó, que es vecino mío, también me encanta ese capuchino de Yusó. Está Doble C Coffee también, que es un hace parte de la ruta, está Mocaterra además.
0: Bueno, un oyente pregunta lo siguiente, vamos a escucharlo. Los amantes del café, buenos días.
7: Buenos días, don Alex, pero ¿en qué sitio específico venden el café de acá del Tolima? Para uno ir a la fija a comprarlo, hágame el favor.
0: Bueno, para ir a la fija, dice el oyente.
5: De pronto lugares más comunes, ¿no? Más.
6: Ana María, nómbrale todos esos. Todos, por ejemplo, todos. Está la Casa del Pan de Yuca.
5: Ajá. Ah, sí, que esa es bien común.
0: Ahí todos venden café.
5: La Casa del Almojábana.
0: Además, aquí hay una Casa del Campesino también que venden café de los productores tolimenses, ¿cierto?
6: Claro, ahí está Casa Campesina, la Casa también, Campesina. Está al lado de la catedral.
0: Bueno, pues ya está todo dicho. Entonces, a participar, se pueden ganar premios además en esa ruta del café, a tomarse su cafecito el día de hoy. Está con nosotros el director ejecutivo del Comité Departamental de Cafeteros del Tolima, el doctor Gildardo Monroy, que nos acompaña el día de hoy. Pues, mi hermano, muchas gracias por venir, muchas gracias por el cafecito, muchas gracias por seguir impulsando el tema cafetero. ¿Qué mensaje nos queda finalmente para las comunidades que viven del café y los que comercializan el café, por supuesto, en los diferentes puntos? ¿Qué mensaje final tenemos?
6: Primero, a consumir café de excelente calidad. Segundo, a que nos acompañen en nuestras elecciones cafeteras este 2026. A los productores, a que se inscriban hasta el próximo 30 de junio para representar a los comités municipales o comité departamental. Al que vaya a salir del país y no se quede sin votar, que se inscriba para hacerlo de manera electrónica, y que nos acompañen el próximo 6 de septiembre, que es la gran cita con la democracia cafetera, a tomarse un café de alta calidad, a celebrar, aportándole a una mejor calidad de vida a más de 65 mil familias que hoy producen café en 38 municipios y más de 500 mil en más de 600 municipios de Colombia.
0: Bueno, muchas gracias por acompañarnos, una feliz mañana, muchas gracias a usted y a todo el equipo que conforma el Comité de Cafeteros. Un abrazo y una feliz mañana.
6: Gracias, Alex, gracias, Ana María. Sigan disfrutando primero de estas buenas instalaciones y de un buen café. Sí.

0: en Tropicana. Son las...
1: Aquí está la hora en Tropicana, son las 7 de la mañana, 26 minutos, 7:26.
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1: Están escuchando Tropicana, la más bacana, bacanísima, 7 de la mañana, 28 minutos, hora de poner el dedo en la llaga. Doña Yolanda, buenos días.
5: Tropicana, buenos días, desde el Espinal, Tolima. Yolanda Rodríguez, ayúdame que estoy pelada. Necesito 200 mil pesos.
6: Tropicana. Tropicana, muy buenos días, Dios los bendiga, soy una nueva oyente y fiel seguidora de ustedes desde la ciudad de Cali.
1: Sí, señora, bienvenida.
6: Estoy recién llegada aquí a la ciudad de Ibagué, muy feliz de estar aquí con ustedes en esta linda y maravillosa tierra. Y grupo de Tropicana, ayúdenme que estoy pelada y necesito urgentemente pagar la cuota del celular, que es mi herramienta de trabajo.
1: ¿Y cuánto es?
6: Y verdad, pues en este momento estoy en una situación un poco durita y necesito, sí, pagar mi cuota del celular. Sí, vivo, señora, aquí en el barrio El Salado. Bueno. Y en Unidad Residencial El Porvenir.
1: Bueno,
6: mi nombre,
1: señora,
6: es Jimena Valderrama.
1: Doña Jimena,
6: mi número
1: bienvenida.
6: De teléfono.
1: Doña Jimena no me dijo cuánto necesitaba. Es una nueva oyente de Tropicana. Viene de la ciudad de Cali y ahora reside en la ciudad de Ibagué. Es una nueva oyente de Tropicana. ¿Y cuando esto pasa? ¡Esto!
3: ¡Hay que celebrarlo!
7: ¡Esto hay que celebrarlo! ¡Un nuevo oyente se reporta en Tropicana! ¡Le damos la bienvenida a la familia Tropicana, a nuestro nuevo oyente! ¡Y le agradecemos por empezar a oírnos! ¡Tropicana!
8: ¡Bacanísima!
9: ¡Bacanísima!
10: ¡Bacanísima!
11: ¡Bacanísima!
1: Pues bienvenida, doña Jimena, Tropicana, la más bacana, bacanísima. Gracias por acompañarnos, por estar con tu Tropicana, la más bacana, bacanísima. Tropicana, la más bacana, buenos días, escuchando Tropicana con nosotros. Hola, Tropicana, buenos días.
12: Buenos días, señores Tropicana, ¿cómo están? Bueno, pues así como promulgan tantas cosas de presidente Petro y esa ridiculez que recogieron 141 votos, no les da ni pena decir esa mentira. ¿Por qué no hablan ni dan el informe que yo la moda internacional? Que estas elecciones fueron un nido de corrupción, un nido de sinvergüencería, de robo. ¿Por qué no hablan sobre eso también, señores? Den noticias buenas, noticias que el país les sirve, que las quiera escuchar.
13: Tropicana, ayúdame que estoy pelado. Ayúdame que estoy pelado. Necesito 150 Tropicana, la más bacana, bacanísima.
8: 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En Tropicana son las...
1: Aquí está la hora en Tropicana, la más bacana, son las 7:31, 7:31.
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0: 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Son las 7 de la mañana, 36 minutos. 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
6: Muy buenos días a toda la familia de Tropicana de Caracol Radio. Y yo, el padre Javier López, quien te habla como sacerdote, me he encontrado frecuentemente con muchos jóvenes y adultos que se quejan mucho porque sus padres son muy intensos y los tratan duramente. Y como consecuencia, no obedecen, no les hablan. A veces incluso hasta llegan a levantar la voz a sus padres. Y uno se pregunta, ¿a mí me gustaría que mis hijos me trataran así? Pensemos que así como los tratamos nosotros a nuestros padres, así nos tratarán nuestros hijos. Y claro que a mí me encantaría y me encanta que mis hijos me traten o me vayan a tratar con mucho amor, respeto y cariño. Estoy seguro que si ese es nuestro deseo, será realidad en la medida en que ahora trate de esa forma a mis padres y en general a todos mis mayores. Por eso, órale a Dios y a la Virgen diciéndoles, Señor Jesús, por medio de tu Madre la Santísima Virgen María, te pido la gracia de tratar hoy y siempre con mucho respeto y amabilidad a todas las personas, especialmente a mis padres y seres queridos. Ayúdame a ser un hijo ejemplar como tú lo fuiste con tus padres José y María. Y por eso, órale a nuestro Señor y recuerda, he vivido una vida repleta de problemas, pero no son nada comparado con los problemas que tuvieron que afrontar mis padres para lograr que yo hoy exista y sea quien soy. Que Dios y la Santísima Virgen te acompañen en este fin de semana y hasta el próximo lunes.
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0: La noticia positiva de la administración municipal tiene que ver a esta hora con la concha acústica Garzón y Collazos, que recibe hoy viernes a la delegación artística de China. La alcaldía extiende la invitación para ibaguereños y turistas para disfrutar de una noche especial de intercambio cultural con la presentación de Chengdu China, que hace parte de la versión número 52 del Festival Folclórico. El evento se lleva a cabo hoy viernes desde las 7 de la noche en la concha acústica Garzón y Collazos, escenario emblemático que abre sus puertas para recibir a una propuesta para recibir esa muestra artística. Esta presentación internacional fortalece los lazos de integración entre los pueblos y permite que los ibaguereños conozcan y disfruten de manifestaciones artísticas de diferentes partes del mundo.
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3: 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Son las 7 de la mañana, 45 minutos. Buenos días.
4: Ayúdame que estoy pelada. Necesito para seguir con mi emprendimiento de heladitos. Por favor, colabóreme. Estoy peladita.
3: ¿Cuánto necesita? No nos dejó el datico.
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3: 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Atención, le contamos que a la cárcel enviaron a dos hombres por almacenar drogas y armas en el barrio Villapaz del municipio de Ataco, en el departamento del Tolima. Por solicitud de la Fiscalía General de la Nación, un juez de control de garantías impuso medida de aseguramiento en centro carcelario contra Marlon Ferney Vargas Roa, alias Manolo, y Daniel García, alias El Diablo, señalados de almacenar estupefacientes y armas de fuego en Ataco, departamento del Tolima. Un fiscal de la Unidad de Reacción Inmediata, UDI, de la seccional Tolima, les imputó, de acuerdo con su responsabilidad individual, los delitos de fabricación, tráfico, porte, tenencia de armas de fuego, accesorios, partes o municiones, y tráfico, fabricación o porte de estupefacientes. Ninguno de los procesados aceptó los cargos. Durante el desarrollo de una diligencia de allanamiento y registro realizada por la Policía Nacional en el barrio Villapaz 2 de Ataco, se realizó la captura en flagrancia de estos hombres. Además, se logró la incautación de varias dosis de marihuana, cocaína, 7 cartuchos calibre 38 y un revólver.
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7: Son las 8 de la mañana. 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

Como todos los días, tenemos un momento para levantar las manos al cielo y para decirte, Señor Jesús, gracias por ese nuevo día. Gracias por las cosas que tenemos y las cosas que nos hacen felices. Gracias por los momentos vividos. Gracias por las situaciones que se nos presentan dentro de lo normal y dentro de lo que a veces parece anormal. Como todos los días, levantamos las manos al cielo para decir, Señor Jesús, gracias por acompañarnos el día de hoy y gracias por las situaciones que se nos van presentando día a día. Yo no sé en qué situación esté pasando usted. Seguramente este mensaje ni siquiera lo estaba esperando. Va usted en una buseta, va seguramente en un taxi, va seguramente en un vehículo. Y este mensaje puede ser para usted. Porque es que no sabemos la situación por la que esté pasando los demás. No sabemos la situación por la que esté pasando seguramente nuestra mamá o seguramente nuestro papá. A veces uno cree que porque los ve todos los días felices o haciendo las cosas diarias que son normales, uno cree que están bien. Uno no sabe por la situación que esté pasando seguramente nuestros hijos. A veces hay padres que son los primeros en voltearle la espalda a los hijos. Y entonces no se dan cuenta que debemos convertirnos en los amigos de nuestros hijos. Y lo digo por una de nuestras oyentes. Una de nuestras oyentes que me encontré en los últimos días, mientras hacíamos nuestros recorridos con la emisora Tropicana, y nos sentamos a hablar un rato, nos sentamos a conversar un momento sobre la situación que ella había vivido cuando quedó embarazada en su momento. Y entonces hablamos en su momento y ella decía: mire, Alex, lo que pasa es que cuando yo estaba jovencita, tenía ella por lo menos unos 16 años y se encontraba terminando el colegio y quedó embarazada. Cuando ella queda embarazada, pues la mamá dijo: ¿qué va a pensar la sociedad? ¿Qué van a decir? Yo no puedo tener una hija embarazada. ¿Y quién es el papá? Seguramente el mugroso ese de la esquina. Pero mamá, mire, yo no tengo para dónde irme, yo no tengo qué hacer, se me va de la casa. Y la sacó de la casa. Eso era lo que me contaba una de nuestras oyentes, que ya hoy, no sé, póngale que tiene 40, 50 años. Ella tiene 3, 4 hijos. Pero ella decía: mire, cuando yo estaba, quedé embarazada muy joven, entonces mi mamá fue la primera que me volteó la espalda. Y entonces fui donde mi papá y le dije: papá, mire, es que estoy embarazada y mi mamá me dijo esto. Ah, bueno, pues como su mamá ya le dijo, entonces se me va. También la sacaron de la casa. Pues la pobre muchacha no tenía para dónde irse. Y entonces fue donde el papá de la criatura que iba a nacer, y el papá: yo no sé usted qué va a hacer. Ese hijo no es mío. Ay, Dios mío santo, comienza Cristo a padecer. Una pobre muchacha de 16 años que había quedado embarazada. Y entonces la vecina le dijo: ah, hágase responsable de sus actos, váyase usted para donde, busque qué hacer. Pues la muchacha no sabía qué hacer hasta que le brindó posada una amiga de la mamá. Y entonces le dijo: no, mija, usted cómo se va a estar por ahí en la calle, usted qué va a hacer, cómo así que la sacaron de la casa, venga para acá. Y la arropó y la cuidó y la ayudó. Y entonces yo le decía: ah, bueno, pero entonces era una buena amiga. Dijo: no, mire, yo con esa señora ni siquiera había hablado. Yo con esa señora había hablado por lo menos dos veces. Yo era una niña que estaba en el colegio. Y entonces la comenzaron a criticar y ella dice: yo sentí que se me venía el mundo encima. Yo pensé que se me iba a acabar la vida. Yo pensé que no iba a poder. Yo pensé que juepucha, que yo era la mala del paseo, que yo, claro, había cometido un acto y tenía que hacerme responsable de mi hijo. Y entonces ella lo que buscaba era hacerse responsable, pero pues decía: yo no tenía quien me tendiera la mano. Y la persona que pensaba que le iba a tender la mano era su mamá, y fue la primera en voltearle la espalda. Y entonces sus tíos y su familia comenzó a decirle: no, mire, la sinvergüenza. Y toda la familia le volteó la espalda. Y la señora con la que nunca había hablado fue la que le dio la mano. Y ella decía: lo que son los ángeles. Uno pasa por momentos difíciles, es que nadie es perfecto, es que nadie sabe lo de nadie, y uno no sabe por la situación que está pasando. Ella decía que pasaba noches enteras llorando, y llegó un momento de maldecir al bebé que llevaba adentro, y decía: vino usted a dañarme la vida, vino este bebé a acabarme con todo, yo tenía un colegio, yo tenía no sé qué, sé cuánto, ta, ta, ta. Bueno, y ahora, cuando ese muchacho ya tiene por lo menos 20 y pico de años, pues ha sido el que le ha tendido la mano en estos momentos, es el que trabaja, ya es un destacado arquitecto y es el que le ayuda. Y entonces esto nos deja dos reflexiones: una, que a veces es nuestra misma familia la primera en voltearnos la espalda, y dos,
es que no sabemos quién nos va a tender la mano cuando estamos necesitados, porque los ángeles seguramente sí existen, y uno ve ángeles cuando uno está pasando por un momento difícil. ¿Cómo no creer en Dios cuando hay milagros en nuestra vida? ¿Cómo no creer en Dios cuando sentimos la presencia de Él en lo que tenemos? ¿Cómo no creer en Dios cuando podemos sobrellevar las situaciones difíciles? ¿Cómo no creer en Dios cuando se aparecen personas que ni siquiera sabíamos que iban a estar ahí cuando llegaron de repente? ¿Cuánta gente seguramente le ha llegado con un platico de comida a un vecino que estaba pasando por un momento difícil? ¿Cuánta gente ha llegado con una panelita, con un arroz, con unos huevitos? Es que eso es la presencia de Dios, porque a veces el poder de la oración está presente en nuestro corazón y no nos damos cuenta. ¿Cuántos de los oyentes que están escuchando este mensaje hoy declaran un día de victoria y dicen: la vida no se me acaba por un tropiezo, la vida no se acaba por un momento difícil, la vida no se acaba porque estemos pisando el fango en ese momento? Siempre hay una salida, y cuando lo oramos, cuando lo pedimos, Dios nos habla con sus acciones. Hoy declaramos un día de victoria en el nombre de Jesús.

escuchar estas moralejas a más de uno. La gloria de Dios siempre con vosotros y la justicia divina, la gracia. Dios nos da la gracia y que la gracia recibe sin merecer. Es así que muchas veces se le ayuda tanto a algunas personas, pero en el momento en que se requiere, la persona que uno menos ha ayudado es la que pierde la mano. Así que debemos de aprender a ser más inteligentes y menos necios para poder disfrutar de los deleites que nos brinda Papá Dios a través de mí.

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0: 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Son las.
1: Esta es la hora en Tropicana con todo gusto. Son las 8 de la mañana con 23 minutos. 8:23.
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1: Bueno, muy bien. Ya son las 8 de la mañana, 23 minutos. 8 de la mañana, 23 minutos. Hombre, Vico, buenos días, pero eso es guay. ¿Por qué se vino en guayos a la oficina hoy? ¿Qué es lo que está pasando?
3: Es que estamos disfrutando de la Copa Mundialista. Alex, ¿qué tal? Muy buenos días. Un abrazo para usted, para todos los amantes al fútbol, por supuesto. 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Bueno, y la mejor jugada, pues tiene que hablar es precisamente de la Copa Mundialista, porque atención, en esta, hasta el momento, hasta el día de hoy, cuando ya marcamos que hoy es el 26 de junio, la fase de grupos de esta Copa Mundialista, pues ya está finalizando, definiendo prácticamente a los 32 equipos que disputarán la ronda inédita de 16avos de final. Avanzaron, por ejemplo, los dos primeros lugares de cada uno de los 12 grupos. Estamos hablando, por ejemplo, de México, líder del grupo A, Suiza, líder del grupo B, Brasil, líder del grupo C, Estados Unidos, líder del grupo D, Alemania, líder del grupo E, Países Bajos también salió como líder del grupo F, Argentina está avanzando desde el grupo J. Y bueno, también hay que hablar de los equipos que están clasificando como mejores terceros. Vea, Suecia, por ejemplo, con 4 puntos, está pasando a la siguiente ronda. Bosnia también está clasificando con 4 puntos. Paraguay, del grupo D, también en la noche anterior empató y sumó 4 puntos. Y este le da el tiquete para la siguiente ronda. Ecuador también, de sorpresa, le ganó a la selección de Alemania en el grupo E. Sumó 4 puntos y con estos puntos está pasando a la siguiente ronda. Croacia con 3 puntos, Corea del Sur con 3 puntos, todavía les falta un partido, Argelia con 3 puntos, Escocia con 3 puntos, Cabo Verde también tiene opción, Bélgica tiene opción a pesar de que tiene 2 puntos, República del Congo tiene 1 punto, ya de pronto si llega a ganar, de pronto sumaría los 4 y le daría tiquete. Pues entonces ahí están estas muy buenas noticias, esta buena jugada con Skechers.

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0: Claro, esta es una noticia supremamente espectacular, Alex, porque hoy el Tolima está celebrando el Día de la Chicha. ¿Le gusta la chicha?
2: Me encanta la chicha, hoy, me encanta. El fin
0: chicha
2: de semana,
0: fría.
2: Chicha fría, me dieron una chicha buenísima que hacen en Coyaima, Tolima.
0: ¡Qué delicia, sí. Qué delicia! Pues hoy viernes el Tolima celebra el Día de la Chicha, una iniciativa que busca reconocer y exaltar esta bebida ancestral como parte fundamental del patrimonio cultural y gastronómico del departamento. La conmemoración se realiza en cumplimiento de la ordenanza 0010 de 2024, normativa que promueve la preservación, difusión y fortalecimiento de las prácticas culturales y étnicas asociadas a la elaboración de la chicha, especialmente en comunidades indígenas y poblaciones vulnerables. El evento principal tendrá lugar aquí en la ciudad de Ibagué, en el Parque Manuel Murillo Toro, a partir de las 8 de la mañana, así que todos los que quieran disfrutar de la chicha ya se pueden acercar en estos momentos allí al Parque Manuel Murillo Toro de la ciudad de Ibagué, donde propios y visitantes van a disfrutar esta exquisita tradición de la chicha. Es una noticia espectacular.
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2: Espectacular. Bueno, estar escuchando Tropicana, la más bacana, bacanísima. 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
2: Señoras y señores, hemos llegado a la temporada de Tropicana. ¡Ayúdeme que estoy pelado! ¡Estoy pelado, señoras y señores! Bueno, Vico, ¿para qué es lo que usted más gasta en el festival, en la fiesta?
0: Uy, por favor, pues uno se quiere comprar también su atuendo de fiesta, ¿cierto? Ajá. El poncho, el sombrero, rabo de gallo, mejor dicho, la mochila, todas las cosas tradicionales, y ahí se gasta platica uno.
2: Claro.
0: Sí, se gasta la platica.
2: Uno gasta por ahí. Recuerden que hemos llegado a la temporada de Tropicana.

0: hago el gringo.
1: Y atención los oyentes que van a participar con Tropicana, la más bacana, bacanísima, que no nos ha dejado el monto, es decir, cuánto necesita. Sí. Si necesita 30 mil, vale.
2: Sí,
1: si necesita 50,
0: vale.
1: Si necesita 80,
0: también vale.
1: 200,
0: claro que también
1: 300,
0: vale. Pero por favor,
1: 400,
0: lo que sea. Coloque el monto.
1: Coloque el monto, sí, coloque el monto. Si tiene la suerte, Dios mío santo, ganó. No le pase como la señora de ayer que estaba buscando 620 mil pesitos que necesitaba para completar para el arriendo. Y cuando se le hizo la llamada ganadora, no estuvo pendiente del santo y seña.
2: Estaba zanahoria.
1: Estaba zanahoria. Este es el santo y seña.
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1: Estamos en la temporada de Tropicana.
3: Ayúdeme que estoy pelado.
4: Tropicana, ayúdeme que estoy pelado. Hola, Vico, Alex, muy buenos días. Dios me los bendiga. Yo escucho Tropicana, la más bacana. Ayúdeme que estoy pelado. Ayúdeme que estoy sin cinco. Si llaman de Tropicana, ahí mismo no, les pego el brinco. Por favor, ayúdenme. Necesito 800 mil pesos para pagar unas 800. cositas y unas deuditas que tengo pendientes. Gracias, Dios me los bendiga.
1: Con 800 se sanea la caja, ¿no?
2: Claro, ya, bien. Eso, claro. Y usted que le están estorbando los billetes ahí.
1: Estamos ociando los billetes aquí en Tropicana. Mejor dicho, déjenos notica de voz. Ahora mismo recibimos notica de voz. Es importante que nos deje saber cuánto. Si usted necesita 30 mil, déjenos ahí. Tropicana necesito 30 mil para completar. Tropicana necesito 50, Tropicana necesito 100. Porque ya viene la llamada ganadora.
5: Buen día, Tropicana. Ayúdenme que estoy pelado. Si me llaman de Tropicana, de un les pego el brinco. Porfa, ayúdeme con 600 mil pesos que necesito para el arriendo. Listo, Dios los bendiga, muchas gracias.
1: Eso, así con el monto para saber.
4: Tropicana, Tropicana, buenos días. Buenos ayúdeme días. Que estoy pelada, necesito 600 mil pesos para ayudas del arriendo.
1: Listo.
4: Dios los bendiga. Amén, Tropicana, Luz, Tropicana, la más bacana.
1: Doña Luz Dari, estamos en la temporada de Tropicana.
3: Ayúdeme que estoy pelado.
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1: Y este doble popular lo inicia una canción clásica de las buenas, los internacionales Rayos de México. Y se llama Charcos de Agua. Ya viene el doble popular.

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1: Esta es la hora en Tropicana, la más bacana. Son las 8 de la mañana con 38 minutos.
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1: Bueno, están escuchando Tropicana, la mopa que era bacanísima. 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
1: En Tropicana le hacemos seguimiento a la situación que está viviendo o afrontando el vecino país de Venezuela. ¿Ha visto los videos? Vi con una catástrofe de magnitudes impresionantes.
6: Es tremecedor, de verdad que es muy triste. Nos unimos a este dolor, de verdad que es un sentimiento muy triste que nos invade a todos los colombianos con nuestra hermana República Venezolana. La verdad es ver a todas las personas cómo han sufrido lo que fue este terremoto. Es lamentable, la verdad. Y pues ahora lo que nos queda es unirnos todos y tender esa mano a nuestros hermanos venezolanos.
1: Escuchen esta historia de una familia de colombianos que están desaparecidos en Venezuela y no los encuentran. A la familia ha dicho, no sabemos si siguen vivos. En la angustiosa búsqueda de tres colombianos en Venezuela, María Ospino informó que no tiene información sobre sus familiares tras el terremoto en Venezuela, luego de que se perdiera la comunicación con ellos en el sector de La Guaira, donde se encontraba una residencia familiar. Indicó que el último contacto ocurrió cuando se desplazaron desde Caracas hacia esa zona el día miércoles 24 de junio. Señaló que el edificio donde estaba el apartamento se desintegró por completo y que no se sabe si estaban dentro o fuera al momento del evento. Hablamos de María Ospino, que explicó que la falta de comunicaciones en La Guaira ha impedido conocer el estado de los familiares y que la búsqueda se realiza sin información confirmada. Ante la falta de comunicación, se ha anunciado por parte de Estados Unidos que al parecer la empresa de Elon Musk va a estar ahí ayudando a esta comunidad y brindando acceso gratuito para todas estas comunidades a través de la internet. Se ha logrado señalar que la familia no ha podido viajar por tener un bebé y que otros familiares están en la zona afectada buscando entre los escombros. Hay que recordar que se están haciendo recolectas en la ciudad de Ibagué también para los afectados por la tragedia de Venezuela. Karen Colina es una emprendedora venezolana que radica o que está radicada en la ciudad de Ibagué y ha manifestado lo siguiente.
7: Nos tuvimos varios, digamos, emprendedores Ibagué, conjuntamente con la Fundación Doble Vino Tinto, con Jefferson Vargas, habilitamos un espacio en el centro, en la calle 25, Barrio Hipódromo, ese 25 con Cuarta C, local 3, desde las 8 de la mañana hasta las 3 de la tarde. ¿Qué buscamos acá? Buscamos recibir donaciones de ropa, alimentos no perecederos, artículos de higiene, pero sobre todo medicinas. Sabemos que en Venezuela, pues, el tema médico es bastante complejo. Hay muchos enfermeros que no tienen suero, no tienen unas pastillas, no tienen jeringa. Entonces, más que todo, también estamos priorizando el tema de la medicina. Tenemos este punto en el centro habilitado solo por el día de hoy, de 8 de la mañana a 3 de la tarde. Eso que se recoja el día de hoy se va a estar enviando hasta Cúcuta, y en Cúcuta se va a hacer la conexión para que lo reciban las transportadoras que aliadas que nos están ayudando para pasarlo y que lo reciban en Venezuela. Y tenemos otro punto en El Salado, es al Paso Pizza Express, que se está habilitado desde las 4 de la tarde hasta las 10 de la noche todos los días. Lo que buscamos es poder de alguna forma toda la comunidad venezolana que nos unimos en esta iniciativa que recibimos acá en Ibagué, la forma de ayudarnos entre nosotros y ayudar a los venezolanos que se encuentran allá.
1: Pues la situación es bien compleja. Ustedes también pueden hacer sus donaciones a través de la Cruz Roja o de la plataforma DaviPlata. Todas las emisoras tropicanas del país se han unido en esta causa.
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1: Bueno, muy bien, están escuchando Tropicana, la más bacana, bacanísima. Yo escucho y recomiendo Tropicana. ¡Vamos a las calles!
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1: Situación relacionada con el tránsito. Tropicana, buenos días. Nos envía un video desde una buseta. Escuchando Tropicana, la mapa que era bacanísima, y nos manifiestan que hay trancón, tremendo trancón. Atención, tremendo trancón.
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1: Trancón en la carrera quinta, bajando después del puente de la 19. Hay tremendo trancón en la carrera quinta, bajando después del puente de la 19. Nos informa desde Loga Larza, la 0873.
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6: A las 8:45, 8:45, nos encanta hablar de la Copa Mundialista, y es que todo el mundo, Alex, está hablando en estos momentos de James Rodríguez y de Cristiano Ronaldo. ¿Cómo le parece estos dos crack?
1: Oh, pero mejor dicho, los mejores.
6: Bueno, pues, sí. Amigos en épocas gloriosas con el Real Madrid, ¿lo recuerda? Claro. Cristiano Ronaldo y James Rodríguez se citan por primera vez en un partido de selecciones mañana, sábado, para defender la camiseta de Portugal y la camiseta de Colombia. Por un lado, el ícono merengue, que amplía su leyenda a los 41 años al convertirse en el primer jugador en anotar en 6 ediciones mundialistas. Don Cristiano Ronaldo, por favor. Y además, en la otra parte, vemos a nuestro querido James Rodríguez, que tiene 34 años, está junto a Luis Díaz, una selección colombiana que brilla precisamente en Norteamérica. Precisamente mañana el partido será a partir de las 6:30 de la tarde. Entonces, es la cita que se tiene para mañana ya cerrar la fase de grupos. Precisamente Colombia está de líder momentáneamente con 6 puntos y está clasificando ya a los 16avos, mientras que la selección de Portugal tiene 4 puntos. Mañana seguramente van a luchar por ocupar la primera plaza de este grupo y conocer su próximo rival en la Copa Mundialista. Un lindo partido nos espera para mañana, mi estimado Alex. Ya les recordamos a nuestros oyentes, mañana el compromiso será a partir de las 6:30 hora colombiana. Lo estaremos disfrutando con Tropicana, la más bacana.
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0: 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En Tropicana son las...
1: Aquí está la hora en Tropicana, la mapa que era bacanísima, con todo gusto. Son las 8 de la mañana con 53 minutos en Tropicana.
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5: 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En Tropicana son las...
6: Son las 9 de la mañana. 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

0: 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En Tropicana son las...
1: Esta es la hora en Tropicana, la más bacana, bacanísima, son las 9 de la mañana con 6 minutos, 9:06.
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10: Las 9:08. 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
1: Vamos a comentarles a nuestros oyentes temas relacionados con el tránsito en la ciudad, porque hoy se van a presentar algunos algunas situaciones que tienen que ver con vías cerradas.
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1: ¿Por qué motivo serán las vías cerradas y cuáles serán las vías donde tendremos que tomar nota para tener precaución y tomar vías alternas, Vico?
10: Bueno, pues mucha atención porque hoy viernes habrá cierres temporales en la carrera quinta de la ciudad de Ibagué por el desfile de la comunidad LGBTIQ+. Las restricciones serán progresivas. El recorrido avanzará por la carrera tercera hasta la calle 15, donde tomará la carrera quinta para descender hasta la calle 37. Con el propósito de garantizar el desarrollo organizado del desfile de la comunidad LGBTIQ+, que se realizará hoy viernes 26 de junio, la Secretaría de Movilidad de Ibagué implementará cierres viales temporales. La jornada inicia con el punto de la concentración en la carrera tercera con calle novena a partir de la 1:30 de la tarde y el desfile dará inicio a las 3 de la tarde. El recorrido avanzará por la carrera tercera hasta la calle 15, donde tomarán hasta la carrera quinta para descender hasta la calle 37. Entonces, hay que tener en cuenta para buscar vías alternas, es la recomendación por parte de la Secretaría de Movilidad.
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1: Llegamos a un momento informativo en Tropicana, la más bacana, bacanísima, la emisora que lo mantiene informado. 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Aquí están las noticias. Le contamos a través de Tropicana, la más bacana, bacanísima, para que usted lo tenga en cuenta lo que está sucediendo en la ciudad de Ibagué y en el departamento del Tolima. Atención, porque el alcalde de Fresno, Tolima, pide mayor respaldo del gobierno nacional a los municipios. El alcalde de Fresno, Carlos Quiroga, expresó sus expectativas frente al nuevo gobierno y manifestó la necesidad de fortalecer la relación entre la nación y los municipios. El mandatario aseguró que uno de los principales retos será lograr que los territorios sean escuchados y tengan mayor protagonismo. Aunque reconoció que el país enfrenta un panorama financiero complejo, destacó la importancia de trabajar de manera articulada para sacar adelante las iniciativas. El alcalde de Fresno indicó que durante el gobierno de Gustavo Petro, varios proyectos fueron radicados ante entidades nacionales, pero aseguró que muchas de las solicitudes no recibieron la atención esperada. No obstante, destacó el apoyo recibido desde el sector salud, especialmente en iniciativas de inversión que beneficiaron al municipio. Quiroga también se refirió a la discusión nacional sobre la ley de competencias y la reforma al sistema general de participaciones, insistiendo en que cualquier transferencia de responsabilidad hacia los municipios debe estar acompañada de recursos suficientemente asumidos.
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0: 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En Tropicana son las...
1: Esta es la hora en Tropicana, ni más faltaba ni que estuviéramos bravos. Son las 9 de la mañana, 16 minutos.
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1: Bueno, muy bien, están escuchando Tropicana, la más bacana, bacanísima. Y atención porque a veces pensamos que los mejores destinos turísticos están lejos, pero resulta que muchos están aquí mismo, en nuestro municipio. Por eso llama la atención la selección de 8 pueblos colombianos que buscarán convertirse en referentes mundiales del turismo rural ante onoturismo.
5: Exactamente. Esta iniciativa reconoce lugares que han sabido conservar su identidad mientras generan oportunidades para sus habitantes a través del turismo. No solo se trata de recibir visitantes, sino de hacerlo de manera responsable y sostenible.
1: Bueno, claro que sí. Entre los seleccionados aparecen municipios de distintas regiones del país, mostrando la riqueza cultural, gastronómica, artesanal y natural que tenemos en Colombia. Desde paisajes cafeteros hasta territorios cargados de historia y tradiciones ancestrales.
5: Y eso es precisamente lo que busca destacar Onuturismo. Comunidades que cuidan su patrimonio y lo convierten en una oportunidad de desarrollo para las nuevas generaciones.
1: Pues esta es una noticia que demuestra que el turismo sigue siendo una herramienta para transformar territorios y mostrarle al mundo la diversidad de Colombia. 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

0: hoy es fin de semana, hoy ya es viernes 26 de junio del año 2026. Estamos de puente festivo. El próximo puente festivo será el nuevo puente festivo, ¿no? El de la Virgen de Chiquinquirá, que además está tambaleando porque por ahí alguien presentó una tutela para decirle que no, que cómo así, que cómo va a ser un día festivo, porque hubo al parecer un error de procedimiento. Pero ya hasta ahora está en pie. Este puente festivo es de San Juan y San Pedro, ¿no?
1: Sí, este fin de semana tenemos puente festivo de San Juan y San Pedro. Este es el de San Pedro, ¿no?
0: Claro.
1: Y ya el que menciona es para el 13 de julio, ¿no?
0: El próximo, sí, el nuevo que le llaman.
1: Es el nuevo puente. El nuevo puente.
0: En homenaje a la Virgen de Chiquinquirá, sí, sí, es sí, la sí, cosa. Sí. Bueno, mis amigos, como hoy es viernes, les vamos a contar los precios de la canasta familiar. Si ha ido a hacer mercado últimamente, Vico, ¿a qué plaza le gusta ir?
1: Bueno, me queda muy cerca la plaza del Jardín. Me queda muy cerca, entonces disfruto por allí también. Y ya por lo menos hay gente que lo conoce a uno. Ajá. Entonces uno llega y le hacen hasta descuento. Por ejemplo, usted compra... Sí. Deme 1000 de cilantro, le dan 1500 de cilantro.
0: Ah, le regalan 500. Es el tráfico de influencia.
1: Venga, necesito una librita de tomate y entonces le enciman dos tomaticos y ya. Entonces, eso es bueno. Que le dan ñapita.
0: Señor, deme ese aguacate grandote. No, mijo, eso es una guanábana. A mí me gusta ir a la plaza que me queda más cerca a mí.
1: ¿Cuál es?
0: La plaza de aquí.
1: ¿De la 14?
0: De la 14, sí.
1: ¿O la 21?
0: La 14.
1: La 14.
0: Me queda ahí
1: en
0: cerca,
1: pleno centro de Ibagué.
0: No, claro, claro que sí. Bueno, vamos hasta la central de abasto.
1: ¿Usted compra carne?
0: De Colombia. Sí, claro, claro.
1: Ah,
0: claro.
1: Bueno, sí. Por estos días la carne también está bien, ¿no? Me gusta comprar, por ejemplo, churrasco.
0: Ajá. Ah, sí.
1: Bola centro. Bola sí. Centro. Bueno, hay personas que les gusta también la paleta.
0: Ajá.
1: Para hacer caldo, para hacer sancocho.
0: Sí, sí, sí. Bueno, vamos a hacernos una idea de los precios de la canasta familiar, por eso vamos hasta la central de abasto más importante de Colombia. Vamos hasta Corabastos. Buenos días.
2: Buenos días. Las tres cebollas más comerciales en el mercado mayorista de Corabastos, Bogotá, en la actualidad se caracterizan por la tendencia a la baja, como consecuencia del aumento en la oferta proveniente de Cundinamarca, Santander y Boyacá. En efecto, la cebolla cabezona blanca y roja proveniente de Santander y Cundinamarca han bajado de precio. El bulto de la blanca de 50 kilos de 150 mil pasó a 140 mil pesos. La variedad roja quedó en 135 mil pesos. Y la cebolla junca, que viene de Aquitania, Boyacá, la capital mundial de la cebolla, el rollo de 30 kilos de 120 mil, descendió 20 mil, quedando en 100 mil pesos. Otros precios registrados en las últimas horas. La mazorca se demanda en buenas cantidades cuando está barata. Y es que consideramos que está con un precio bastante cómodo porque el bulto de 50 kilos está en 50 mil pesos. Recordemos que hace menos de 2 meses llegó a costar hasta 80 mil pesos un bulto. La habichuela cerró a 150 mil pesos el bulto de 50 kilos. Mientras que eso sucede, el arroz se mantiene con precio estable de 45 mil pesos la arroba para tenderos. Señora ama de casa, si va a hacer mercado por estos días, madrugamos a detectar cosechas. Dependiendo de la oferta que se presente en las centrales de abastos, esto se refleja en tiendas, plazas y supermercados. La lenteja, el garbanzo, el frijol, la panela, el arroz, el pepino común, el pepino con hombro. Hay buen abastecimiento también de carne de res, pollo y huevo. Estas recomendaciones se extienden para las familias de Bogotá y el centro del país.

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1: No, ya son las 9 de la mañana, 27. 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
1: Muy buenos días para toda la mesa Tropicana, Tropicana, Tropicana, que es la mejor y la más bacana. Mira, Alex, para que me haga el favor, para que me registre para participar. Tropicana, ayúdame que estoy pelado. Tropicana, ayúdame que estoy sin cinco. Si me llaman de otra emisora, enseguida me hago el gringo. Y si me llaman de Tropicana, enseguida les pego el brinco. Soy uno de los fieles oyentes con Tropicana, Tropicana, la más bacana. Lo escucho día y noche. Tropijero, sintonizado aquí en el barrio Restrepo.
0: Don Jairito, un abrazo. Buenos días, don Jairito.
2: Felicidades a Petroloco, de verdad que lo hace ir una otra emisora, qué feo.
0: Bueno, buenos días, buenos Tropicana. Días.
3: Me comunico para manifestar mi inconformismo. Resulta que ubiquémonos en Macro sobre la Pedro Tafur.
0: Sí, señora, ¿qué pasó?
3: Y frente a Macro está el D1. En esa esquina donde está el D1, todo eso es una serie de locales y ahí hay una bahía de parqueo.
0: Sí, señora.
3: Esa misma bahía nos sirve de escape a las personas que cuando hay trancón en la Pedro Tafur nos metemos por un espacio que hay ahí para eso y el tiempo de recorrido para poder entrar hacia el sector de la Samaria o de la Clínica Salud Total. Resulta que la belleza de Club Colombia puso en esa bahía un carro grandísimo, un camión, cerraron completamente, pusieron mesas y televisor para ver los partidos. A mí se me hace el colmo y el abuso, bien sea eso de parte de la alcaldía o particular, se me hace el colmo, porque eso es una bahía, primero para estacionar, ¿no? Las personas que vienen al D1 o a esos, toda esa serie de comercio que hay en esa bahía. Aparte de eso, como les digo, sirve para uno de escape, para descongestionar la Pedro Tafur y poder uno desviarse por ahí. Entonces ahora eso está taponado, eso está cerrado, sin saber hasta cuándo. Los que vivimos por este sector nos vemos grandemente afectados y no hay quien haga nada. Yo no sé, ahí se pasan, por ejemplo, los policías de tránsito. Hombre, pues al menos reporten si ellos no tienen, digamos, esa función, al menos reporten, pero ¿cómo que van a utilizar una vía pública como se les da la gana a congestionar todo un sector que tras de que bien mal estamos de vías, fuera de eso, entonces las poquitas que tenemos nos las congestionan, nos las tapan? Buenos días.
0: Ahora son las 9:33 a.m. Recuerda el santo y seña para ganar.

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1: Tenemos invitados en nuestra mesa de trabajo en Tropicana, Vico, y escuche esto y me dice qué le parece. A ver, póngala.
2: A ver.

0: ¿y pinta bien o qué, Vico?
1: Uy, papá, déjeme el otro poquito.
2: Epa, bien, que si bien, re bien. Muy bien.
0: Señoras y señores, esa es la voz de Bejarano y la canción se llama Te Llevaste y está con nosotros invitado en Tropicana. Vamos a darle un fuerte aplauso, una bulla que es Bejarano.
3: Muy buenos días.
1: ¿Qué tal? Buenos días.
3: Aquí en Tropicana, la más bacana.
1: Oiga, llegó cantando, pero con las botas puestas usted.
3: Sí, claro que sí.
1: Las botas de charro.
0: Hombre, estamos, bienvenido. Buenos
3: estamos
0: días.
3: Estamos con todo el power, como, claro, como sí, digo. Sí, sí. Muchas gracias por esa oportunidad. De verdad, para mí es un placer estar aquí pisando esta emisora tan maravillosa, que llega a muchos lugares, a muchas personas. De verdad, es un orgullo estar aquí con todos ustedes. De verdad, muchas gracias.
1: Bueno, hablemosle a todos nuestros oyentes de Tropicana. ¿Quién es Bejarano?
3: Bueno, Bejarano es un artista. Bueno, yo les cuento acá, yo soy caqueteño.
1: Ajá.
3: Soy del sur del Caquetá, del sur, de un pueblito que se llama Solita Caquetá. Queda a la margen del río Caquetá. Pues allá pues tuve toda mi infancia, por cuestiones del destino, pues hice un paréntesis como en la música para poder estudiar enfermería, porque también soy enfermero profesional, trabajo aquí en Ibagué, estudié en Neiva y pues llevo aquí ya radicado más de 2 años en la ciudad de Ibagué.
1: ¿Qué lo trajo a Ibagué?
3: Bueno, digámoslo así, el amor.
1: ¿En serio?
0: Ay, no, con razón la canción se llama Te Llevaste. ¿Y todavía sigue enamorado o ya se acabó eso?
3: No, claro, más no. Enamorado, mira dónde ando.
1: Mira, mira el anillo.
0: No, mejor dicho, soldado caído.
3: No, bueno, hombre, qué bueno.
0: ¿Y hace cuántos años llegó acá?
1: 2 años, dice.
0: Ah, 2 años.
3: Más de 2 años.
1: Más de 2 años. ¿Mm?
3: Ya estoy aquí radicado en la ciudad de Ibagué, gracias a Dios. Se me dio la oportunidad de venir acá y también buscando oportunidad en la música, uh-huh, que pues siempre ha sido mi pasión desde los aproximadamente 6, 7 años. Siempre ha estado la música en mí, aprovechando cada oportunidad, siempre queriendo escalonar cada día y dándome a conocer en ese proceso es en el que ando.
1: Qué bueno.
0: ¿Y esta canción quién la escribió? ¿Usted o cómo le llegó a sus manos o cómo fue la cosa?
3: No, yo mismo, yo soy
1: inspiración
3: el
1: autor, propia.
3: ¿Ah? Sí, señor. Pero si ustedes escuchan la letra, despuesito la escuchan, es una historia de pérdida. ¿Sí?
1: Ay, ay, ay, ¿por qué?
3: Bueno,
1: ¿es algo vivido, una experiencia vivida?
3: Pues,
1: o
3: digamos, con todo un amigo. No directamente. No es,
1: o sea, una risita nerviosa.
0: Sí.
3: Bueno, no es una vivencia directamente mía, pero sí, digamos, de un familiar. Uh-huh. En este caso, es una pérdida terrenal. Es una propuesta diferente, pero con un doble significado, digámosle así. Ajá. Para que la persona que la escuche la pueda interpretar a su manera. Entonces, el bien. Primer concepto es como una pérdida terrenal. Hace unos 12 años, pues, falleció mi abuelo. Mm. Aún estaba joven, estaban de 50 y algo de años mi abuela y mi abuelo.
1: Jovencísimo.
3: Entonces, claro. En ese entonces mi abuela quedó, pues, viuda, muy joven. Y tal vez uno, pues, yo me imagino, ¿no? Porque, pues, no me dio cosa como preguntarle, pero, pues, de pronto le pasa a muchos que se quedan momentos sin contar, momentos se quedan por decir, claro, te amo, te quiero, sin decir, de pronto, disculpa, perdóname, y uno se guarda esas cosas acá en el corazón y
1: faltaron,
3: no las dice.
1: Faltaron esos abrazos, faltaron tantas cosas, tantos momentos.
3: Entonces, por ahí, por ese lado, va como inspirada la canción. Por otro lado, pues también tenemos la pérdida amorosa, ¿no? Pues yo me imagino que aquí los que nos están escuchando en algún momento hemos tenido una tusa.
0: No, mejor dicho, ni me acuerdo.
3: Entonces, también lo puede interpretar con una pérdida amorosa, uh-huh, que lo mismo, tal cual, que uno a veces se guarda cosas por miedo, pues no sé, para decirlas, y hay una ruptura y pues uno dice, él hubiera dicho, y pues ya es muy tarde. Y pues también, pues el que es una pérdida de distante, que se fue para otro país, bueno, entonces uh-huh, la canción es muy...
1: Se puede aplicar en varias.
3: Exacto.
1: En varios escenarios.
3: Lo que su corazón en ese momento esté sintiendo, la puede aplicar.
0: Bien. Bueno, pues está Bejarano con nosotros el día de hoy, acompañándonos redes sociales para que la gente conozca toda su música, compadre.
3: Claro que sí, aparezco como bejarano.bj en todas las redes sociales, uh-huh, bejarano.bj. Asimismo en YouTube, las plataformas disponibles, la canción está por todo lado ya... Ajá, ya bien. Disponible para que el que quiera escucharla la puede descargar, puede dar un comentario en las redes sociales. De verdad que para mí eso es mucha ayuda,
0: claro que sí,
3: para poder impulsar este proceso de carrera, que yo sé que con toda la ayuda de todos los que están escuchando en su momento, de todos ustedes, voy a lograrlo.
0: En nombre de Dios.
3: Tengo la fe intacta y estoy con el power, como les digo, todo.
2: Oh, bien, bueno, se le siente la buena energía, hermano, bien.
0: Y hay que visualizarlo.
2: Sí, claro, que no se le ve bien, bacano.
0: Aquí la gente la está saludando, la colonia caqueteña, dice la gente de Solita, Doña Nur, y toda la gente de Caqueteña lo está saludando, mi hermano, que están escuchando Tropicana, pues presente su canción para que la escuchemos y la dejemos a consideración de los oyentes de Tropicana, la más bacana, bacanísima.
2: Un capelazo.
0: Esta, a ver, claro, sí, hagámosle, a ver.
3: Vámonos con un capelazo del coro.
2: Eso, ¿cómo dice?
3: Bueno,

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1: Hermano, muchas bendiciones. En nombre de Jesús, que le vaya muy bien en esa carrera. Esa es su casa. Cuando estemos en la cima, acuérdese de esta entrevista y de todo lo que ha pasado, todo el agua que ha corrido por debajo del puente cuando uno llega donde lo ha pensado. ¿Cierto, mi hermano?
0: En el nombre de Dios, sí que vamos para arriba
2: con toda. Seguir remando con toda.
0: Claro que sí, no hay que pararla. De verdad, muchas gracias por este espacio a ustedes. Y nos quedamos con Tropicana, la más bacana. Eso. La bacanería aquí. Y bueno, los invito a escuchar Te Llevaste. Lo busquen en todas las plataformas como Te Llevaste Bejarano. En todas las plataformas disponibles musicales, digámoslo así, YouTube. Ahí también está el video oficial, que le hicimos un trabajo muy bacano para que lo puedan ver. Entonces, por allá los espero. Redes sociales, bejarano.bj. Bueno, Dios me los bendiga. Muchas gracias.
1: Señoras y señores, Bejarano.

Señoras y señores, son las 9 de la mañana, 48 minutos, 9:48. 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

0: Señoras y señores, es momento de los emprendedores. 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Estoy en full sintonía, mi tropi amarillito nos dicen desde Taxi y Bagué. 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Tropicana, buenos días.
1: Hola, Tropicana, la más bacana, bacanísima. Donales, gracias. Hola, por hacer famoso Nur. Mi negocio. Quiero darle una información a todos los clientes de Donde Nur.
0: Sí, señora.
1: El día domingo no vamos a atender a nuestra clientela.
0: Ah, caramba.
1: Es un cocho de pata de res, uh-huh, costilla y pierna pernil.
0: Sí, señora.
1: Se va de fiesta, va a descansar este fin de semana.
0: Qué bueno.
1: Volveremos el otro fin de semana.
0: Bueno, señora.
1: Este fin de semana nos vamos a apoyar a las ferias y fiestas de Ibagué, porque casa está de fiesta,
0: sí,
1: Donales, entonces vamos a descansar. Este
0: claro
1: fin de semana,
0: sí.
1: Nur no va a trabajar el sancocho de pata de res.
0: Ah, bueno, señora,
1: allá
0: bueno, señora.
1: Espero, pero el otro domingo, gracias, Donales, por hacer famoso mi negocio.
0: Bueno,
1: donde
0: señora.
1: Nur, en el Rincón de las Américas.
0: Bueno, mi Nurcita, que pueda disfrutar. No todo es trabajo, ¿no, Vico? A veces hay que descansar.
2: Claro, por supuesto. Claro, y además que también hay que disfrutar de las fiestas. Es que sí, hay que también untarse un poquito de folclor.
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2: Saludo para mi pez.
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10: 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Son las...
11: Son las 10 de la mañana. 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

0: 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En Tropicana son las...
1: Aquí está la hora de Tropicana, son las 10 de la mañana con 6 minutos, 10 de la mañana, 6, escuchando Tropicana.
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1: 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En las calles hay una voz tropicana. Son las 10 de la mañana con 7 minutos. 17 en Tropicana, la más vaquera, bacanísima. Es la voz de Ana María Borges, que nos tiene recomendaciones importantes en este fin de semana de festival y de puente festivo con Tropicana, la más vaquera, bacanísima. Anita, ¿cuál es la emisora más bacana? Vamos a ir con recomendaciones importantes a las calles, a las vías. Ahí está Ana María Borges, que nos tiene importantes recomendaciones, además porque estamos de fin de semana con Tropicana, la más bacana, bacanísima, con puente festivo incluido, para que no se olviden las recomendaciones importantes que llegan con Tropicana, la más bacana, bacanísima, en esta oportunidad. A las 10 de la mañana, 8 minutos de festival, además con Tropicana, la más bacana, bacanísima. Ana María Borges está en las calles con Tropicana, la más bacana, bacanísima. Hay buenas recomendaciones. Anita, ¿cuál es la emisora más bacana?
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1: 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Son las 10 de la mañana con 10 minutos. Estamos de festival.

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2: 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Ya tenemos las 10 de la mañana, 15 minutos. Estamos en Póngame. Hoy es viernes y tu cuerpo lo sabe. Así que empiecen a programar sus canciones favoritas a través de nuestro Tropi WhatsApp, el 310-571-7500. 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
2: Ahora continuamos disfrutando, señoras y señores, de Póngame a través de la Bacana Tropicana. Ya tenemos las 10 de la mañana, 19 minutos. Sí, señores, estamos en las calles de la ciudad de Ibagué. Nos vamos con don Germán Cortés. Le damos la bienvenida. Claro que sí, don Germán. Un abrazo, don Germán, para usted. Aquí estamos con la más bacana tropicana. En este viernes, comenzando el fin de semana, estamos de fiesta, estamos de folclor. Don Germán Cortés, ¿cuál es la emisora más bacana?
3: La emisora más bacana es Tropicana, Víctor. La emisora es bacanísima. 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
1: Ya tenemos las 10 de la mañana, 27 minutos. 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En Tropicana son las 10, 27 minutos.
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1: Cuando ya tenemos las 10 y 28 minutos, continuamos en las calles de la ciudad de Ibagué. En momentos estaremos también enviando ese saludo de cumpleaños para todas las personas que nacieron en una fecha como hoy, un 26 de junio. Así que atentos, pendientes, envíen sus notas de voz, sus mensajes. Ya estaremos enviando ese saludo especial, ese abrazo con Tropicana, la más bacana para todos los cumpleañeros. Antes me voy para las calles porque estoy con Anita Bonita, nuestra reina tropicana. Anita, ¿cuál es la emisora más bacana?
6: Tropicana, la más bacana, bacanísima. 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

0: Hola, mi disco, muy buenos días. Dios me lo bendiga. Tropicana, la más bacana, bacanísima. Póngame la plata, pero póngamela, porque hoy es viernes y el cuerpo lo sabe. Dios me lo bendiga, mi Vico. Un abracito aquí reportando sintonía. Desde el Rosa Vadillo, soy Tropi Lili.
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2: Y claro que sí, aquí estamos muy complacientes en Póngame. Aquí está la plata de Odedes Díaz, el cacique de la Junta. 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
1: 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Son las
2: 10 de la mañana, 38 minutos en Tropicana.
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2: Ya tenemos las 10 de la mañana, 38 minutos, son las 10 y 38 minutos. Uy, estamos disfrutando ese calorcito sabroso allá en el puerto del Magdalena, que me dice nuestro querido don Germán Cortés allá en Girardot. Un abrazo, saludo cordialísimo para toda la gente por allí en el comercio, para todos los que están escuchando Tropicana, la más bacana. Oiga, a propósito, estoy saludando por aquí también a la gente que se reporta aquí también en el centro de la ciudad de Ibagué. Un abrazo para todos ustedes, muchas gracias por estar con Tropicana, la más bacana. Bueno, estoy saludando a la gente de El Yoyo, ¿no? Ahí están a full volumen en la calle 15 con Quinta. Sandra, Luz Mari y Camilo también están en sintonía. Las 10 y 39 nos vamos con don Germán Cortés. Don Germán, ¿cuál es la emisora más bacana?
5: La emisora más bacana, Víctor, es Tropicana, bacanísima. Aquí desde la ciudad de Girardot ya comienza a aparecer el sol, ya comienza a pegar durito, como ya todo el mundo conoce cuál es el clima de esta hermosa ciudad de, sobre el puerto. 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La verdad que hay mucho turista y hay mucha gente que está en la ciudad de Girardot disfrutando el clima, disfrutando la alegría que se vive, que se siente en esta ciudad del departamento de Cundinamarca. 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

0: Esta es la hora en Colombia, ya tenemos las 10 de la mañana, 45 minutos, son las 10 y 45 minutos. Están escuchando, póngame, ya empiezo a recibir los mensajes, los saludos de cumpleaños, ya nos vamos con la sección de cumpleaños, las 10 y 45. 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

esta hora nos vamos con el saludo de cumpleaños con Carnes Porquis. ¿Quién está de plácemes? ¿Quién está de celebración en el día de hoy? Los saludamos. A ver, a través de la Mapacana Tropicana, por aquí me llegan los mensajes a través de nuestro Tropi WhatsApp Tropicana 310-571-7500. A ver, dice, feliz cumpleaños para Juan David Pinzón. Mil bendiciones y que todos tus sueños, que todos tus sueños se hagan realidad. Son los deseos de parte de la familia y del piqueteadero donde el pez. Un abrazo para Juan David Pinzón. Está de plácemes, está de celebración. Ahí estamos con Tropicana, la más bacana. Claro que sí, enviando ese saludo especial para todos los cumpleañeros en el día de hoy. Feliz cumpleaños con Tropicana, la más bacana. Sí, señor, estamos con Carnes Porquis.

0: Hoy también está de cumpleaños Sneijder Bernal. Feliz cumpleaños de parte de todos sus parceros, dice por acá. Qué bien, un abrazo para Sneijder. Hoy 26 de junio está de cumpleaños. Que la pase muy bien. Son los deseos de toda su gente que lo quieren muchísimo y le están deseando las mejores cosas. Feliz cumpleaños. 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
0: Claro que sí, estamos en las calles de la ciudad de Ibagué. Estamos con Anita Bonita. Anita, ¿cuál es la emisora más bacana?
3: Tropicana, la más bacana, bacanísima. 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
0: Y estamos precisamente en Girardot con un mensaje, una invitación especial. Claro, estamos también con nuestro Tropigol, don Germán Cortés. ¿Cuál es la emisora más bacana?
2: La emisora más bacana es Tropicana, Víctor. Bacanísima aquí desde la ciudad de Girardot con nuestro Tropigol. Tropigol de Tropicana, la más bacana y lo maravilloso del ayer. Bueno, les quiero contar a todas que llamó jugador. Pero bueno, y varias personas han intentado meter el balón en un círculo especial para ganar la camiseta de la Selección Colombia. Hay otro, un segundo círculo es para ganar termos de lo maravilloso del ayer y de Tropicana, la más bacana. Y el tercer círculo, donde puede usted introducir el balón, está para pequeños detalles como mugs, como lapiceros, cosas por el estilo. Pero la verdad que la gente se divierte mucho, Víctor, aquí en Girardot, jugando. Los turistas ya están llegando y mínimo compran, repito, 100 mil pesitos para poder acceder a este Tropigol de Tropicana. Obviamente que estamos de moda. Mañana juega la Selección Colombia frente a la Selección de Portugal y va a ser seguramente un partido muy agradable y la gente está modo mundial. La gente está muy metida con este tema del Mundial de Fútbol que se realiza en México, en Canadá y en Estados Unidos y le pone entusiasmo a todo. 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
1: 11, un minuto en Tropicana, la más bacana.
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1: 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Son las 11.2 minutos, 11.2 en Tropicana.
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1: 11 de la mañana, 15 minutos, 11, 15 minutos. Están escuchando Póngame con la más bacana, Tropicana. Sí, señor, el saludo cordial para toda la gente que también está por allí por el sector del Jordán, la gente que también está en el centro de la ciudad de Ibagué, los visitantes en toda la zona hotelera. Un abrazo para todos ustedes, muchachos, bendiciones. Que la pasen sabroso. Este es el último fin de semana del mes de junio que viene cargado de fiesta, alegría, mejor dicho, la vamos a pasar delicioso con Tropicana, la más bacana. Estaremos también en el desfile. ¡Wow! La vamos a pasar maravilloso con Tropicana.
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1: Por supuesto, continuamos en las calles de la ciudad de Ibagué. Estamos con Anita Bonita, que es nuestra reina Tropicana. Anita, ¿cuál es la emisora más bacana?
3: Tropicana, la más bacana, bacanísima. 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
2: 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En Tropicana son las...
3: Claro que sí, ya tenemos las 11.22 minutos, 11.22 en Tropicana.
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3: Y continuamos en las calles, señoras y señores, cuando ya marcamos las 11.23 minutos, acercándonos al mediodía, pero disfrutando de ese ambiente en Girardot. Ahí estamos con don Germán Cortés. Don Germán, ¿cuál es la emisora más bacana?
14: La emisora más bacana es Tropicana, Vico. Aquí estamos en la ciudad de Girardot, entregando premio. Ya hay ganador también de camiseta de la Selección Colombia en el Tropigol de Tropicana, en bacanísima. Bueno, su nombre, ¿cómo le va, señor?
15: Buenos días, Luis Montaño.
14: Oiga, Luis, ¿usted juega fútbol o qué, mano? Pero le pegó de una, ¿no?
15: Sí, a veces.
14: Bien. Bueno, le estamos buscando la talla, hermano, pero es que usted está como... Está bien. ¿Cuántas veces come al día?
15: Los tres golpes.
14: Pero bien golpecitos, ¿no? Bien sabrosito. Vamos a ver si encontramos, pero creo que no nos va a llegar la talla de Luis, porque estamos ya mirando aquí. Vamos a ver cómo es la cosa. Y si logramos, si no, le vamos a dar un termo. ¿Le parece bien? ¿Se quiere la camiseta si la encontramos, su talla? ¿O si no, se lleva un termo?
15: Sí, claro.
14: Ay, vea, el hombre es bacanísimo. 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
14: ¿Está también usted mirando el Mundial? ¿Está jugando el Mundial?
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14: Participando en el Tropigol de Tropicana, la más bacana aquí. 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
1: Aquí estamos presentando, póngame nuestros oyentes programando sus canciones también. Un abrazo cordialísimo para toda la gente también en Rovira, la gente que también nos está escuchando en el Cañón del Conveima. Para todos ustedes, muchas gracias. 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Anita, ¿cuál es la emisora más bacana?
2: Tropicana, la más bacana, bacanísima. 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
5: Hola, Vico, buenos días, Dios me lo bendiga. Vico, póngame guayabita madura de Lisandro Mesa, gracias.

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2: 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Bueno, sí señor, 11:34 minutos, nuestros oyentes que se están registrando ahí a través de nuestro WhatsApp Tropicana, 310-571-7500. No olviden dejar sus datos personales, todos sus datos, pilas, pues ustedes nos cuentan, sí señor, para qué necesitan billetico por estos días. Cuéntenos. Dígame, Tropicana, ayúdeme que estoy pelado. Ese es nuestro santo y seña. ¿Cuánto necesita? Que necesitan 200 mil, que necesitan 100 mil, que necesitan 50 mil para pagar el servicio de la luz, el servicio del agua. Ustedes me dicen, Tropicana, ayúdeme que estoy pelado. Tropicana. Ya lo saben, ese es el santo y seña.
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2: Envíen su nota de voz para que participe en 310-571-7500. Tropicana, ayúdeme que estoy pelado. Dígame cuánto necesita, cuánto. A ver, ¿qué dicen por acá los oyentes?
3: Tropicana, ayúdeme que estoy pelado. No he pagado el arriendo de este mes y se me vencía el 2. Necesito ayuda, me van a sacar de la casa.
2: No me diga eso.
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4: Ayúdeme que estoy sin cinco, si llamo de Tropicana, ahí mismo le pego el brinco. Señores Tropicana, por favor, ayúdeme para pagar el impuesto predial que no le he podido pagar. Está por 900 mil pesos, pero cualquier cosita, esa es una gran ayuda y una bendición. Gracias, Mariel Salado.
2: Eso.

0: Tropicana, Tropicana, mil bendiciones para todos ustedes. Tropicana, Tropicana, ayúdame que estoy pelado, ayúdame que estoy sin cinco, necesito 350 mil pesitos para pagar una deuda que tengo por ahí. Dios me los bendiga, aquí en sintonía desde Buenos Aires.
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2: pelado. Muy buenos días, Tropicana, la más bacana, ayúdame que estoy pelado, ayúdame que estoy sin cinco. Necesito 500 mil pesos para pagar una deuda en la tienda y comprar mi mercado. Gracias, Dios me los bendiga.
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4: Bueno, pendiente nuestros oyentes con la llamada pilas, con el santo y seña, pilas, pilas, porque en cualquier momento estaremos marcando y usted debe responder. Tropicana, ayúdame que estoy pelado de una vez. ¿Cuál es su monto? Ya tenemos las 11:37 minutos. Estamos en las calles de la ciudad de Ibagué. Nos vamos también para Girardot. Allí ya estamos con don Germán Cortés. Don Germán, ¿cuál es la emisora más bacana? A ver, don Germancho, en estos momentos con Tropicana la más bacana, estamos desde Girardot. Ahí le estamos pasando bien delicioso con ese calorcito. Ya nos estamos acercando a las horas del almuerzo. Ya nos estamos acercando al mediodía de este viernes. Don Germán, ¿cuál es la emisora más bacana?
5: Víctor, la emisora más bacana es Tropicana, bacanísima, aquí desde la ciudad de Girardot a través de Tropicana. Contándole a la gente que está jugando y la pasan chévere con este tropigol de lo maravilloso del ayer y de Tropicana, la más bacana. Y juegan, juegan y juegan con correcto, gracias. Por compra mínimo de 100 mil pesitos. Solamente se acercan acá, nos muestran el ticket de pago de 100 mil pesos o superior, la compra, y comienzan a jugar con el tropigol de Tropicana. Vamos a entregar camisetas de Colombia para caballeros, para damas, para los niños. 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La gente que está llegando en estos momentos aquí a Girardot, desde Apulo, desde Tocaima, desde también Melgar, desde Flandes, desde en la ciudad del Espinal, en fin, nos cuentan que la sintonía por allí es espectacular de Tropicana, la más bacana, y que se vinieron a jugar con el Tropigol en el día de hoy presente, que se vive aquí con esta fiebre que tiene al país encantado con la Selección Colombia, que mañana juega frente a Portugal a partir de las 6 de la tarde y que obviamente se va a escuchar a través del combo deportivo de Caracol. 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
4: Y con Panty Jeans, claro que sí, estamos de fiesta, estamos de folclor con la más bacana, Tropicana.

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1: 11:44 minutos, 11:44, estamos en Póngame, Póngame, Póngame, Póngame, Póngame. Por acá me dicen, ayúdame que estoy pelado. Claro que sí, Luz Alberis, un abrazo para ella también. Ahí me deja toda su información en el sector de San Antonio, vive ella. Un abrazo para toda la gente en San Antonio, la gente de San Simón, parte baja. Por aquí, a ver, también estoy saludando a la gente del sector de Valparaíso. Abrazos para todos ustedes en el sector de Varsovia también, la gente que también está en el barrio La Gaviota, para todos ustedes, el abrazo enorme. ¿Qué me dice Rodri por acá? Hola, Rodri.
2: Tropicana, la más bacana, muy buenos días, aquí en sintonía desde el Jordán Novena Etapa. Eso. Tropicana, ayúdeme que estoy pelado. Ayúdeme, Tropicana, la más bacana, necesito 500.
1: 500 barras. Ustedes nos dicen cuánto necesitan, que si necesitan 80 mil, que si necesitan 100 mil pesos, que 200 mil, que 300 mil, es que tenemos unos billeticos que nos están picando en el bolsillo. ¡Ay, por Dios bendito! Ya tenemos las 11:45 minutos, estamos en las calles de la ciudad de Ibagué.
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1: Estamos con Anita Bonita, nuestra reina tropicana, como luce de bonita nuestra Anita. Anita, ¿cuál es la emisora más bacana?
3: Tropicana, la más bacana, bacanísima. 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

0: diferente que ayuda a los peluditos y a la gente.
1: Claro que sí, así somos. Uy, por acá me envían una foto de un peludito, pero qué bonito el peludito. Me dice Tropicana, la más bacana. Ayúdeme que estoy pelada, necesito 120 mil pesos para esterilizar mi perrito. Él se llama Bruno, fue recogido de la calle y queremos esterilizarlo. Gracias, ayúdenme, por favor. Estoy pelada. Lady, un abrazo para usted allá en el sector de Rosa Vadillo. Ahí me deja sus datos, ahí nos envía la foto del peludito, el tropi peludito, tan lindo el peludito. Muy bien, ahí estamos, claro que sí. Ayuda SOS, dicen por acá, y allá, y por Dios bendito, ¿qué me dicen por acá? Hola, hola, hola.
2: Tropicana, ayúdame que estoy pelada, plena bancarrota. Por poco ya me va a embarcar la vivienda. Estoy debiendo unas cuotas atrasadas. Cualquier cosita que me colaboren, Dios los bendiga. Amén.
1: Un abrazo, muchas gracias. Vea, por ahí está Rocío Falla también. Está necesitando la ayudita de Tropicana. Ayúdeme que estoy pelado. Ayúdeme que estoy pelado. Ya tenemos las 11:51 minutos, estamos con las calles, estamos en las calles de la ciudad de Ibagué con Tropicana.
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1: No solamente aquí en Ibagué, también estamos por Girardot, esta hermosa localidad de Cundinamarca. Estamos allí también sonando fuerte con Tropicana, estamos allí con nuestro Tropigol. La gente también está lista, está con el ambiente de la Copa Mundialista y ahí estamos con don Germán Cortés. ¿Cuál es la emisora más bacana, don Germán? Man.
3: Víctor, la emisora más bacana es Tropicana, bacanísima, aquí desde la ciudad de Girardot. Ya estamos terminando esta información a través de la bacanísima Tropicana, la emisora que hoy por hoy, bueno, siempre hemos de estar 100% bien y que la gente disfrute de nuestra emisora durante tantos años. Hoy por hoy, primerísimo lugar de sintonía, no solamente en la ciudad de Ibagué, sino en el centro del país. 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Con Vico, Víctor Moreno Morenazo, gracias Morenazo por acompañarnos a esta hora de la mañana, ya casi mediodía en Colombia. Y como siempre, las palabras Germán Cortés de la Asociación Tolimense de Locutores. Amigo, chao, que Dios le bendiga.

0: 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Son las
1: 11:59 minutos en Tropicana.
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2: 11:59 en la más bacana Tropicana.
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2: Esta es la hora en Colombia, ya tenemos las 12 del día, 10 minutos. Son las 12, 10 minutos, aquí estamos para entregarles toda la información, las noticias que ha sucedido en las últimas horas en la ciudad de Ibagué. Se lo compartimos a través de Tropicana, la más bacana, se lo informamos a través de Tropicana. Usted mientras está almorzando, nosotros les informamos. Bueno, 12 del día, 10 minutos. 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
2: Esta es la hora en Colombia, ya tenemos las 12 del día, 11 minutos, son las 12, 11 minutos. A esta hora continuamos con toda la información a través de la más bacana, Tropicana. Atención, denuncian acumulación diaria de basuras en la entrada al Parque Centenario de la ciudad de Ibagué. Oído. Los habitantes del barrio Centenario denunciaron la acumulación diaria de basuras en la entrada del sector sobre la calle 10, una situación que, pues según afirman, afecta el entorno y la movilidad de quienes transitan por la zona. De acuerdo con la comunidad, el problema se repite todas las mañanas y pese a la constante comunicación y a las constantes quejas, pues no ha recibido una solución definitiva a la comunidad. Los residentes hicieron un llamado a las autoridades municipales para que adopten medidas que permitan controlar la disposición inadecuada de residuos y evitar que el lugar continúe convirtiéndose en un punto de acumulación de basura. Pues atención, porque me llegan algunas imágenes por acá y es terrible cómo está ese sector, y se hace el llamado pues para que hagan presencia las autoridades y de una vez se le brinde esa solución a la comunidad del sector del Centenario. Información a esta hora a través de la Papa Cana Tropicana. Son las 12 del día, 13 minutos. 12, 13 minutos. ¡Tropicana! 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Atención, capturaron a un joven tras presuntamente robar un celular en el sector del barrio La Gaviota. Oído, atención, le informa Tropicana. ¡Tropicana! Un hombre de 20 años conocido con el alias de Mai fue capturado en flagrancia luego de que presuntamente le robara el celular a un ciudadano mediante la modalidad de raponazo en el sector del barrio La Gaviota, en el norte de esta capital. De acuerdo con la Policía Metropolitana, el hecho ocurrió sobre la carrera segunda con calle 18. Tras cometer el presunto hurto, el joven emprendió la huida en una motocicleta tipo scooter hacia el sector de la Invasión Ecoparaíso. La reacción de los uniformados alertados por la comunidad mientras atendían otro procedimiento permitió ubicar e interceptar a este sospechoso. Durante el registro, los policías encontraron un teléfono celular que fue reconocido por la víctima, un hombre de 48 años, como el equipo que le había sido hurtado minutos antes. Alias Mai fue dejado a disposición de la Fiscalía General de la Nación, donde deberá responder por el presunto delito de hurto. Es la información a través de la más bacana Tropicana. Son las 12 del día, 14 minutos.
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3: Esta es la hora en Colombia, ya tenemos las 12 del día, 18 minutos, y con Panty Jeans presentamos esta muy buena canción. Es con Josie Quen y Calibre 50, Te Amo.

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1: Claro que sí, esta es la más bacana, es Tropicana. La escuchan a través de los 106.3. Un abrazo cordialísimo por aquí para todos nuestros tropiamarillitos. Uy, les tengo una buena información. 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

0: Ya tenemos las 12 del día, 23 minutos, son las 12, 23 minutos. A esta hora continuamos con información, noticias para todos nuestros oyentes en la ciudad de Ibagué, en el departamento del Tolima. Atención para los viajeros, para todas las personas que quieren disfrutar de este puente festivo. Pues atención, este puente festivo será el último fin de semana con pico y placa ambiental en la vía Murillo-Manizales. La decisión judicial que ordenó levantar el pico y placa ambiental en el corredor vial entre Murillo y Manizales abrió un nuevo debate sobre las estrategias necesarias para proteger el ecosistema del Parque Nacional Natural de los Nevados. La Secretaría de Ambiente y Gestión del Riesgo del Tolima, pues, aseguró que el principal riesgo para la conservación del área no está necesariamente en la cantidad de vehículos que ingresan, sino en el comportamiento inadecuado de algunos visitantes. Según explicó la funcionaria, una de las situaciones más frecuentes ocurre cuando conductores y motociclistas se detienen sobre la vía para tomar fotografías o disfrutar del paisaje, generando congestiones vehiculares e interviniendo zonas ambientales sensibles. Además, también Erika Lozano, que es la Secretaría de Ambiente y Gestión del Riesgo, advirtió que estas prácticas terminan afectando ecosistemas de alta fragilidad, especialmente áreas donde se encuentra el retamo espinoso y otras especies que impactan la conservación de los frailejones y del páramo. Frente a este panorama, la gobernadora Adriana Magali Matiz propuso implementar un sistema de vigilancia ambiental con operadores turísticos que actúen como guardianes de la montaña. Ellos estarán distribuidos en puntos estratégicos del corredor vial para orientar a los visitantes y prevenir conductas que generen daños ambientales. La iniciativa fue presentada durante una mesa de trabajo realizada con entidades nacionales en la que se analizaron alternativas para garantizar la protección del parque tras la suspensión de la restricción vehicular. La secretaria recordó que el fallo judicial no solo ordenó levantar el pico y placa, sino que también exigió a las entidades territoriales y demás actores involucrados construir una estrategia conjunta para mitigar los impactos sobre el ecosistema. Por esta razón, el Tolima participa en la elaboración de un plan de choque que deberá ser erradicado antes del próximo 30 de junio y que incluirá medidas de control, educación ambiental y vigilancia para garantizar un turismo responsable en uno de los principales tesoros naturales de nuestro país. 12 del día, 26 minutos. 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
1: Oh, muy bien, están escuchando Tropicana, la más bacana, bacanísima. Y atención, porque a veces pensamos que los mejores destinos turísticos están lejos, pero resulta que muchos están aquí mismo, en nuestro municipio. Por eso llama la atención la selección de 8 pueblos colombianos que buscarán convertirse en referentes mundiales del turismo rural ante onoturismo.
2: Exactamente. Esta iniciativa reconoce lugares que han sabido conservar su identidad mientras generan oportunidades para sus habitantes a través del turismo. No solo se trata de recibir visitantes, sino de hacerlo de manera responsable y sostenible.
1: Bueno, claro que sí. Entre los seleccionados aparecen municipios de distintas regiones del país, mostrando la riqueza cultural, gastronómica, artesanal y natural que tenemos en Colombia. Desde paisajes cafeteros hasta territorios cargados de historia y tradiciones ancestrales.
2: Y eso es precisamente lo que busca destacar Onoturismo. Comunidades que cuidan su patrimonio y lo convierten en una oportunidad de desarrollo para las nuevas generaciones.
1: Pues esta es una noticia que demuestra que el turismo sigue siendo una herramienta para transformar territorios y mostrarle al mundo la diversidad de Colombia. 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

0: señora, aquí estamos pendiente de sus mensajes, sus notas de voz, todas las personas que se están registrando por aquí a través de nuestro Tropi WhatsApp Tropicana, el 310-571-7500. Ustedes solamente tienen que decir:
1: Tropicana, ayúdame que soy pelado.
0: Ese es nuestro santo y seña pilas, porque ayer sucedió de que marcamos y la señora respondió otra cosa y ay, ay, ay, se quedaron esos billeticos acá en el bolsillo.
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0: Bueno, ayúdame que estoy pelado, ayúdame que estoy sin cinco. Ustedes nos envían su nota de voz. ¿Para qué necesitan la platica? Cuéntenos, cuéntenos a través de la más bacana Tropicana. Hola, ¿qué tal? Muy buenas tardes.
2: Muy buenos días. Mi nombre es Julieta Andrea Ortega Flores. Soy hija de la señora Luz Herminia Flores, quien le dio un derrame cerebral hace más de 3 meses.
0: Sí.
2: El cual tiene la EPS de la nueva EPS. Duró interna en la clínica Vidante 2 meses y pico. Hicimos el requerimiento de lo que ella necesita, de la enfermera, de las terapias, de curaciones, clínica de heridas, y ya se puso la tutela y salió a favor de ella. Resulta que a pesar de que ha salido a favor de ella, no se le están brindando los servicios requeridos. Ya se nos dieron una orden de desacato y aún así nos dieron una orden de desacato y nada. Ahora nos dieron ayer, 25 de junio, otra orden de desacato y nada. Yo no sé qué más podemos hacer nosotros para mejorar la calidad de vida de la señora Lucía Herminia Flores.
0: Bueno, ahí está nuestra oyente que también está colocando el dedo en la llaga. A ver, pues de pronto a oídos también de la Secretaría de Salud, a ver qué podemos ayudar allí. Ahí estamos con Tropicana muy pendiente. Vamos a dejar este caso por aquí pendiente para mirar a ver en qué podemos ayudar con Tropicana, la más bacana. Por supuesto que sí, para eso estamos. Muy bien, ya tenemos las 12 del día, 44 minutos. Son las 12, 44 minutos. A esta hora nuestros oyentes se reportan a través de la más bacana Tropicana. Muchas gracias a todos ustedes que nos dicen por acá. Hola, Tropicana, cuénteme, ayúdeme que estoy pelado, me dicen por acá.
3: Hola Vico, buenos días, ayúdeme que estoy pelada, ayúdeme que estoy sin cinco, se llaman de Tropicana, ahí mismo les pego el brinco. Vico, necesito 800,000 pesos, gracias, Dios me lo bendiga.
0: Bueno, acabamos tomando nota, 800,000 pesos, me dicen por acá, listo, ahí vamos tomando nota, ¿qué me dicen por acá?
4: Hola mi Alex, ayúdame que estoy pelada, ayúdame que estoy sin cinco. Necesito 100,000 pesos para pagar el recibo de la luz.
0: 100,000 para la luz.
4: Que cada mes sube y sube y sube y sube. No se sabe si es por interaseo o por consumo. Bueno, Tropicana la más bacana, Tropinorma.
0: Normita, listo, acá le vamos a colocar entonces para reseña 100,000 pesos, ok, pilas, entonces ustedes pendientes.

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1: Claro que sí, a esta hora nos vamos con el doble popular y lo presentamos con el universo de la moda.
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1: Y precisamente nos vamos con Chente, Don Vicente Fernández, Estos Celos. Ya en momentos estaremos escuchando también a Alan Ramírez en Tropicana, el doble popular.

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2: 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En Tropicana son las
3: 12 del día 51 minutos. Son las 12:51 en Tropicana.
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3: Claro que sí, es el doble popular. Aquí está Alan Ramírez con un besito en Tropicana.

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2: 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Son las
3: 12:56 minutos en Tropicana.
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1: 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En Tropicana son las
2: 12:56 minutos en Tropicana.
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2: 12:57 minutos en La Más Bacana Tropicana.
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1: Esta es La Jugada Segura con Colmena Seguros. Ya tenemos la 1:13, 1:13. 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
1: Ya tenemos la 1:14, están escuchando La Más Bacana Tropicana. Feliz almuerzo, un abrazo para toda la gente que se encuentra en los restaurantes, en los asaderos, en los piqueteaderos. Saludo para todos ustedes. Bueno, a propósito, bueno, estamos de fiesta, estamos de folclor, pero también estamos celebrando nuestros platos típicos, nuestras costumbres, nuestra cultura. Y vale la pena hablar de ese balance que ha dejado, por ejemplo, el Día del Tamal. El Día del Tamal dejó más de 2.150 millones de pesos. ¡Uy, qué maravilla! Con ese balance positivo, pues cerró la celebración del Día del Tamal. Durante la jornada de comercialización, pues se vendieron 179.840 tamales, alcanzando ventas superiores a los 2.158 millones de pesos. Cifras que consolidan esta edición como una de las más exitosas de la tradicional fiesta gastronómica y un importante impulso para la economía de nuestra ciudad. ¡Qué bien! Miles de ciudadanos y turistas disfrutaron de la programación en el Parque Manuel Murillo Toro, los centros comerciales, la estación Aqua y Multicentro, también plazas de mercado y los más de 180 puntos oficiales habilitados en la ciudad. La jornada también estuvo acompañada por celebración del Día del Sombrero y una variada agenda de muestras culturales que fortalecieron la experiencia para los asistentes y dinamizaron las ventas de artesanos y emprendedores. Pero aparte de eso, también tenemos el balance del Día de la Chira, que fue ayer. Esto también dejó importantes ventas y es una muy buena noticia que queremos compartir con todos ustedes. El Día de la Chira cerró con ventas superiores a los 137 millones de pesos y cerca de 15 mil visitantes, consolidándose como uno de los eventos gastronómicos con mayor impacto económico del Festival Folclórico Colombiano. En la jornada participaron 40 productores provenientes de Ibagué, Ortega, Dolores, Coyaima, Chaparral, Flandes, Melgar, Purificación, Valle de San Juan y Venadillo, quienes ofrecieron uno de los productos más representativos de la gastronomía tolimense. ¡Qué delicia, la verdad! De acuerdo con el balance entregado por los organizadores, las ventas alcanzaron los 137 millones 43 mil pesos frente a los 127 millones 571 mil 500 registrados en el 2025, lo que representó un incremento del 7.42%. Y hoy ya se está celebrando el Día de la Chicha, que también es otra de nuestras culturas tradicionales. Una de las bebidas típicas que ya cumple precisamente 3 años, impulsando la tradición y la economía de mujeres productoras. La diputada conservadora Carolina Mora destacó que el Día de la chicha nuestra, la chicha tolimense, llega este año a su tercera edición, consolidándose como un espacio para rescatar las tradiciones ancestrales y fortalecer la economía de las familias que elaboran esta bebida típica de nuestro departamento. La dirigente recordó que esta fue la primera iniciativa que se presentó como diputada ante la Asamblea del Tolima y que gracias al respaldo de la corporación, pues hoy es una celebración que atrae tanto a tolimenses como visitantes durante el Festival Folclórico Colombiano. Así que vivan nuestras celebraciones, que viva nuestra cultura, que vivan nuestras bebidas, nuestra gastronomía, mejor dicho, que viva todo. Un gran abrazo para todos los productores de chicha, de los municipios como Cajamarca, Coyaima, Ortega, Purificación y Rovira, que ellos están ahí también colocándole el pecho a la brisa y la espalda al sol. Un abrazo para todos ustedes, la verdad, por hacer grande estas culturas, estas tradiciones, estas comidas típicas, esta gastronomía tolimense que de verdad que nos hace sentir muy orgullosos. El Día de la Chicha también ha despertado el interés de nuevos municipios que hoy buscan participar en la celebración, fortaleciendo el reconocimiento de esta bebida como parte del patrimonio cultural de nuestro departamento del Tolima. ¡Qué delicia la chicha! 1:18. Hoy no he tomado ni el primer sorbo de chicha, así que más tarde que no me esperen en la casa, porque después de que salga de acá, mejor dicho, 1:18 en Tropicana.
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1: Es la 1:00 p.m, 22 minutos. 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Una 22 en Tropicana.
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1: 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Se me acabó la suerte en Tropicana.

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0: ayúdeme, ayúdeme que estoy pelado, ayúdeme que estoy sin cinco. Ya tenemos en estos momentos la 1:31 p.m, 31 minutos. Sí, señor, ustedes están participando en esto que se llama...
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0: Bueno, ustedes envían su nota de voz a través del 310-571-7500, también sus datos personales, sus datos para que al momento de hacer la llamada, pues tengamos ahí su nombre completo, el barrio, el número celular y listo, ya está participando. Ayúdeme que estoy pelado, Tropicana. A ver, envíe su nota de voz a través de el 310-571-7500. Tropicana, ayúdeme que estoy pelado. A ver qué me dicen por acá los oyentes.
2: Ayúdeme que estoy pelada. Ayúdame que estoy sin cinco. Si me llaman de Tropicana y de una pego el brinco. Tropicana, la más bacana.
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0: ¡Ay, Tropicana, ayúdeme que estoy pelado! A ver qué me dicen por acá.
3: Hola, Tropicana, la más bacana, muy buenos días, Alex, a la Tropimagia, que reportando full sintonía del Salado. Alex, Alex, ayúdeme que estoy pelada. Necesito 100,000 pesitos para completar el pago del arriendo. Y yo escucho Tropicana, Tropicana, la más bacana, bacanísima.
4: ¡Tropicana, ayúdeme que estoy pelado!
5: Tropicana, bueno, ayúdeme que estoy pelado.
0: Ahí nos están diciendo, ayúdeme que estoy pelado. 100,000 pesitos me dijo. Listo, vamos a registrarlo por acá de una vez. 100,000 pesitos, vamos a ver. Usted puede ser la feliz ganadora, uno no sabe. Pilas, pendientes, pendientes, porque tienen que responder el santo y seña, ¿no?
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6: Tropicana, ayúdame que estoy pelado. No he pagado el arriendo de este mes y se me vencía el 2. Necesito ayuda, me van a sacar de la casa.
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0: ¿Qué dice el viejo Brian?
7: Tropicana, Tropicana, full sintonía. Tropicana, usted tiene que me pueda facilitar, por favor, el número para alquilar los palcos. Quedo atento, muchas gracias.
0: Ya lo buscamos con mucho gusto. Claro que sí, vamos a buscarlo. Vamos a buscarlo, por supuesto. Ya tenemos 1:34 minutos. La 1:34 minutos.
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0: A esta hora nos vamos con el universo de la moda y esta buena canción para recordar la voz del señor Polo Montañez. Y Polo Montañez, si se enamora de mí,
9: seguramente.
0: ¿Qué canción? Uf, 1:34 la escuchamos desde el comienzo, claro, canción sota.

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1: Es la 1:39 minutos. 1:39 minutos. 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

0: Mueco. Nos vamos de puente.
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2: Y con Panty Jeans estamos cerrando esta hora bien chévere con una buena canción que nos trae Jorge Celedón, Naturalita en Tropicana. Una 44 minutos, ya viene, súbele, súbele el

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1: 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En Tropicana son las...
2: Es la 1:47 en Tropicana, la más bacana.
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11: 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Son las...
2: Es la 1:48 en Tropicana.
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14: 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En Tropicana son las...
2: Es la 1:49 en la más bacana, Tropicana.
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2: Es la 1:50, escuchan Tropicana.
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1: Son las 2 de la tarde. Yo escucho Tropicana. 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

¡Bacanísima, ole!

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1: Claro que sí, te informamos la hora en la más bacana tropicana. Ya tenemos las 2 de la tarde, 8 minutos. Son las 2, 8 minutos en Tropicana.

0: esta hora continuamos disfrutando de tardes bacanas. Y señor, y súbele el volumen a tu Tropicana. Ya tenemos las 2 de la tarde, 9 minutos. 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
0: Sí, señor, y hay gol, y se lo cantamos en la más bacana, Tropicana.
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0: Bueno, atención porque se mueve el marcador en el Mundial. Atención, se llega el primer gol de esta tarde. 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Atención porque llega el primer tanto. Hay gol en el partido que se juega por el grupo y entre Noruega y la selección de Francia. Atención porque llega el primero por Dembélé al minuto 7. Dembélé marca para la selección de Francia. Noruega tiene 0, Francia tiene 1. 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

0: 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Hay gol, se mueve el marcador en el compromiso entre Senegal e Irak. Este también por el grupo I. Atención. Habib Diarra al minuto 4 marca para la selección de Senegal. Senegal tiene 1. Irak tiene 0. 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
0: Claro que sí, le hacemos cambio de frente a nuestro querido Jean-Paul Fontani, que también está en las calles de la ciudad de Ibagué. Claro que sí, en la baja de pecho la lleva dominando. Jean-Paul, ¿cuál es la emisora más bacana? Y Jean-Paul se metió el autogolazo. Las 2 de la tarde, 20 minutos, ya estaremos nuevamente con el querido Jean-Paul, que se encuentra en las calles de la ciudad de Ibagué, para entregarnos información importantísima. Claro que sí, para todas las personas que desean invertir aquí en la ciudad de Ibagué, ya, él tendrá todos los datos. Mientras tanto, les quiero recordar que se juega este compromiso por la Copa Mundialista entre la selección de Noruega y la selección de Francia. Ahí están, en este momento va arriba la selección francesa 1-0. Recordemos, el gol lo marcó Dembélé. Y por el otro lado está Senegal e Irak. Senegal también va arriba en el marcador 1-0 ante la selección de Irak. Pues así como están los resultados en estos momentos, ya vamos con el querido Jean-Paul, que ya por ahí apareció. Pues Francia está sumando en estos momentos 9 puntos, Noruega está con 6, Senegal tiene 3, está sumando 3 puntos, e Irak 0 puntos. Bueno, mi querido Jean-Paul, la tocamos aquí, el toque-toque, señoras y señores. Le toco la pelota al Jean-Paul Fontani y le preguntamos cuál es la emisora más bacana, Jean-Paul.
4: ¡Claro! Mi hijo, la emisora más bacana es Tropicana, Tropicana, Tropicana, Tropicana, Tropicana. Estamos en el fin de semana. Usted sabe que yo soy medio tronco para jugar, pero bueno, hago el intento. Eso es lo importante. Y bueno, estamos aquí con buenas noticias. 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Mejor dicho, les voy a, en estos momentos a darle paso a Lady Garzón, que a esta hora la saludamos a través de Tropicana. Lady, bienvenida, ¿cómo estás?
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4: Muy bien, mi querido Vico, pues así donde ya empezamos estas noticias del fin de semana y noticias de San Pedro. Aquí estamos desde Valle Lindo con Tropicana en los 106.3.

0: golazo. ¡Gol!
1: Gol, señoras y señores. Gol, gol, gol, gol, gol, gol, gol, gol. 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Atención, porque el Cascaballero repite. Dembélé al minuto 20 marca el segundo para la selección de Francia. En estos momentos Noruega se va quedando. Francia suma su segundo tanto. Este es un golazo. 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
1: Atención, hay otro gol, gol, gol, señoras y señores.
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1: Esto está de tome y dame, esto está de tome y dame, señoras y señores, de tome y dame al minuto 21. Llega el descuento por parte de Noruega. Noruega tiene uno, Francia tiene dos. Noruega por intermedio de Asgard al minuto 21. Marca el primer tanto para su selección. Noruega tiene uno, la selección de Francia tiene dos. 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
1: 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Aquí está una buena canción de fin de semana con Panty Jeans en Tropicana. 2:27 minutos.

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2: Las 2 de la tarde, 32 minutos, son las 2:32 minutos. Estamos en Súbele el Volumen a tu Tropicana. Fin de semana, señoras y señores. Estamos también en las calles de la ciudad de Ibagué.
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2: Y es nada más y nada menos que nuestro compañero Jean-Paul Fontani. Jean-Paul, ¿cuál es la emisora más bacana? El querido Jean-Paul Fontani en estos momentos a través de Tropicana 106.3, la más bacana, para entregarles muchos detalles de esa información que tenemos por
4: sí,
2: aquí.
4: Sí, señor.
2: Bueno, ahora sí, apareció mi querido Jean-Paul. ¿Cuál es la emisora más bacana?
4: La emisora más bacana es Tropicana, Tropicana, Tropicana, Tropicana, Tropicana, Tropicana, mi querido Vico. 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
2: ¡Qué golazo!

0: 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Atención, hay gol en la Copa Mundialista. ¡Qué caballero, señoras y señores! Llegó el tercero para la selección de Francia por intermedio de Ousmane Dembélé. Al minuto 32 de este primer tiempo, Francia tiene 3, Noruega tiene 1. 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
1: 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Ya tenemos las 2:43 minutos en Tropicana. 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
1: Esta es la hora en Colombia, ya tenemos las 2:43 minutos, son las 2:43 minutos, a esta hora continuamos disfrutando del fútbol, también de toda la información que tenemos en las calles de la ciudad de Ibagué. 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
1: Estamos en las calles, señoras y señores, 2:45 minutos. Mi estimado Jean-Paul Fontani, ¿cuál es la emisora más bacana?
7: La emisora más bacana es Tropicana, Tropicana, Tropicana, Tropicana, Tropicana, mi querido Vico. Se siente este fin de semana con buena música y más adelante estaremos con Súbele el Volumen. 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
3: 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En Tropicana son las
4: 2:51 minutos en la más bacana Tropicana.
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14: 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Son las
4: 2:52 en Tropicana.
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2: 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En Tropicana son las
3: 2 de la tarde, 52 minutos en la más bacana Tropicana.
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3: 2.53 minutos en la más bacana Tropicana.
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2: 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Ya tenemos las 3 de la tarde, 13 minutos. 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
2: Y regresamos a las calles, señoras y señores. Estamos con nuestro querido Jean-Paul Fontani. Estamos, mejor dicho, bien conectaditos en esta tarde del viernes. Comienza el fin de semana. Jambo, ¿cuál es la emisora más bacana?
3: 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En los 106.3. Aquí estamos, mi querido Vico, con una nueva hora de buena música y también acompañándolos desde Valle Lindo con un proyecto maravilloso como es este. 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Y a esta hora estamos con Valeria, que nos acompaña. Valeria, bienvenida a los micrófonos de Tropicana. ¿Cómo estás? ¿Cómo te va?
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3: 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Ahí está Alejandra bailando el sanjuanero. 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
2: Y con el universo de la moda, estamos también en Súbele el Volumen a tu Tropicana. Ya tenemos las 3:17 en la moda.

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1: 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Uy, esto es para bailarlo con Tropicana, más que amiga, 3:23 en Tropicana.

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1: ¡Qué golazo! ¡Gol!

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1: ¡Cántalo, Tropicana! ¡Qué golazo!
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1: ¡Qué golazo! ¡Gol!
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1: ¡Qué golazo! ¡Gol!
0: 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Senegal en estos momentos tiene 3, Irak tiene 0. 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
0: A esta hora, claro que sí, estamos en las calles de la ciudad de Ibagué. Estamos con nuestro querido Jumbo, que se la tocamos de frente para que la baje de pecho. Querido Jumbo, ¿cuál es la emisora más bacana?
5: La emisora más bacana es Tropicana, Tropicana, Tropicana, Tropicana, Tropicana, Tropicana, en los 106.3, mi querido Vico, porque aquí estamos desde Valle Lindo de Triada para contarles esas noticias y novedades interesantes. 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
0: Esta es la más bacana, Tropicana. Ya tenemos las 3:31. 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
0: Claro, y con el universo de la moda, te presentamos a Jorgito Celedón con esta muy buena canción, Naturalita. Me gusta Naturalita. 3:33 en Tropicana.

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1: 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En Tropicana son las
2: 3 de la tarde, 37 minutos. En Tropicana son las 3:37.
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3: Nos vamos para las calles en esta tarde con Tropicana, la más bacana, bacanísima. Recomendaciones con nuestro querido Jean-Paul Fontani, una voz tropicana. Jean-Paul, ¿cuál es la emisora más bacana?
4: Anita, la emisora más bacana es Tropicana, Tropicana, Tropicana, Tropicana en los 106.3. 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
1: 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Son las
2: 3 de la tarde, 51 minutos en Tropicana, son las 3:51.
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7: 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En Tropicana son las
2: 3 de la tarde, 53 minutos en Tropicana, 3:53.
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7: Son las 4 de la tarde. 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
2: En esta tarde tenemos recomendaciones desde las calles. Llegamos a otro punto de la información con nuestro compañero Víctor Andrés Moreno. Vico se encuentra en otro lugar. Ya nos va a decir cuáles son las coordenadas. Vico, ¿cuál es la emisora más bacana?
3: ¡Anita! La emisora más bacana se llama Tropicana, Tropicana, Tropicana, la más bacana, claro que sí. Le doy mis coordenadas. Estamos en Mercacentro número 10, El Poblado, en esta tarde maravillosa, una tarde de sol, una tarde de folclor, de fiesta. Quiero saludar por aquí a una de las voces autorizadas de Mercacentro. Estoy saludando por aquí a Eduard. Le doy la bienvenida a través de Tropicana. ¿Qué tal? ¿Cómo vamos, Eduard?
4: Hola, Vico. Muy buena tarde para ti y para todos los oyentes. Obviamente para Anita ya en estudio. Así es, nos encontramos hoy en una espectacular muestra folclórica en marco del Festival Folclórico Colombiano, que ya tenemos ese espectacular desfile de San Pedro a 2 días. Tan solo a 2 días ya estamos. Estamos hoy con las presentaciones de las delegaciones de Atlántico, Boyacá y Antioquia. Ya estamos finalizando prácticamente ese espectacular evento, y mañana muy pendiente para todos los seguidores, clientes bien de la cadena de supermercados y amantes del folclore y de nuestra cultura. Mañana vamos a tener dos delegaciones internacionales acá mismo a las 10 de la mañana, así que Vico, estamos en un ambiente festivo impresionante.
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4: 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felices.
3: Bueno, el que esté por aquí transitando muy cerca, todavía está a tiempo para que disfrute de alguna muestra folclórica.
4: 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completamente sentados, bien dispuestos, tenemos degustación de marca propia, tenemos unos bellos detalles también para las delegaciones que nos acompañan en la tarde de hoy, así que todavía es... 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

0: 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En Tropicana son las
1: 4 de la tarde 24 minutos. En Tropicana son las 4 de la tarde 24 minutos.
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1: Estamos en modo festival, en modo fin de semana, con Tropicana, la más bacana, bacanísima. 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
2: Nos vamos para las calles en esta oportunidad para América Centro, porque allí se encuentra nuestro compañero Víctor Moreno con información. Vico, ¿cuál es la emisora más bacana?
3: La emisora más bacana se llama Tropicana, Tropicana, Tropicana. Es la más bacana, bacanísima. Y estamos también aquí con nuestros tanqueros. Estamos también haciendo presencia con Tropipirulais, que también se está robando las miradas. Toda la gente se quiere tomar fotos con Pirulais. 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
5: 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En Tropicana son las
2: 4 de la tarde, 33 minutos. En Tropicana, 4:33.
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2: Presentamos un doble popular en esta tarde de fin de semana con Tropicana, la más bacana, bacanísima, encabezado por el gran Luisito Muñoz. Viene también Sebastián Campos en ese doble popular. 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
1: En las calles está la voz de nuestro compañero Víctor Vico Moreno, que se encuentra desde Supermercados Mercacentro con recomendaciones en esta tarde de viernes fin de semana. Vico, ¿cuál es la emisora más bacana?
2: La emisora más bacana se llama Tropicana, Tropicana, Tropicana. Ahí estamos en Súmele el volumen a tu Tropicana. 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
2: 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AC.

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2: 4:52 PM, 4:52.
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2: Con el pasaje comercial de la moda, les presentamos la hora en Tropicana 4:53.
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12: 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Son las
13: 5 de la tarde, 6 minutos en Tropicana.
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1: 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Son las 5:12 en

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1: Bueno, muy bien, están escuchando Tropicana, la más bacana, bacanísima. Y atención porque a veces pensamos que los mejores destinos turísticos están lejos, pero resulta que muchos están aquí mismo, en nuestro municipio. Por eso llama la atención la selección de 8 pueblos colombianos que buscarán convertirse en referentes mundiales del turismo rural ante onoturismo.
2: Exactamente. Esta iniciativa reconoce lugares que han sabido conservar su identidad mientras generan oportunidades para sus habitantes a través del turismo. No solo se trata de recibir visitantes, sino de hacerlo de manera responsable y sostenible.
1: Bueno, claro que sí. Entre los seleccionados aparecen municipios de distintas regiones del país, mostrando la riqueza cultural, gastronómica, artesanal y natural que tenemos en Colombia. Desde paisajes cafeteros hasta territorios cargados de historia y tradiciones ancestrales.
2: Y eso es precisamente lo que busca destacar Onuturismo. Comunidades que cuidan su patrimonio y lo convierten en una oportunidad de desarrollo para las nuevas generaciones.
1: Pues esta es una noticia que demuestra que el turismo sigue siendo una herramienta para transformar territorios y mostrarle al mundo la diversidad de Colombia. 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
3: 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Estamos en modo San Juan y San Pedro de festival en Tropicana, la más bacana.

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2: 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En Tropicana son las 5:27.

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1: 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Son las 5 de la tarde, 31 minutos en Tropicana. Es momento de presentarles al maestro, al maravilloso Frankie Ruiz, con esa salsota de fin de semana. 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
3: 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En Tropicana son las
4: 5:45 en Tropicana 5:45.
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19: 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Son las
4: 5:47 en Tropicana.
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24: 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En Tropicana son las
4: 5:48 en tu Tropicana 5:48.
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4: Son las 5 de la tarde, 50 minutos en Tropicana, 5:50.
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0: Son las 6 de la tarde. 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

0: 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En Tropicana son las
1: 6:09. En Tropicana son las 6:09.
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1: Estamos subiéndole todo el volumen al fin de semana con Tropicana, la más bacana, bacanísima. Son las 6:10 en tu Tropicana 6:10. Muy buenas tardes a quienes se van conectando ahora con Tropicana, la más bacana, que están allí en sintonía. Un saludo para todos los amigos de la Ruta Sanjuanera que están escuchando Tropicana, que están allí juiciosos. Un saludo para aquí a Mayerly Méndez también, que está en el sector del Salado, escuchando Tropicana. Por aquí está César Andrés también, Cecitar, buenas tardes. Brian Camilo, Norma Cortés, gozándose el festival ese fin de semana, está movidísimo, y obviamente la invitación es para que ustedes no se desconecten de Tropicana. Vamos a estar acompañándolos también en el desfile de San Pedro ese domingo, así que prográmense, vamos a pasarla genial, ya lo saben. 310-571-7500 es la línea oficial de Tropicana, se las comparto para que nos dejen su nota de voz. 310-571-7500, la música del fin de semana la escuchas en Tropicana, la más bacana. Estamos en modo festival en Tropicana. 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
1: 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Son las 6:15. 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
2: Bueno, estamos listos para subirle todo el volumen a Tropicana. Estamos de festival.
3: En las cuatro.

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0: Y estamos subiéndole el volumen a Tropicana, la mopa que era bacanísima. 6 de la tarde, 26 minutos. Tremenda canción. Los Tucanes de Tijuana suena.

0: Bueno, estar escuchando Tropicana, la más bacana, bacanísima. 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
0: Es hora de subirle todo el volumen a Tropicana, la bomba que era bacanísima. Son las 6 de la tarde, 30 minutos. ¡Súbele, súbele! Ya viene la música a cargo del DJ John Marín de Tropicana, la más bacana, bacanísima. Yo escucho y recomiendo Tropicana, la más bacana. Adrianita, ¿qué dice mi Adrianita? Escuchando Tropicana, la más bacana, bacanísima. Tropicana, ¿sí me podrían informar si se levanta el pico y placa por esos días? No se levanta, no, se rota para la próxima semana. Ya les vamos a contar. Tropicana, buenas tardes, estoy escuchando Tropicana, por favor, un clasificado. Es que se me perdió, se perdió cédula en nombre de Harold Jason González. Si alguien la encontró, por favor, que se comunique el 312-256-0414. Se dará recompensa si alguien la ha encontrado. Tropicana, muchas gracias. Gracias por reportarnos, por estar con Tropicana, la más bacana, bacanísima. Don Rodrigo.
4: Tropicana de Ibagué. Un saludo muy especial para mi hermana Sandra Milena Prada Rí, que ¿listo? Se encuentra en el barrio Tulio Barón. La escuchamos Tropicana, la más bacana, bacanísima.
0: Vale, bendiciones.
4: Un saludo muy especial también. Para mi amigo Cristian.
0: ¿Listo?
4: Con mi amigo Cristian Trujillo.
0: Ah, caramba, claro.
4: Él es el ingeniero de Tropicana Estero.
0: Ah,
4: Cero,
0: no,
4: muy
0: claro,
4: especial.
0: Claro.
4: A todos los oyentes de Ibagué, Colima.
0: Listo,
4: de
0: listo.
4: Escuchamos Tropicana, va bacana, va bacanísima.
0: Bacanísima. Rodrigo Arrigui en la sintonía de Tropicana, la más bacana.

0: 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En Tropicana son las...
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3: Ahora son las 6 de la tarde, 40 minutos. Aquí estamos, escuchando Tropicana, la más bacana, bacanísima. Hora de presentarles la más reciente canción, lo nuevo de Fonse, que se llama Antes que se vaya el tiempo. Suena en tu Tropicana, la más bacana.
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3: 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En Tropicana son las...
4: Son las 7 de la noche. 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